0: están, mis amores bonitos?
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0: Por ahí me estaban diciendo, Mario, ¿por qué es tan casposa?
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0: Ah, bueno. Buenas noches, señor Hernández. Uy, qué cumplimiento, qué juicio. Bienvenido, mi corazón bonito. ¿Cómo vamos?
3: Mi María, muy buenas noches. Yo escucho la Cantina Candela porque la música está buena. Te habla el señor Hernández. Hoy jueves de jueves, diría Pipe Quintero.
0: Jueves.
3: Juernes. Bueno, llegó octubre.
0: Ya llegó.
3: Esperemos que este mes nos vaya muy bien y... y nos siga yendo muy bien a nosotros acá el gremio amarillito, y que la gente se siga motivando a sacar la mano por la calle, que se les presta un buen servicio, el carrito limpio.
0: ¡Ay, qué bonito!
3: Sin olor a cigarrillo. Así es que chévere.
0: ¡Chévere!
3: ¡Saludos, María E!
0: ¡Me
3: Candela,
0: gusta.
3: Candela, solo éxitos!
0: Señor Hernández, bonito turno en ese candele amarillito. Doña Janet, ¿cómo vamos? Bienvenida a la Cantina.
4: Buenas noches, mi María E. Buenas noches, familia Candela. Feliz y bendecido turno, mi María E. No, no es que seas casposa, es que no te la dejas montar de nadie. Somos igualitas. Dios te bendiga, mi María E. Con mucho cariño.
0: Muchas gracias. Ahí vamos, de a poquito. Susanita, ¿cómo vamos?
5: María, muy, pero muy buenas noches. Yo escucho Candela, solo éxitos, reportando a sintonía desde la localidad de Kennedy, Susana Ávila. Nada, un saludito muy especial para ti, que Dios te bendiga, que hoy tengas un excelentísimo turno, que Dios te acompañe siempre y que hoy tengas un lindo regreso a casa. Se te quiere mucho. Un abracito y un beso.
0: A ver, por acá. Uy, Mario. Mi Mario anda. ¿En dónde es que anda Mario? En Estados Unidos, ¿cierto, Mario? Feliz turno para ti también, mi amor. Estoy esperando, y es que él me habla en inglés y todo. Yo en inglés solo sé decir muy poquitas palabras, su merced. O sea, yo sé decir esto, pero en inglés. Yes, yes. No me molesten. ¿Qué mal inglés? Hola, Caperita.
6: María E, buenas noches.
0: Ay, tú no, pero vea, mi amor, se me fue. Caperita, ¿cómo vamos? ¿A dónde está?
7: Buenas noches. Sota hermosa, lo más hermoso. Lo que me alegra la vida, Luis Cabrera reportándole sintonía a la mujer más hermosa que he visto en mi vida. Que con esa voz me lo diera, esa risa picarona. ¡Ay, ay, ay! Que tengas un excelente turno y un mes re bendecido con muchas, muchas, muchas bendiciones. Y que ojalá mire por aquí también, por el sur, porque por aquí también es Colombia. Porque yo escucho Candela, solo éxitos.
8: ¿Qué? ¿Por qué?
0: Ay, mijito, yo voy al sur, ¿cómo que no? Desde Washington, señor Mario. Rosarito, ¿cómo vamos? Un abrazo para mi Rosarito.
9: Hola, buenas noches, Dios te bendiga, feliz turno.
0: Gracias.
9: Comienzo de mes lleno de cosas buenas, de salud, de prosperidad. Y por favor, regálame, no renunciaré de Alce Costa y Dios se bendiga.
0: Ay, ella también me manda
9: candela,
0: picos.
9: Candela, Solo éxitos.
0: Vámonos a saludar a Robert y a Paul y a Don. Creo que lo dije bien, ¿no, Mario? Mejor dicho, pico para todos. Tómese alguito, destápelo. Llega Darío Gómez, el rey del despecho en la Cantina Candela.

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1: Llega la voz inconfundible de Giancarlo Centeno a esta Cantina Candela. ¿De dónde, amor? Ah, dígame pues, mamacita.

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0: ¿cómo se va a ir?
1: Volando.
0: Váyase volando, señores. Tengo buenas invitaciones para los oyentes de la familia Candela. 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
1: Ahí teníamos a Nico Hernández y a Jason Jiménez y ahora tenemos a el señor Hernán Darío con los muchachos de Rentes.
2: Oiga.
1: Porque
0: octubre, desde octubre, la música de diciembre.
1: Oiga pues.
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1: ¿Y qué pasó?
3: Y el boba quien...
1: Ah, ¿para qué es tan bobito? Pues mi amor. Venga, saludamos por acá. Recuerden que ya arrancamos en octubre, la música de diciembre. Eso suena bonito, suena rico. Recuerden que tenemos los arbolitos, arbolitos para que ustedes empiecen a organizar esa casa bien linda. ¿Quién sigue saludando por acá a través de la Cantina Candela? Hoy es jueves. No se les olvide porque ahorita, en un ratico, exactamente en 33 minutos, vamos a tener más colombiano que a través del TikTok de Insta, del TikTok de Candela. No en Instagram, en TikTok. Así que pueden conectarse a través de Candela Estéreo, a través de TikTok, para que vean a Yaito, para que vean a Pipe, que va con una alegría, con un amor. Ustedes lo conocen. Él va entusiasmado, quién sabe qué tema tendrán hoy. Así que pilas, esto cada vez coge más fuerza, más colombiano, ¿qué? Para que no se lo pierdan. Yo me voy a conectar, la verdad, también. Voy a echarle la miradita por ahí.
3: Claro, como aquí está el bobo.
1: Por el momento, seguimos escuchando por acá los oyentes. Hola, buenas noches. Bienvenido a la Cantina Candela.
4: Muy buenas noches. Yo escucho Candela Candela. Solo éxito, mi María E. Bonita. Por aquí, por las calles de Bogotá. Estamos por aquí en Suba. Suba hacia el andén porque eso no hay por donde andar. Yo escucho Candela Candela. Solo éxito.
1: Ay, mi amor, pues ahí lo estamos acompañando. Sí. Y no se voy a subir a un andén, ¿o yo?

0: Como buenos oyentes de la familia Candela y como buenos oyentes de la cantina, saben que el licor y la gasolina no se mezclan. Y yo aquí como un high. Y aquí está el bobito. ¿Quién más? ¿Quién más está por acá? Hola.
1: María, buenas noches. Candela, Candela, solo éxitos. El Sato Corruncho, acá de Voz a los Naranjos.
0: Gracias, mi amor. Norita, ¿cómo vamos la Norita, la Norita?
2: Buenas noches, María, ¿cómo está? Habla con Nora Inés Díaz. Yo quería pedirle un favor, a ver si usted me pudiera saludar a mi hija Sara Michelle, que está cumpliendo hoy años, y a ver si hay alguna posibilidad de ganarnos las boletas de ir a ver al Senado.
0: Listo, mi amor, un abracito para tu hija, que Dios la bendiga, que Dios me la guarde, que feliz cumpleaños. Y hay que estar pendientes de todo lo que pasa en Candela. Ahorita voy a lanzar el tema. Ustedes saben que son temas, son más que temas, son vivencias. Para que estén participando y también por ahí derecho participen por las entradas de Arely Senao. Te solté en la rienda y se me fue muy lejos, mamacita.

0: más. Oiga, qué mano de mensajes. Qué bonitos mis oyentes de la cantina, carajo. Bonitos todos. Palacios, ¿cómo vamos, mi Palacios? ¿Qué me quiere decir, mi amor? Hoy es cantina abierta para todo lo que me quieran decir, para todo lo que me quieran contar. Si se quieren desahogar, si tuvieron un mal día, si no le dieron nada, si andan tristes, aburridos o contentos, aquí estamos. Esta cantina candela que abre solo en las noches para ustedes y por ustedes. Brindemos por eso. ¿Quién por acá? Hola, hola. Recuerden que están participando los audios en esas entradas para el concierto de Arely Senao 17 de octubre en el Movistar Arena. Buenas noches, hola.
1: Candela, candela, con el bobo de lucha. Feliz turno, mi amor. Que la bendiga. Cuídese mucho, María E. Hermosa, bella.
0: Venga pues, Franklin. Me gusta Franklin. Hola.
2: Hola, hola María. Muy buenas noches, Franklin. Acá reportando sintonía en la cantina Candela.
0: Me encanta.
2: Que tenga un excelente y bendecido turno. Aquí acompañándola mientras seguimos en las labores de confección.
0: Eso. Mi Franklin no me dijo de dónde. Mi Samuelito, mi Clarita, como siempre, también por ahí conectada.
3: Hola, mi María, buena noche, mi María.
0: Yo, pues,
3: ¿cómo
0: mi amor?
3: Me le ha ido, mi María? Bienvenida. Yo escuchando la cantina Candela por acá, desde la Boyacá, con 63.
0: ¡Eso! ¡Samu, Samu! ¿Qué pasó, Samu?
4: Hola, mi amor, buenas noches, ¿cómo estás?
0: ¿Qué pues?
4: Te mando un beso. ¡Mua! Y, pues, si quiere más... Mi amor, me llama que estaré pendiente toda la noche.
0: Oiga, Samuel, vaya, tome agua. Y que esté bien fría, ¿o yo, señor? Por acá tengo otro, Edwin. Hola, Edwin. Hace rato no lo escuchaba por acá en la cantina.
5: Candela, candela, candela. Solo éxito. Eso. Hola, María, ¿eh?
0: Yo, pues, mi amor.
5: Saludándola desde las vías nacionales. Madrid para acá, Madrid para acá.
0: Madrid
5: para
0: acá.
5: Todo sin novedad. Gracias. Un abrazo fuerte, una buena noche para ti.
0: Gracias, mi corazón. Bonito viaje para ti en compañía de esta cantina Candela. Y me encanta que vayan escuchando la mejor, la que abre solo en las noches. Acompañándolos y vea, para motivarlos les traigo los éxitos de Arely Senao. Hoy todos los saluditos, eso sí, arranca el saludito con... Yo escucho la cantina Candela, Candela, Candela, solo éxitos. Envíeme el mensajito, reporte sintonía desde donde quiera que esté. Así como mi Edwin. Y listo, vámonos con artista de concierto. Arely Senao. Le canta ese señor prohibido. ¿Ustedes tienen un señor prohibido por ahí? Yo sí tengo uno. Esperando a que divorcie, a ver. A ver si deja de ser prohibido, carajo. 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

Franci, la voz popular de América, haciendo la entrada en esta hora. Oigan eso como suena de bonito. Si usted está sufriendo por amor, si está llevado del hijo de madre, pues sabe que déjela. Llega Diomedes Díaz, esta es la Cantina Candela, conéctese a través de TikTok. Ya empezamos con el en vivo a través de TikTok, con más colombiano que por ahí está Pipe Quintero y Yaito, para que los veamos.

dolido. Es lo que dice Cristian Nodal. Ahora la oportunidad es para Lupe y Polo. Dos pasajes tengo listos ya. Uno para ti y otro para... ya sabe quién.

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Lástima que seas ajena o ajeno. Ay, esa canción aplica para los dos. Llega la señorita Paola Jara. Hay momentos humildes donde uno dice, no puedo creer lo que yo haya caído tan bajo. No puedo creer. Ustedes también dirán, uy, no, yo cómo estaba con esta mujer, por Dios. O uno dice, pasó una vez, pero no vuelve a pasar, porque ese es mi momento más humilde. Paolita Jara en la Cantina Candela.

0: no se les olvide, familia Candela, que estoy entregando las entradas para Arely Senao. Y todos están invitadísimos. Para que dejen su mensajito, para que me digan dónde se encuentran, desde dónde reportan sintonía.
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0: Una noche.
1: Ya sabía.
0: Una noche bonita, noche como para cantar, noche como para... ¿Por qué no enamorarse? Ustedes saben, el amor llega de un momento a otro. ¿Quién estaba por ahí sufriendo por amor y ahora dice, uy, me llegó el amor? Señora Marlene, hola. ¿Cómo vamos? Ana Lu, bienvenida, mi corazón, a esta cantina Candela. ¿Qué le pasó, señor? Caperita, ¿pero qué? ¿Qué pasó, Caperilla? Vamos a ver qué me dice otra vez.
2: Uy, mi María, ¿en serio así es? Mami, mi María, pues yo me voy a desahogar. Me encanta, mamá, su hermosa. Me encanta su humildad, su cuerpazo, su risa, todo lo tuyo me encanta, mi María. Sota hermosa.
0: Vea, si usted y yo ni siquiera nos conocemos, ¿cómo hace para encantarle tanto? Ah, y no crea que porque me está echando ahí los perros, entonces ya le toca estar pendiente, Capera. Esas entradas el sistema las escoge. Oye, señor, hágame el favor, por acá está. Oh, bienvenido, hace rato no lo veía por acá, hola.
3: Bueno, señorita María, muy buenas noches, ¿cómo estás? Espero que ya estéis alistando mi regalo del cumpleaños. Como me dijiste, en la bomba de Terpel, de la 75, de la Avenida Chile, del Sandero a Jimmy. Entonces, aquí reportando sintonía y a ver si me gano las boletas para llevar a mi suegra, a mi suegro, para celebrar con ellos y Arelis.
0: Jimmy, pero es que le digo una cosa, yo me acuerdo muy bien de lo que le dije. Y usted ya se llevó las entradas, caballero. ¿O es que quiere más o qué? No le alcanzaron. Vengan por acá, hola, Yaret.
4: Hola, hola, María, aquí reportando sintonía, como siempre. Yo escucho Candela, Candela, solo éxitos.
0: Solo éxitos. Muchas gracias, mi amor. Por acá tengo a alguien que hace ratico no veía por acá, a ver. Hola, buenas noches, señor López.
5: A ver. Buenas noches, María, aquí manejando, ubereando un poquito. Saludos allá, que tenga excelente turno, mi Dios me la bendiga. Y nada, interesado para las boletas de Arelis, que mi mamá está que me jode, que quiere ir. Pero no me alcanza la plata, llueve.
0: Ay, Dios mío. Mi amor, tiene que estar, debe estar muy pendiente. ¿Listo, señor López? Mauricio Suárez también por ahí está. Está Jennifer. También por ahí, mi Jennifer, hace rato tampoco te escuchaba, hola.
6: Te escucho, Candela, Candela, Candela. Y reporto sintonía desde...
7: Muchas gracias,
6: el Terminal del Sur.
0: Terminal del Sur presente. A ver, me voy con el último.
8: Bueno, María E, aquí Luis Mecánico activado, vamos aquí ya para la casa y saludando a mi familia Candela, dándole una feliz noche a todos y, oiga, María, está buena, buena esa música.
0: Cierto que sí.
8: Y yo aquí le mando mi... Luis Mecánico, Candela, Candela, Candela, solo éxitos.
0: Ay, bueno, por lo menos los suyos no chillan tanto. No me vuelven sorda. Venga, yo le mando uno también. Llega Silvestre Dangón a la cantina Candela. Niégame tres veces, mi amor.

0: Atención, familia Candela, en este momento a las 8 de la noche con 57 minutos. Hay buenas invitaciones para los oyentes de la familia Candela. 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

Un osito dormilón le regalé y yo no sé qué le pasó a esa mujer. Llega Jason Jiménez, se llama Vuelve y me pasa en las cuestiones del amor. ¿Por qué será que yo me enamoro y vuelve y me la hacen, Dios mío? Esta es la Cantina Candela. Aquí la voz de Jason Jiménez.

0: Freddy Montoya. Y en compañía de Luisito Muñoz, a seguirlos escuchando en esta cantina candela. Así que yo veré. Yo veré, señores. ¿Qué tal si entregamos? ¿Será que entregamos de una sola vez?
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0: Esas entradas, ¿ustedes qué dicen? Venga por acá, a ver qué, quién hay por ahí. Saludando, saludando. Ya saben que deben estar muy, pero muy en la juega. Bueno, mis amores.
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0: A responder de una sola vez, porque si no, paila, nos muerde la mueca, como dicen por ahí. Bueno, vamos a girar ruleta. ¿Quién será? ¿Quién será? Afortunado o afortunada.
2: Buenas noches, María. Aquí manejando, ubereando un poquito. Saludos allá, que tenga excelente turno. Mi Dios me la bendiga. Y nada, interesado para las boletas de Arelis, que mi mamá está que me jode, que quiere ir. Pero no me alcanza la plata, llueve.
0: Pues vea, mi amor. Vea, pues, pilas, piloso. Después no diga que no se le dan las cositas. Señor López. Felicitaciones, se lleva las entradas para Arelis en Now, 17 de octubre en el Movistar Arena. Eso sí, debe reportarse, mi amor, porque si no, así su mamá lo moleste, si usted no está ahí pendiente, no hace nada. Tiene la oportunidad de llevársela a ella, a las puede llevar la mamá, la novia, el papá. Se va usted, son 4 entradas, pero debe de una sola vez reportarse. Un éxito para que se reporte y tenga la oportunidad de decir: María, me acabo de escuchar. Aquí estoy listo y atento. Nos vamos con el contentoso. Esto lo hace Luis Alfonso. Suena bonito, ¿no? Suena bonito. Esta es la cantina candela.

0: 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En Candela ya tenemos las 9 de la noche, 20 minutos.
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0: Vamos a ver si el señor López se comunicó. No, a ver.
5: Candela. Muchas gracias.
0: No, pero qué emoción, señor de López. Me provoca como quitárselas. Uy. No se emociona ni nada, ni clavelitos le voy a dar yo. Rómulo Caicedo, esto se llama Clavelitos. Ay, vamos a ver, venga.
5: Me escuché, gracias, Candela. Ya me escuché otra vez.
0: Ahí está, mi amor, déjame los datos completitos a través del WhatsApp.

0: si estás pidiendo perdón, Cantina Candela.
1: ¿Qué día es hoy? Ya le digo, señor Jason. Hoy es jueves, inicio del fin de semana. Y ustedes escuchan la Cantina Candela.

0: así que no pudo llegar, Jason?
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0: Vea, yo les voy a destapar esta, ustedes se van a cantar esta.
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0: Se llama Te amaré toda la vida. Familia Candela, un abracito para todos los Candela amarillitos que están en el aeropuerto. Se las voy a dejar completica para que después no me regañen.

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1: La

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0: 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Okay.

Llegan los éxitos nuevamente en esta hora, la Cantina Candela. Un abrazo para todos, de verdad, mil y mil bendiciones para los que están trabajando en este momento. Un abrazo para los que están en los satélites. Oiga, muchos, pero muchos oyentes en este momento cosiendo, máquina plana. Un saludito para don Norberto, para Mauricio, para Franklin, que también están ahí conectados siempre a través de los 101.9 y esta Cantina Candela, que pone buenísima, se pone espectacular. Espectacular. Ya les estoy dando gusto con los éxitos que me habían pedido. Escúchelo pues, don Germán. Aquí está Cornelio Reina. Esto se llama Becaí, de la nube en que andaba, en la Cantina Candela.

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Llega Pipe Bueno, Jesse, Jason, Alzate, mejor dicho, todos, todos juntitos cantando el Guaro Remix en la Cantina Candela. Que se sienta que hoy es jueves, pues, que se sienta.

Familia Candela, recuerden, por favor, manejar con mucha precaución, mis amores bonitos. Ustedes saben que en casita hay, obviamente, familia que los espera, por favor. Como siempre les digo, a veces la noche se presta de pronto para andar un poco más rápido. Que dicen, no, eso ahorita ya está despejado, hagámosle como, mejor dicho, como si no hubiera mañana. No, señores, por favor. Los oyentes de esta cantina Candela son responsables, hermosos, bonitos, tanto Candela y Amarillitos como los conductores de carro particular, los que andan en este momento en las diferentes carreteras de nuestra hermosa Colombia, y también los que nos escuchan a través de www.candelaestereo.com. Un abrazo para ustedes, de verdad, mil y mil bendiciones, por favor, con su avena y su pitillo, mientras escuchan este buen éxito. El grupo Exterminador, esto se llama La Pista Secreta, en la Cantina Candela.

que le vengan a rogar a uno después de que ya lo dejaron a un lado, lo abandonaron, no hicieron nada por uno. Pero saben una cosa, uno nunca debería esperar algo de otra persona. Uno siempre debería, obviamente, saber que uno entrega el amor no con la idea de que le tienen que devolver todo a uno. Y si uno ve que esa persona no le está como dando el cariñito y el amor que uno debería recibir sin estar obligando a nadie, pues mejor aléjese. Por favor, que no quede como los chiches vallenatos con la ceniza fría ahí. Esta es la cantina.

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¿a quién le pediría usted que le regalara una noche? ¿Eh? Dígame, dígame pues, dígame que yo de verdad no le digo a nadie. Uy, yo, ¿a quién no? Ay, ay, ay, mejor dicho, no les voy a decir. Mientras ustedes la cantan y piensan a quién le regalarían una noche, escúchenla en la voz de Nelson Velázquez en La Cantina Candela.

0: no la dejes ir, para que no tengas que dedicarle una canción como esta.
1: Familia Candela, mañana, mañana, mañana, tempranito, 5:30 de la mañana, el mejor equipo, Don William ahí, como siempre, dándola toda, Paolita Varela, Pipo, Iván, Lucumí, todos unidos, de verdad, para entregarles buena información, para entregarles premios y mucho más. Síganos en redes sociales. Candela Estéreo, listo, facilito. Y también recuerden que están haciendo TikTok para que los vean, para que los escuchen, para que los conozcan, los que dicen, ay, yo no conozco a Lucumí, ay, yo no conozco a Iván, ay, yo no conozco a Pipo, ni a Paola, ni a Don William. Ahí está la oportunidad para que los conozcan. Mañana tempranito, para que no se les olvide, los acompañamos en la mañana y en el inicio de trabajo. Ana Gabriel, mi talismán en la cantina, Candela.

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0: 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En Candela, una de la madrugada en punto.
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1: Michelle, hola, ¿eh?

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0: 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En Candela, 3 de la mañana, 15 minutos.
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1: Es tu Candela. En octubre. Hola, buenos días, familia. Combo madrugador. Buenos días, buenos días, buenos días, buenos días, buenos días, buenos días. Feliz mañana. De viernes, 2 de octubre. Vamos a bailar, a disfrutar de los éxitos, Candela. Vamos a pasar un día agradable. Hoy Dios dice que sí. Hoy Dios dice que sí para los proyectos, para los propósitos. Hoy Dios dice que sí para agradecer y darle las gracias a papá Dios. A los que están trasnochando diciendo, ay Dios mío, ya casito terminamos semana. Los que hacen turno en la noche, que rotan, una semana madrugan, otros trasnochan. Mi nombre es Paola Varela, listísima para acompañarles en esta mañana de viernes, ya 2 de octubre del 2026. Y siempre tenemos los éxitos listos para acompañarlos a ustedes en la jugada. Por favor, se me reporta, van diciendo buenos días al 315-301-9580, familia. Que nos conecta. Hoy es el Día Internacional de la Sonrisa, ¿sabías? Ah, de las cosas que a mí me encantan sonreír. Ah, no, yo sí pelodiente. Con mi primera tacita de café lista, yo diciéndole buenos días. Gracias por estar con nosotros. Y de una vez vamos a lo nuestro, a seguir con los éxitos, Candela. Oiga, qué rico, porque sabemos que vamos a estar en nuestra gran fiesta de cierre de fin de año 2026, el próximo 5 de diciembre, Dios mediante. Y vamos a invitar a un artista, Buen Vallenatico, de Peter Manjarrés. Esta canción, en peliculaste. Comenzando en esta mañana de viernes con Candela, Candela, Candela, Candela.

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1: Porque hoy es viernes de éxitos Candela. Porque hoy vienes de chupe luego de las 6 de la mañana. Pero mientras tanto, a las 4:31 minutos, te digo que, aunque una ciudad oscura, llovió, hoy ha estado el clima como entre lluvia, sol. Y novedades también de movilidad, si a esta hora de pronto usted está transitando por alguna vía importante, o no, todas las vías son importantes en Bogotá, y se encuentra usted con un tema de tránsito, de accidentalidad, bueno, usted no lo cuenta. Aquí yo estoy muy pendiente al 315-301-9580. Paso a saludar a los oyentes de la familia Candela. Al WhatsApp de Candela. Gracias, Luisita, muchas gracias. A Luisito Candela Amarillito. A Pepe, oiga, Pepe es un fiel oyente que se ha sumado desde el barrio La Alquería. Siempre en sintonía de Candela. Hoy Dios dice que sí para ese proyecto. Hoy Dios dice que sí para ese emprendimiento que usted viene trabajando. Hoy Dios dice que sí, que bueno, ya la recta final en estos últimos 3 meses de este año. De pronto ese negocito, ese emprendimiento que usted está pensando en montar, se va a dar. Piensa en positivo. Seguro que sí se le va a dar. Métale amor, métale amor. Yo estoy segura que sí. Mientras tanto, yo lo sigo leyendo, diciéndole buenos días. Estoy acompañándoles ahí en el tintico, en el cafecito, en el chocolatico. Haciendo parte de estos buenos días con Candela, solo éxitos. Momento de decirle buenos días a esa persona especial. Mande ese primer mensajito y dígale buenos días. Sí, ¿por qué no? A que madruga doy la ayuda. Y nosotros estamos aquí.
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1: Deleitándonos con los éxitos Candela que tanto les gustan. Las canciones que ustedes también piden, que se cantan. ¿Vamos con adelantico? ¿Por qué no vamos con un adelantico de chupe? John Alex Castaño. Se llama Sentimientos esta canción. Vámonos preparando para lo que viene luego de las 6 de la mañana. Aquí disfrutando los éxitos de Candela, solo éxitos.
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1: ¡Ay, es tu Candela! 4:45. El mambo de todos los días. Corra, salga. Los que van saliendo ya para las estaciones de servicio. Digo, de estaciones más bien de Transmilenio, Portal del Norte, el Portal del Tunal, de Usme. Los que van saliendo de Suba, que están escuchando Candela. Y se van disfrutando y se van bailando los éxitos. Van diciendo, bueno, buenos días, hoy es viernes 2 de octubre, primer fin de semana de este mes. Además que, bueno, para los que también tienen su emprendimiento, su negocio, que trabajan con todo el tema de las brujitas, de los disfraces. Bueno, además que vamos a tener una época muy chévere por estos días, porque también vamos a tener nuestro FestiKids Candela, que no puede faltar todos los años. Usted tiene que estar muy pendiente cuando va a pasar eso. ¿Y cuándo va a poner ya la familia Candela a estar ahí con nuestras actividades? Digo, a colocar la lista para a disfrutar y a celebrar con los niños. Y a poner ese granito de arena de felicidad, de sonrisa, que cada vez que hacemos un evento, pues la dicha es poderlos tener ahí. Es que han preguntado, Pajo, ¿es FestiKids Candela este año? Pero claro. Bien, me voy al WhatsApp de Candela. Martica Garzón, muy buenos días, mi hermosa creación, tú también lo eres, buenos días. Hoy Chaconcito ya saben que descansa. Gracias, Alfredito, ya voy contigo, tu saludo al aire. Jaimito, buenos días, Jaime Ayala. Gracias a Pedro Julio Calvo, siempre en sintonía de Candela, Pedrito. Buenos días, buenos días, buenos días. Gracias a ti. Javi, don Javiercito, que está aquí en el sector de la Esmeralda. Un saludo para Patricia Franco, siempre en sintonía de Candela, mi Pati, desde la Isla del Sol, escuchando Candela Solo Éxitos. Un abrazo para ti, Pati. A todos los candelamarillitos que están ahí siempre, mejor dicho, 10 de 10. ¡Taxi! A todo el gremio, transportador, conductor. Cali Flow Latino. Nos pone a bailar con esta canción. Y nos puso a bailar, o nos pone a bailar, el panguán panguán. Póngale volumen y baile conmigo. Estos éxitos deliciosos de Candela.
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0: 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En Candela, 5 de la mañana en punto.
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1: Es tu Candela, solo éxitos. Bueno, a los que se siguen sumando a través de la aplicación www.candelaestereo.com, esta es a través de la página Real Audio Sonido Bogotá, la aplicación a través de Claro Music, sonido de Candela Bogotá 101.9. A los que ya nos están siguiendo en nuestras plataformas digitales para el mundo entero, nuestro canal de YouTube. 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Pero bien, para los que ya están disponiéndose para salir, los que van a salir a trabajar, ya van para el portal de Transmilenio, salen, van a llevar a los chicos, los que acaban de pronto de levantarse a colocar el desayunito, pero sobre todo los que van a circular en la ciudad de Bogotá, se preparan con la restricción de pico y placa. Me voy a ir primero con la restricción de pico y placa para carritos particulares. La restricción, recuerden que va desde las 6 de la mañana hasta las 9 de la noche. Si usted tiene placas terminadas en 1, 2, 3, 4 y 5, repito, 1, 2, 3, 4 y 5, no puede movilizarse hasta las 9 de la noche, prácticamente todo el día de 6 de la mañana a 9 de la noche. Ahora bien, si usted es conductor de... También tiene restricción y esta arranca media hora antes en la ciudad de Bogotá, hasta las 5 y 30, o mejor, desde las 5 y 30 de la mañana hasta las 9 de la noche. Candela amarillitos terminadas con placas 7 y 8 en la ciudad de Bogotá no podrán movilizarse el día de hoy. Ahora, si usted ya salió, pero de pronto no tiene su medio de transporte propio, va en el público y está en medio de un trancón, al medio de un accidente, pues qué bueno que aquí a través del WhatsApp de Candela, que obviamente es la línea abierta y permanente con ustedes, nos cuenten cómo va el tema de movilidad. ¿Listo? Y los acompañamos. Gracias a cada uno de los oyentes que van diciendo buenos días, que se suman. Y por supuesto que se disfrutan los éxitos, Candela, porque a las 6 de la mañana tenemos viernes de chupe. Pero antes toca ir como recargando energía con esas canciones que nos suben el ánimo, que nos despiertan. Y si hay alguien que nos despierta con esos éxitos para no quedarnos quietos, Fulanitos. Y esta canción se llama Guayando. Y suena en Candela, solo éxitos.

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1: Hoy en el Día Internacional de la Sonrisa, regálame una sonrisita, ¿ves? Sonríe, sonríe, sonríe. Ah. Todo lo desarma una buena sonrisa. Usted va de mal genio y alguien le sonríe. Ah. Uno dice, bueno, hay que bajarle, ¿no? ¿Cómo va la batería? Yo voy por el 85% de batería, ni otro porcentaje para llegar a los 100. Ya es cuando llegan aquí mis compañeritos, van llegando y a las 5:30 nos acompañamos. Los sigo escuchando con esa frase que a usted le saca una sonrisa. Vea, por ejemplo, si hay algo, por ejemplo, a mí que me saca una sonrisa, es cuando a mí me hablan, me dicen concierto. Ah, no. Y yo digo, claro, concierto igual a felicidad, concierto en cantar a todo pulmón. Concierto para mí es amigas, recuerdos, es... No, el plan de la vida, eso es el plan de la vida para los oyentes de la familia Candela. ¡Ay! Eso es felicidad. Porque nos vamos de concierto, familia. Próximo 17 de octubre. Allá 15 días oficialmente de encontrarnos en este escenario de los más apetecidos por muchos artistas. Ese es el reto de muchos de los artistas, que ya varios artistas populares se han dado ese lujo de llenarse de los 11.000, 14.000 espectadores. Y Arelis dijo, también me subo en ese bus. Y también quiero estar ahí como una de las mujeres más importantes del género. Sold out el pasado 23 de septiembre. Nos dio la buena noticia de que lleno absoluto. Y nuestras últimas invitaciones las tenemos aquí en Candela, en los diferentes espacios, para que estén pendientes. Hoy en William Vinasco de pronto de nuevo la sorprendemos. ¿Por qué no? Ya tan solo 15 días. Eso es alegría. A las que les gustan los conciertos, a los que se cantan, a los que van a su artista favorito. Ah, eso es un planzazo. Y por supuesto, el emisor oficial de este concierto, Candela Estéreo, que se ha abanderado de esta presentación de Arelis, a quien le extendemos un abrazo grande, y sabemos que será una noche muy especial. No solo por ella, porque además va a tener sus invitados, sino además ese reto de la mujer sacando adelante la música popular. Qué bien por Arely Senado en este gran concierto. Mientras tanto, nos vamos a ir éxitos Candela. ¿Qué tal si nos escuchamos un éxito? Un éxito para bailar. Antes de que llegue el viernes de chupe. ¿A usted le gusta bailar buen merengue? ¿A usted le gusta el merengue de los hermanos Rosario? Esa morena. Y suena en Candela, solo es.

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1: Qué rico que Candela se está preparando para octubre. Ay, cuando llega octubre, uno ya sabe lo que viene. Arbolitos de Navidad, decoración navideña, éxitos Candela, vienen los aguinaldos de Candela. Es que la emisora oficial es la emisora más importante, como siempre, y de la temporada y para siempre. Los 12 meses del año son importantes, pero es que Candela en diciembre se no la quita por nada del mundo. Y nos preparamos para esta época tan importante. Con esas canciones que nos ponen a azotar baldosa literal. Y además preparándonos también para esta fiesta tan espectacular que vamos a vivir el próximo 5 de diciembre en Corferias. Además que con toquecito vallenato, con la musiquita tradicional, estas agrupaciones que hacen parte de una noche mágica, los melódicos. Grandes artistas invitados, vallenato, salsa, merengue, tenemos de todo para los oyentes de la familia Candela. Y que queremos que también haga parte de ella. Gracias. Gracias a Gianita, siempre sintonía de Candela. A Dani Benavides, desde Marsella. Muchas gracias, mi reina. Soy Paolita, la frase con la que... Ah, vea. La frase que me saca una sonrisa. Mis hijos. Ellos me dan un toque de felicidad y de alegría en mi vida. Ay, tan bella. Ustedes sigan enviándonos su nota de voz. Ya luego ya vamos a escucharlos luego de las 5:30. Oye, hablando de estas agrupaciones que nos pone a bailar rico y a pasarla chévere y a empezar ya como a ensayar pasos para el próximo 5 de diciembre. Lo vemos lejano, pero vea, cuando menos piensas que estamos diciendo ya Feliz Navidad, vamos a escuchar a Los Melódicos de Venezuela, una de las agrupaciones más importantes de Venezuela y que además en Colombia siempre los queremos. Vamos a escuchar esa completica, Cayetano Baila, en Candela Candela, solo éxito.
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2: Muy buenos días, aquí en un trancón de cobijas en la localidad de Kennedy, pero bueno, ya levantándome para ir a trabajar donde no era prendido Candela y escuchar la hora no sabría, uy, la hora que es, pero ya vamos a salir a trabajar, Candela Candela, solo éxito.

0: Buenos días, familia Candela, con los buenos días. Salvador Gerroa, del de Amarillito, por acá, desde la localidad Cuarta. Tenemos apoyo aéreo muy leve, una lloviznita, lo que llamamos un rocío. Ahí estamos. Buen día, Dios los bendiga.
1: Candela, Candela, Candela, buenos días. Que me saque una sonrisa el sol, que salga el sol pronto, por favor. Accidente en la 209, para que la gente lo tenga en cuenta y pueda coger otras rutas alternas. Felicidades.

0: sonido decía de Richie Ray and Bobby Cruz en Candela. 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
1: ¡Buenos días!

0: 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Desde Candel Estéreo les damos la bienvenida a los oyentes de la familia más grande de Colombia. 5:32 minutos desde Estudios Centrales, conectados con las estaciones Candela en el territorio nacional para compartir otro fin de semana. Y es puente.
1: Ay, ay, ay.
0: Es el puente el próximo fin de semana. No se ilusiona.
2: Me alborotó el avispero, jefe.
3: Me brillaron los ojitos.
2: Sí, ya me vi.
4: No, iba sacando la me ilusioné. Por un momento.
0: Ya iban a pedir la primera, ¿no?
1: Pero la vamos a pedir de todas formas.
0: Sí, de todas maneras.
1: Pero por el descache, ¿sabes?
2: Perdemos el impulso.
0: No faltaba. Los viernes son diferentes, tienen un sabor distinto. El viernes llega uno con alegría, con entusiasmo, con la ilusión. Mañana sábado, bueno, domingo, y el domingo no, mañana es lunes. No.
4: Así no la semana pasamos. De receso.
1: Ya cuando es la semana de receso.
4: ¿Sí? Oficialmente de vacaciones los chicos hoy.
0: Hoy,
4: si es verdad.
0: Hoy comienza la semana de receso. Ay, ay, ay. Desde que todos los chinos como usted pueden hacer lo que quieran, pasear.
1: Ay, o sea, aquellas mira. Épocas bonitas donde sí uno tenía vacaciones.
2: La preocupación no son las tareas.
0: Ay,
2: ir a ser mandados. No perderse Dragon Ball. Esas eran las preocupaciones.
0: Esas eran las preocupaciones. Hoy tenemos las preocupaciones más grandes. Y igual valorémosla porque dentro de un tiempito también van a ser mucho más grandes las preocupaciones.
1: ¿De qué quiere hacer usted un receso, jefe? ¿De,
0: un receso,
1: de pipo?
4: No lo antoje. No lo provoques.
0: Un saludo a todos los oyentes de la familia. Ya casi no hay chinos, ¿se han visto? En la calle ya no se ven tantos niños.
1: No,
4: no, sí. ¿No?
0: ¿Qué han pasado? No, están sí, escasos, sí, están sí, escasos
4: sí,
0: niños.
4: Sí, sí, sí.
0: Bueno, a ustedes ahora, Paulita, ya no... ¿Qué? Ni quiere niño, ni quiere nah. Una vida tranquila.
4: Son los perros. Ay, qué pecado, perrijos.
2: Uno va a ver los coches, o sea, coches siguen habiendo, pero no va a ver el coche ahí, es perritos.
0: Ay,
2: hay perritos
0: sí.
2: En los coches. Y no, y es que estoy llevando al niño al colegio. Y uno, ¿al colegio para el perro? Sí. ¿Eso qué es esto?
0: ¿Esa matrícula vale un billete? ¿Y la mensualidad?
4: Pero lo que dice el jefe es cierto, cada vez la gente quiere menos preocupaciones en otras cosas, quiere sí, una vida cierto, más, sí. Más despegada, desprendida. Si quiso vivir
1: dijeron.
4: Aquí, ¿qué le dijeron?
1: Me preguntaron, ¿cómo siguió de la migraña? Ah. Y yo, bien, mi chiquitina ya casi a semana de receso.
0: Ay, Dios mío, bendito. Bueno... Oficialmente llega el fin de semana Candela y hoy decimos la frase favorita de Pipo, la que más lo pone feliz. ¡Es viernes! ¡Uy, eso sí!
2: ¡Me encanta! Eso sí, eso está chévere. Es viernes.
0: Por eso queremos saber cuál es la frase que le alegre el día. Cuéntenos esa frase en el 315-301-9580. Y a esta hora de la mañana damos la bienvenida al maestro Giorgi Padua, que ya se para al frente de la famosa Orquesta Candela.

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1: Se nota que es viernes, la alegría de este fin de semana, Candela. Y soñando con el próximo puentecito desde ahora. Ese lunes no será tan aburrido, ni el martes ni el miércoles, porque terminará en puente. La semana de receso, felices los niños, desesperados los papás.
2: Ay, sí. ¿Con quién lo dejo? Con la abuelita. Ay, cuando no pueden pasear, jefe, porque no todo el mundo puede salir
1: todo el mundo puede pasear,
2: de viaje una semana.
1: Increíble, ¿eh? Bueno, pero lo importante es aprovechar, descansar, pasarla rico y dar la bienvenida al fin de año, Candela. Ya tenemos oyentes, ¿cuál es la frase que le alegre el día? ¡Buenos días!
3: Muy buenos días, don William, el más profesional, Paolita, la más hermosa, Chacón, el dueño de la información, el hombre de las mil voces y todo el staff de William Minasco Show. Alfredo Álvarez reportando sintonía, como siempre, portal de la Sierra, localidad de Usme. La frase que a mí más me alegra el día es que mis nietos digan, abuelito, buenos días. Por un mes se puso a llover, pero con Candela nos calentamos. Candela, solo éxitos.
4: Pues bien,
2: que le diga abuelito, buenos días.
4: Abuelito.
1: Increíble. La voz tradicional y un oyente fiel, ¿no? Desde el portal de la Sierra en la localidad de Usme, Alfredo Álvarez. Alfredito, gracias por acompañarnos esta mañana también. Qué alegría.
5: Ya se volvió institución.
2: Sí, ya.
6: Don William, buenos días. El más profesional, Paulita, la más bella, Chacón, el dueño de la información, el hombre de las mil voces y todas las mesas de trabajo, incluyendo a Pipo.
5: ¡Ay, por fin me saludó, vea!
6: Yo sí soy incluyente, no como el del portal de la Sierra.
1: Más oyentes a esta hora de la mañana. Hoy es viernes. ¿Cuál es la frase que le alegre el día? Buenos días.
7: Buenos días, don William. ¿Cómo está? Luz Marina Osorio de París. Yo escucho Candela, Candela, solo éxitos. Mi Paolita, mi Pipo, hola, Iván, y mi chicharroncito. ¿Cuál es la frase que más me gusta? Cuando mi esposo me llama al mediodía a saludarme y me dice, y William Vinasco, le digo, ya va a empezar. Esa es la frase. Que de lunes a viernes. Los quiero mucho, que el Señor me los bendiga y que pasen un excelente viernes y un excelente fin de semana. Un beso grande de París, Luz Marina Osorio, las 12:38, solecito, pero fresquito, delicioso, 22 grados, Luz Marina Osorio de París, yo escucho Candela, Candela, Candela, solo éxitos.
1: 12:38, 7 horas de diferencia, 5, 6, 7, 8, 9, 10, 12, 7 horas de diferencia en este momento en París, hace calorcito, hace un día bonito. Ya estuvo su santidad visitando Francia. Bueno, y muchas noticias hoy en Candela Estéreo para los oyentes, para que estén actualizados con la información de Bogotá, Colombia y el mundo. Y a esta hora llega ella, la más bella, nuestra adorada Paolita, para saludarla con esta música, como se lo merece.
8: Es tan bella, sí, como una estrella, sí. Es una mujer perfecta para mí.
1: Una mujer perfecta para ti. Ah.
4: Ay, para mí, para Pipo, para cualquiera.
1: Para cualquiera, una mujer perfecta. Mucho voltaje, ¿no?
4: Demasiado.
1: Pipo tanto que insiste, molesta, prepara, regala, de todo. Prepara cafecito y de todo. Y a la hora de la verdad le va a pasar lo de la... La última amiga que tuvo.
2: ¿Qué le pasó, jefe?
1: No. Me invitó al jacuzzi.
5: Dios quiera. Oh, jefe. Esa es una de las frases que alegran el día, ¿no? Ay, bueno, vamos a jacuzzi.
4: ¡Ah! ¡No, bueno!
2: Jefe, que si se lo lleva de vacaciones esta semana para el jacuzzi.
5: Jefe, Paulita.

0: es mucho voltaje, pero a uno no le bota corriente.
1: No. Sí. Conmigo hace corto.
2: Cortocircuito.
3: No es fácil conquistar ese corazón de la adorada Paulita. Muy buenos días.
2: Jefe, muy buenos días. Con actitud, que se note que hoy es viernes. Sí, señores, venimos con la energía al 100%, 11 grados de temperatura. Y como lo dijo Alfredito Álvarez, varios oyentes muy temprano, jefe, reportando lluvias sectorizadas, como decían, como rocío cae algo de lluvia en algunos la barrios brisnita de la ciudad de Bogotá. Preparados, 11 de la mañana. Hoy tendremos la lluvia adelantadita en horas antes del mediodía. 11 de la mañana se pronostican lluvias para el día de hoy. Exactamente ya, 5:43 amanecimos. Yo les voy contando, ya va amaneciendo en la ciudad de Bogotá. Jefe, una frase que a mí me alegra el día, o una palabra que a mí me alegra el día, sobre todo por estas épocas, es: a mí me dicen candela y yo ya sé lo que viene. Claro. Jefe, uno ya sabe que para esta temporada uno le dicen candela y es la visora oficial.
3: Es verdad. No,
2: sí. A mí también una frase que me pone feliz, lo decía temprano: concierto.
0: Concierto.
2: Ay, sí, a mí me dicen concierto y yo digo, uy, ya sé que eso es el plan, ir a ver a mi artista favorito. No, no BTS, como hoy. Ese no es mío. Pero la palabra concierto a mí me pone contenta, y sé que a muchos oyentes de la familia Candela también. Y jefe, para aquellos que, ya que tú haces el preámbulo del tipo de mujer que uno debe buscar, Pipo, siempre, le doy un consejo a los oyentes.
3: Un consejito, sí, de favor.
2: Los hombres no deben buscar una mujer que sea así una supermodelo.
0: ¿Ah, no?
2: No. Busca una mujer también que cocine.
0: Ay, que sepa cocinar.
2: Sí, sí. Porque la belleza se pierde, pero el hambre da tres veces al día.
1: Ay, Pablita. ¿Cómo estamos de culinaria, Pablita?
2: Por eso digo que grave. Pero es verdad.
4: Quisiera hacer hambre para ti, Pablita.
0: Para darle tres.
2: La belleza pasa, pero una buena mujer queda.
3: Eso es verdad. Hay que saber elegir, Pablita.
2: Hay que saber elegir.
3: Y uno es el que elige, no el copiloto.
2: Exactamente.
0: ¿Pablita sabe cocinar?
2: Yo hago el intento. Por ti haría el intento.
0: ¡Ay, bueno!
1: Pero ¿qué es esto? No, la traición no viene del enemigo.
2: Vea, dicen por ahí que las únicas personas, a uno Dios le da la familia a la que le manda. Sí. Pero de las dos personas, o los dos caminos que uno puede elegir, son los amigos y la pareja.
0: Los amigos.
2: ¿O no, jefe?
3: Sí, es verdad, es verdad.
2: Son las únicas personas que uno realmente puede elegir. En quien uno no puede decir, yo no quiero que usted sea mi hermano, ¿no? Ya le tocó el hermano, tocó que Dios le dio.
0: De por vida.
2: Pero uno sí puede elegir el hombre o la mujer que le va a acompañar el resto de su vida. Así que elija bien, mi amor. Que le modele, sí, chévere, de vez en cuando. Pero que modele en la cocinita también. Por ahí dice que se conquista por la pancita.
3: Es cierto. La vida es una película y uno es el que la escribe.
2: Sí, jefe.
3: Y uno tiene que saber escoger también, ¿ah? Porque, de verdad, la belleza pasa, pero la sazón queda.
2: La sazón queda.
0: El mejor camino al corazón es el estómago.
2: Sí,
0: especialmente cuando se le tapan las arterias.
2: Con razón, todos mis ex se han muerto de hambre.
3: Ay, Paulita.
2: Apunta a domicilio, ¿quién me va a aguantar? Y de huevito frito, que es lo único.
3: No, pero un huevito con Paulita, sí.
0: No,
3: jefe, papá. Sea frito, cocido.
0: Y sobre todo cuando quieres sal.
3: No es la cocina lo de Paulita, pero tiene otros atributos.
2: Sí, que hace el esfuerzo.
1: Es talentosa, bella.
3: Sí, muy talentosa, eso tiene. Talentoso también. 5:46 minutos en la mañana de Candela. Más oyentes, ¿cuál es la frase que le alegra el día? Buenos días.
5: Muy buen día, familia Candela. Candela, solo éxitos. La frase que a mí me encanta es cuando entro a un cajero y inserto la tarjeta y suena. Y después me dicen: retire su dinero. Familia Candela, solo éxitos.
0: Retire su dinero. Uy, sí.
3: Esa frase también suena muy bonita. Más oyentes a esta hora de la mañana. Muy buenos días. ¿Cuál es la frase que le alegra el día?
6: Yo escucho Candela, wow. Solo éxitos. Buenos días, mi familia Candela.
1: Buenos días.
6: La frase que más me alegra es: llegó el billete.
1: Llegó el billete.
7: No, joder, a la gente sí le gusta el tebille. No.
3: Ah, eso sí.
7: Hola, buenos días, les habla el Dile, Carlos Rama, ¿cómo va la vaina? ¿Cómo van esos ánimos de viernes?
8: Excelente, bien, pibe.
2: Pibe.
7: Me encanta. Yo tengo una frase característica que me ayuda para todo. Porque tiene puro velado, Anita. Esa es mi frase. Y funciona para todo. Por ejemplo, es que, pibe, la selección no rinde porque tiene puro pelado, marica.
8: Sí.
7: Pibe, que es que no me dejan farmear ahora porque tú eres puro pelado, marica. Y mi favorita, que esa aplica para hoy. Pibe, es que no me dejaron ir al concierto de BTS porque puro pelado, marica.
3: Ay, pibe Caldo Rama también acompañándonos. Son las 5:47 de la mañana de Candela. Tiempo para el más feliz, para el más alegre y el más accidentado. Nuestro querido Pipo, buenos días.

0: Esa familia Candela, ¿cómo estamos, chicos?
1: Muy bien esta mañana.
2: ¡Ay! Una frase que me alegra el día. Mañana viajamos, ¿no?
3: ¡Ay! Aliste
2: la maleta.
4: Ay, qué rico,
2: cierto que es una frase. Ay, que...
3: sí.
2: Aliste el chingue.
3: Ay,
2: yo
3: ay,
2: ya, nomás para esta semana de receso, ya me huele a cloro.
4: Ay,
2: sí, de la mano de aseo que me toca hacer en la casa. Frases que a uno le alegran y le arreglan el día. La casa invita.
3: La casa invita.
2: Oh, tranquilos, yo los invito.
4: El domingo sonó esa frase. Ay, no, la recuerdo, Dios mío.
2: Esa frase que dice, no, pero hoy salimos temprano.
4: Es una belleza.
2: Te guardé uno.
4: Desde que no sea Lucumiel.
2: Que... qué dolor. Mañana descansas.
3: Ay, sí, me fascina.
4: Es alegre. Sí.
2: Cuando uno encuentra a alguien y dice, ay, yo te debo una plata.
3: Una maravilla.
2: Pero hay una que nos encanta a todos los hombres.
3: ¿What?
2: Ya me bajó.
4: ¡Ay! No, eso le alegra a uno las mañanas.
3: Ay, Dios mío.
2: Gracias a Dios.
4: Tranquilo, ya eso lo resolvieron.
3: ¡Ay!
4: Cuando el mecánico dice, no, eso finalmente no pasó nada.
3: ¡Ay, qué bueno!
4: Pero la que más me gusta es.
3: ¿Cuál?
4: No olviden que estamos en
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4: Ay, la vida está llena de cosas lindas que le pasan a los demás. Las 5:50 de la mañana de Candela. Más oyentes, ¿cuál es la frase que le alegra el día? Buenos días.
5: Hola, familia Candela, muy buenos días. Bendiciones para todos. Mi nombre es Eliana, desde acá, desde Engativá. Y la frase que a mí más me alegra el día es cuando me dicen... ¡Pagaron, ya pagaron! Un abracito para todos.
2: Eliana suena muy bonita.
4: Sí, tiene
2: una voz dulce.
4: Y es muy bonita. Ella es oyente, sí. Ella es de permanente de la familia Candela. Da unos abrazos extraordinarios.
3: Y sobre todo que ya le pagaron, entonces... Hola, ¿qué tal, amigo? Les habla Coco y Genji. Yo no estoy experto en frases, ustedes saben que yo soy desmotivador personal.
2: Ah, usted es el desmotivador.
4: Desmotivador, sí, Coco y Genji, bienvenidos.
3: Y tengo una que me decía mi abuelo. Mi abuelo decía, cuando las bolas chocan es porque el palo pega fuerte.
4: Sí.
2: Billarista,
3: decía,
2: él, ¿no?
3: Sí, yo le decía, se ve que juegas mucho billar, abuelo. Y me dijo, ¿qué es billar?
4: ¿Cuál es la frase que le alegra el día? ¡Buenos días!
5: Familia Candela, Eliana Ospina, reportando sintonías, despacha a compartir. Como dato rápido, les comento que el fin de semana pasado estuve en Cali y Candela se escucha mucho, muy chévere, muy bacano. Y la frase que más me alegra el día es, hola madre, buenos días, ¿cómo amaneciste? La frase que dicen mis hijos cuando me saludan en la mañana. Ellos viven lejos, por eso la valoro mucho. Yo escucho Candela, solo éxitos.
6: Acompañada por los pajaritos y oían ahí.
4: Ay, qué lindo.
6: Candela Cali, vea.
2: Pío.
4: La frase que le alegra el día.
2: Usted sabe que le cogió la tarde cuando empiezan a sonar los pajaritos.
4: Sí.
6: Sí, no, ya.
2: Que empieza a dar clarito,
6: ¿no? Ay, Dios. La cantada de los pajaritos.
2: Sí, la cantada, sí. Uy, qué madre, me cogió la tarde.
6: No, ya no llegué.
4: Don Ricardo Herrado, bienvenido. Gracias por acompañarnos esta mañana, en la mañana de Candela. Buenos días, don Richard.
7: Hola, ¿qué tal, amigos? Bienvenidos a toda la desinformación deportiva, todo, porque hoy sí es viernes.
2: ¡Wow! Pero empezamos con aciertos.
7: Sí, sí, no como esos viernes falsos que hacen casi que me echen, pipo. Dios mío. Esto es lo bueno, lo malo y lo feo de la semana en frases que a mí me encantan. Póngale cuidado. Entonces empecemos por Paulito Varela, o sea... ¡Lo bueno!
4: ¡Lo bueno!
7: ¡Siempre! en esta frase: hoy juega Colombia y tengo ganas de pegármela tan fuerte que quede más chueco que Stephen Hawking farmeando aura.
0: ¡Ay!
7: Eso es lo bueno. ¡Lo malo!
0: ¡Lo malo!
7: Que le arranque esa moto. El nuevo estadio del Campín se va a demorar hasta el 2028 y ya con eso va a tener más memes que silletería. Y lo feo. Salir de afán de la casa y que lo posea uno el espíritu de hacer popis. Juego limpio, por favor, señores. Y como le dijeron los policías a Charlie, ¿sabes qué le dijeron?
0: ¿Qué?
7: ¡No se mueva! ¡No se mueva!
4: En Colombia, las 5:53 minutos, ¿cuál es la frase que le alegra el día? Buenos días.
5: Muy buenos días, familia Candela. La frase que más me gusta es: hoy está de cumpleaños mi hija mayor. Y escuchando la mejor familia. Candela, Candela, Candela, solo éxitos. De...
8: Yo la estoy pasando bueno. De...
4: Muchas gracias por acompañarnos. Esta es la emisora oficial del fin de año, Candela, que termina en un poema que es clásico y ya tradicional, que hace el balance y el anuncio y el recuerdo de lo que ha sucedido en el año y las ilusiones del nuevo año. Comienza un nuevo año y no, ahora sí voy a hacer dieta, ahora sí voy a aprender inglés, ahora sí voy a llamar más seguido a mi mamá, ahora y ahora y ahora, y gimnasio, nada. Hay todavía mucha gente que está comenzando octubre y no ha cumplido lo de enero.
7: Y el 2014 no se demora mucho.
4: Sí, es cierto. Bueno, ¿cuál es la frase que le alegra el día? Buenos días.
7: Escúchame inglés.
5: Buenos días, don William, y para toda la mesa de trabajo. La palabra más bonita es que mis hijos me saluden y mi nieto, y que tenga salud. Yo escucho Candela, Candela, solo éxitos.
4: Candela, Candela, solo éxitos en todo el territorio nacional. Y ahora damos la bienvenida a una estrella que mañana brillará con luz propia. Las noches de sábado felices son noches de Lucumí. Es increíble, no espere la salida de Lucumí.
0: Programa funciona, es gracias.
7: Todas las luces caen a él directamente. Los reflectores. Pues para que se vea.
4: Apenas llega él, uno cree que se halló el televisor. No. No se halló el televisor, simplemente está pasando una sombra muy alegre y muy feliz que se llama Lucumí. ¡Buenos días!
7: ¡Eso es viernes! Con quincena incluida, no.
9: Buenos días.
7: Eso, nítidos, melos, caramelo en esta mañana espectacular del viernes. Estamos con todo el Vitecuché
1: y el Comfort You, papi.
7: Papi, oye, esas frases que me alegran el día es. Ese mensaje que dice, ya pagaron.
0: Eso es un clásico.
4: Esa frase, Dios mío. ¿Eh?
7: Ay. No, papi. Otra frase que me alegra el día es, hoy no tengo dolor de cabeza.
0: Ah, no. Ay, sí, o sea.
6: Hoy sea tiringuistín.
0: Hoy no se la rebajo.
6: Con toda.
7: Oiga, una de esas frases que me alegra el día también es cuando mi hijo me dice, nombre de Dios. Hola, pa, en nombre de Dios. Uy, eso me alegra porque me hace acordar cuando yo le decía así a mi mamá, le decía, mamá, en nombre de Dios. Pero eso era después de que ella me daba los chancletas.
4: A nombre de Dios.
7: otra de las frases que me alegra el día es la que me dice el celular. Hora de levantarse para colocarme en ese programa espectacular que se llama
1: William Vinasco Show.
4: En octubre, la música de diciembre.
6: Que se note que es octubre, nos vamos con solo éxitos de Navidad. 10 minutos, iniciamos viernes
1: de chupe.

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2: Es que Carbon Me, oye.
3: Oh, yeah. Carbon Me.
2: Carbon. Que el muchacho le estaba agradeciendo a la mamá por todo lo que ella le había dado y todo.
3: Sí.
2: Y llegó y le dijo: "Mamá, la verdad, o sea, yo estoy muy agradecido con usted. O sea, usted me ha sacado adelante de una forma increíble, mamá. Mamá, la verdad, o sea, no encuentro las palabras para agradecer todo el amor que siento por usted". Y la mamá le dijo: "A que yo voy y las encuentro".
3: ¡Ah!
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5: La exsenadora María Fernanda Cabal confirmó su renuncia al Centro Democrático y anunció que avanzará en la construcción de una nueva plataforma política con la intención de convertirla posteriormente en partido.
6: He tomado una decisión importante en mi vida política y quienes me han acompañado durante todos estos años merecen conocerla directamente de mí. El pasado 4 de agosto presenté formalmente una solicitud de escisión del Centro Democrático. Buscaba una salida institucional, respetuosa y democrática que permitiera tramitar nuestras diferencias doctrinales y construir un proyecto político distinto, sin negar nuestra historia común ni convertir un desacuerdo en una disputa personal.
4: 2.
5: El gobierno frena el alza del precio de gasolina para el mes de octubre. El presidente Abelardo de la Espriella le hizo un llamado a la ministra de Minas por el alza de menos de 50 pesos a la gasolina. La decisión fue comunicada el día de ayer por los ministerios de Minas y Energía y de Hacienda, luego de que el gobierno anunciara el día anterior un incremento promedio de 46 pesos por galón.
4: 3.
5: La Policía Nacional se comprometió a respetar la protesta pacífica en medio de polémica por protocolo de ingreso a universidades. El director general de la institución, el mayor Jesús Alejandro Barrera Peña, afirmó en Medellín que el protocolo es un tema que maneja directamente el gobierno nacional.
4: 4.
5: En noticias internacionales, Vladimir Putin advierte a la OTAN: Rusia usará todo tipo de armas si atacan. Putin avisa que podría usar armas nucleares si sus fuerzas son atacadas. La declaración se da en medio de una creciente tensión militar con la OTAN en el mar Báltico y cerca de las fronteras rusas.
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7: 6-5 en Colombia. En deportes, hoy juega nuestra selección. Los dirigidos por Néstor Lorenzo tendrán su jornada de salida. Segundo partido amistoso que se lleva a cabo en los Estados Unidos. 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Gustavo Puerta, Richard Ríos y Yasser Asprilla en la mitad de la cancha. 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

0: éxito.
1: Iniciamos oficialmente con Frivo y Joey en la ciudad de Bogotá, pero con el calor de candela. Ajá. Viernes de chupe por mujeres como tú, Pepe Aguilar. Ay. Son las 6 de la mañana, 6 minutos.

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1: Ay, esta canción se llama Mi Decisión. La hice con Andisito. Y mi decisión fue tener a Andisito si no hubiera sido un porfuerazo.

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1: ¿En serio? ¿Y vas a venir por mí?
0: No, Paolita, con esta lluvia, ¿quién sale?

0: me fui de viaje por las Yunais.
1: ¿Se fue de viaje usted por las Yunais?
0: Si es que dan tanto tiempo tener esos viejitos ahí en la finca, como que ya no. Entonces yo me voy a tomar un break. Y ya, y allá me entrevistaron para presentarme en el Madison Square Garden.
1: Ay, vea pues,
0: qué me dijeron batería. Nivel de inglés. Y yo les dije, alto. Wow. Me dijeron, ¿qué es oil?
1: Oil.
0: Le, y le dije, oil es viernes.
1: ¡Ay, no! Pero, muy bien.
0: Y acá estoy esperando a que me abran.
1: Yo ya hice cuentas para ver si me puedo ir de viaje ahorita en la semana de receso.
2: ¡Ay, qué bonito! Qué bueno, qué claro, se lo merece.
1: Sí, sí, sí. Reuniendo todo lo que es prima, lo que es... deuditas que me han estado pagando,
0: sí,
1: los ahorros y todo eso. Ya.
2: Vacaciones, ah, no. Qué lindo.
1: No, ya hice las cuentas y me da hasta Suacha, jefe.
2: No, no.
1: Me da para no.
0: Hasta ahí no más.
2: Que le debieras mucho, Dios mío. Sí, aquí en la mañana de Candela. Desde ya arranca el plan Éxodo en la capital de la República. Con motivo de la semana de receso, ya se empieza a ver la congestión en las diferentes vías que generan la salida de la capital de la República, norte, sur, occidente. Bueno, Paulita nos cuenta... ¿Cómo están esos preparativos y qué es lo que viene para esta semana de receso, Paulina?
3: Carro con flotador encima, jefe, se ven saliendo.
0: Ay, sí. Con pelota de playa.
3: Con la pelotica de playa, con el flotador gigante para la piscina. Ay, sí. Pues sí, se inicia oficialmente a partir del 5 al 12 de octubre, pero hoy ya los chicos están literalmente saliendo. Los que hoy pudieron desde una vez tomarse el día de hoy, oficialmente el periodo de receso en Colombia del 5 al 12, que coge con el puente festivo del Día de la Raza, que corresponde al 12 de octubre. El retorno a clase de los estudiantes será a las aulas a partir del martes 13 de octubre y los colegios privados también suelen regirse por esta misma fecha, según el Ministerio de Educación. Jefe, como dato les voy contando, a esta hora pues el terminal de transporte reporta una alza significativa de usuarios y se estima, compañeros, que más o menos tendremos una cifra de 20,000 usuarios saliendo de la capital.
0: ¿Qué?
3: A través de los buses de transporte que salen de las diferentes terminales del norte y del sur, y 315,000 carros y personas se estiman que van a salir de Bogotá durante la jornada del viernes a través de los diferentes medios de transporte. La operación Éxodo, básicamente, que inicia desde hoy y inició desde muy temprano. Uno de los destinos más llamativos, oiga, estábamos mirando datos, jefe, es Cartagena, que ya dispone de 35 vehículos para recibir visitantes, muchos de ellos desde Bogotá, 35,000 vehículos. Oiga, y de los destinos también más elegidos por los viajeros es los típicos. Girardot y Melgar se convierte en uno de los lugares más visitados por las familias, jefe, porque es que mire, cuando uno van 5 o 6 personas, pues le toca uno por tierra, sale un poco más,
0: más económico
3: y factible, y jefe, irá a chupar calorcito, hace falta.
1: Yo como que voy a viajar por tierra.
2: ¿Sí? Se va por tierra y eso.
1: Sí, porque le dije a mi mujer, vamos a viajar en semana de receso, y me dijo, échale tierrita a eso.
3: Pues jefe, es como unas mini vacaciones antes de la temporada de fin de año. Es las mini vacaciones antes de esta gran temporada en la recta final.
2: Dicen que es más que una Semana Santa, porque Semana Santa uno de todas maneras...
3: trabaja hasta la mitad de la semana.
2: Trabaja hasta el miércoles.
3: Hasta el miércoles.
2: Hay recogimiento, hay otro tipo de... La abuelita quiere ir para la iglesia, el chino quiere ir a...
3: Para la procesión allá de la familia, de los
1: barrios. Es más de reflexión, ¿no? Es más de...
2: Más de reflexión, sí. Esta semana
1: ir a rezar.
3: Esta semana sí es viaje 100%.
1: Paseíto. 100%. Descanso.
3: Descansito.
1: Ay, qué rico.
3: Y descansito. Y jefe, viendo el tema de las vacaciones que literalmente vamos a tener esta semana, preguntémosle a los oyentes, jefe, de qué quiere hacer un receso. Antes invitando, si les parece, a los conductores para que nos cuenten, jefe, cómo están las vías de la ciudad de Bogotá.
1: Ay, sí.
3: Cómo está la salida por la Autosur, por la Autonorte, por la 13, por las vías de las salidas, porque, jefe, mucha gente aprovecha
1: por la 80, por el norte.
3: Salir temprano para no coger el tranco bravo.
1: Por la vía Villavicencio.
3: Uy, que esa se pone pero linda, ¿oyó?
1: Sí, sí.
3: Hasta ahora Villavicencio no han dicho dicho que han cerrado, y es porque siempre, no recuerdan el año pasado, que derrumbe y cerró, y que duró cerrada, y la gente quedó ahí como esperando, pues que en medio de pues de esta charla que los oyentes nos
1: y
3: cuenten,
1: tembló y la vía intacta.
3: Las vías, ay, Dios mío.
0: Ni un rasguñito.
1: O sea, tiembla, o sea, derrumbes todo el año, pero el día que tiembla, ese día sí no hay derrumbe.
3: De ese día sí, no. Sí, pues,
0: las ironías de la vida.
1: Se quería dar un descanso a la vida también.
2: Se quería dar un descanso.
3: Sí. A mí, pues, ¿qué le gustaría hacer un receso?
1: Uy, yo que quisiera hacer un receso de buscar las gafas mientras las tengo colgadas. Todos los, o de refundir cosas. De eso quiero hacer un receso, porque a mí todos los días se me refunde algo. Me desespero, no sé dónde dejo el celular, la llave, no sé, no. Quiero hacer un receso como de eso.
2: La niña.
1: La, ¿cuál ni? ¡Ay, verdad que yo tengo la niña! ¡Ay, verdad! Se me olvidó despertarla.
0: ¡Ay, no! No sé,
3: ¿a Luku le gustaría hacer un receso de qué? Ahí está. Luku, vea, le gustaría hacer un receso de la señora.
4: Buenas, les habla Millos.
1: ¿Cómo va?
4: Reportando historias de la UPJ.
1: Otra vez, pero usted la tiene de casa.
4: Quisiera que ellos se dieran un receso de mí, pero es que no me dejan tampoco. Yo necesito un receso de los conciertos en el camping. Qué pena se los...
1: ¿Por qué?
4: Porque no me dejan ver a mi Millos, papi.
1: Ay, pero igual no hay mucho que ver, no se está perdiendo de nada.
4: Es que, Luchi, pues, a lo bien, a Millos ya le dicen Bosque de Arrayanes.
3: ¿Bosque de Arrayanes?
2: ¿Eso por qué?
4: Porque tiene los troncos más caros del país.
3: ¿Sabe que me gustaría hacer un receso y yo seguramente creo que va a pasar? Es el receso de los trancones. Uy. Porque pasa que como muchas rutas de colegio, los chicos no están, uno hace un descansito como de la movilidad tan complicada. Pues a ver, que se vayan todos los trancones, no. Pero sí siento que hay un receso de un descansis ahí de...
1: Uy, pero sí,
3: de cuando, movilidad cuando en la son mañana, los, es más
1: los
3: rápido.
1: Primeros días de enero, cómo es de linda.
3: ¿Cierto? Sí. Que y además, cómo salen tantos carros.
1: Quédense por allá.
3: ¿Cierto?
1: Quédense por allá.
3: Pues. Yo sí siento que baja mucho en las mañanas, sobre todo cuando hay tantas rutas, tantos carros que salen, pues sí baja un poquito. Uy, y hay un receso ahí de... Por lo menos gana unos minutos para llegar uno más temprano.
0: Sí, parece un simulacro chiquito de pandemia.
1: Nada.
3: Los escuchamos al 315-301-9580. Jefe, ¿qué te gustaría hacer un receso?
2: Yo quisiera descansar de Pipo.
1: Ay, no, pero...
0: Es un clamor.
2: Ay, ¿será que será una semana sin Pipo? Ay, Dios mío, será una semana...
1: Pero jefe, acaba de tener como 3 semanas sin Pipo y ya
0: quiere más.
2: Me faltó una.
3: De Pipo, bueno. Él es el mal necesario, jefe, yo siempre lo he dicho.
0: Eso se le aparece, jefe.
1: Hacer un receso de los hijos, por favor.
3: Pero ahora se quedan en la casa, peor. Porque...
1: Del pago del arriendo también podríamos hacer un receso. Del pago de los servicios.
0: Ay, sí. Que deberían también hacer un mes de receso en el arriendo.
1: ¿Cierto? Ay, sí, receso week, que se llame.
3: Descansar de la pareja. Que uno quisiera cambiar de pareja. ¿Sabe qué? Un descansis.
1: Pero usted
3: en su casa, yo en la mía.
0: Se lleva una década sabática.
3: Como 8 años, mijo.
0: A completar.
3: Hoy en receso. Tengo 8 semanas de receso. 8 años
1: sí,
3: de
1: pero en la pareja es bueno también eso, hacer un receso.
3: Mira que uno lee por ahí artículos donde dice que las parejas hoy en día funcionan mejor que una cada una viva en su casa.
0: Que cada uno, y en su cama, ¿no?
3: Y empieza que con tenga la cama, sus espacios. De la cama. A mí me parece que eso funciona. Esos recetitos, esos encuentros son chéveres.
0: Sí, porque después es receto.
1: sí.
3: ¿No te gustaría, Pipo?
1: Claro. Por mi bolsillo y por todo.
0: Y mi paz mental.
1: Mi paz mental, sí.
3: Pero es cierto que dicen que sí, que ahora funciona mejor así. Y las parejas como que se puedan ver, no sé.
0: Casas separadas.
3: Casas separadas o qué.
2: Pero no, a veces hay como menos compromiso, ¿no?
3: ¿Cierto? Pues... Sí.
2: Pero funciona en la medida en que no está permanentemente en la relación.
3: Pues que... desde que uno diga que está solo con esa persona, claramente, sí, porque lo que tú dices. Viva en su casa y.
0: Sí, ¿cuál es el chiste? A ver,
2: Pues esa gracia viven juntos entonces, Paulito.
1: Sí, Paulito.
2: Ese Paulito es muy exigente.
3: Ay, jefe, no me.
1: Usted demanda mucho.
3: ¿Demanda? No, es que me han demandado.
2: Pero oye, sí, hablando en serio, sí se ha generalizado ese tipo, ¿cierto?, de relaciones que parecen generan menos compromiso, pero se extrañan más y hace falta.
3: Eso me parece el tema de extrañar.
2: ¿Quieres cenar? Vámonos el fin de semana.
3: Sí.
2: No existe tanto compromiso. Y parece que los sentimientos son realmente sinceros y sí, el afecto se consolida. Es como un amigo obvio, más o menos.
1: Jefe, hablando de recesos, exactamente el día 26 de agosto me di la tarea y la labor de hacerle un receso al alcohol, a los vicios. Bueno. No lo logré, pero la fecha la tengo presente.
5: La fecha la tengo presente. Solo éxitos. Con Marta en la localidad de Kennedy. Uy, yo quisiera tener un receso de los trancones que se presentan desde las obras del metro por la primera de mayo. Uy, Dios mío. Tengo que salir por ahí, lo pienso. Quisiera tener un receso, pero toca hasta que se acabe lo del metro. Un día, mi familia, candela, sala de éxitos. Un día bonito para todos.
0: Qué bonito.
2: Eso no lo vamos a vivir en muchos años, sí, ¿no? Porque termina la primera y arranca la segunda línea. Arranca la tercera. Y ya está programando la cuarta, entonces. No. Preparémonos.
0: Ni Maradona, era línea tras línea. Rayos de Santiago.
6: Muy. Buenos días, familia Candela. Mi nombre es Luis Fernando, un candela amarillito. Aquí reportando sintonía desde la localidad de Kennedy. Querría tener un receso de la gente chismosa y calumniadora. Uy. Que en vez de preocuparse por ellos, se preocupa por los demás. Candela. Solo éxitos.
0: Uy, pero
3: duro el chisme.
0: Pero lo están cogiendo.
3: Lo tiene muy calumniado, según él.
0: Carlitos Vargas le queda en pañales prácticamente, pero poco de chismes, ¿no?
3: Mucha gente chismosa que le hace la vida imposible.
2: Increíble.
3: Eso sí aburre, ¿no?
7: A mí me gustaría tener un receso de mi trabajo, ya que trabajo desde los 11 años.
2: Uy.
7: Y ya son muchísimos años sin descansar. Los descansos son muy pocos. Me gustaría tener un receso de trabajo. Yo escucho Candela, solo éxitos.
3: Desde los 15 dándole, jefe, que digan, ¡ay, descansé un año 11, sabático!
0: Uy, eso no, sería rico. Un sabático.
3: Sí, sí.
0: ¿Qué harías en ese año sabático?
3: Yo creo que pasear, eso es lo que uno...
0: Lo que más le gusta a Paola, ese es el hobby number one de Paolita.
3: Poder uno pasear, conocer, eso es lo único que uno le queda, ¿cierto, jefe?
2: ¿Por qué le gusta tanto Cartagena, Paolita?
3: Ay,
2: para
3: no
2: quienes
3: sé,
2: están en este momento escuchando y eso. Dicen, ¡uy, Cartagena! ¿Qué
0: y
2: tiene
0: nunca
2: Cartagena,
0: trae trenzas.
2: Paolita? ¿Qué tal la última foto de Paolita?
0: No, ese atardecer.
2: El mar al fondo.
0: Con ese par de nubes.
3: Es que,
0: no, esa
3: es que yo siento
0: en
3: que.
0: El último piso.
3: Yo siento que ese es un lugar donde tiene de todo: lugares ricos para comer, para tomar sol. Está en Barú, está. No, es que hay muchas cosas. Y la gente es chévere. No toda la vez que le dan muy duro a Cartagena. ¿Viste, jefe, que el extranjero que dejaron? Ayer, lamentablemente, la noticia fue que llegó, imagínese, un italiano y el señor del taxi lo dejó en el hotel y el señor se fue con las maletas y todo y capturaron. Entonces, a veces la fama a veces del tema del extranjero para Cartagena a veces no es tan chévere porque a veces los vendedores o las personas los... Pero creo que hay lugares muy lindos. Uy. A mí me encantan, o sea, a mí siempre me ha gustado.
0: Un receso, hablando de esos que lo atosigan a uno, un receso de esos raperos que quieren improvisar con uno.
3: No, es que
2: Oye,
3: y te digo... Ha salido videos. Si no le das dinero a algunos, se ponen bravos y agreden. Eso han salido turistas agredidos. Que eso es lo harto, pero no. Colombia tiene cosas muy ricas, muy lindas para ir a conocer.
0: Sí.
1: Ya estuvo bueno de los raperos.
8: 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Saludando a toda la mesa de trabajo en este viernes de chupe. Yo quisiera tener un receso. Un receso de no hacer más desayunos, madrugar, para que todo el mundo salga al trabajo, para que todos salgan al colegio. Uy, yo quiero tener un receso de eso. Un receso de la pareja también, que se vaya también de viaje, toda contenta, feliz. Y lo dejen a uno dormir hasta tarde.
3: ¡Ay! Efecto de receso de pareja. Sí, que se vaya, que vaya, pasee.
1: Parece que la pareja de uno le picara verlo a uno cómodo. Feliz. Como que uno se va a sentar y hazme un favor.
3: Ah, no lo pueden ver tranquilo.
1: Como que uno se va a acostar y la niña necesita. Es una voz fantasmagórica, ¿no? Uno se va a sentar y uno medio se acomoda y toca hacer. Ay, no. Y eso que la casa está sola y uno se va a sentar y toca sacar la basura. Sí, y uno, ay, sí, pero sí, y uno como que se va a sentar en el. Se dañó. Ay, se dañó. No. Toca comprar. Ay, no.
3: Que téngame la niña.
1: Ay, no. Llegó el recibo de. Se va a costar. Y lo del almuerzo. ¡Ay! No. Llegó el recibo de. ¡Ay! No,
3: no,
1: así es la vida de los casados.
3: De los casados, pero vea, proponen receso de pareja.
1: Sí.
3: Se vayan una semana de vacaciones y dejen a uno en paz.
2: Eso puede oxigenar.
3: Uy, yo sí creo, jefe. Pero si uno va de paseo, no a pasear, no a buscar aventura.
1: No. ¿Y entonces cuál es el objetivo?
3: Vaya que se asolíe, que duerma tarde, que camine, que coma rico, que se broncee. Pero que si se va a buscar pareja y yo estando esperándola por dar el receso, no.
1: Ay,
3: soy
1: no,
3: tóxica.
1: Pero usted vive en Semana Santa.
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0: la esposa que le dice al esposo, le dice, ay, amor, te queda muy lindo ese disfraz de Shrek.
1: Dice, ay, parcera, Hulk, ¿cómo así?
2: Yo le tengo un chistecito de tres escenas.
1: Ah, de tres escenas, vea.
2: Primera escena, no te escribe.
1: Oh.
2: Es la primera escena. Segunda escena, no te llama.
1: No te llama.
2: Tercera escena, no te busca. ¿Cómo se llama la película?
3: ¿Cómo?
2: Paulita se fue para Cartagena.
0: Estaba yo con mi pareja buscando regalo para la baby.
2: Oh.
0: Y pasamos ahí por la zona de los muñecos. Y veo, yo llamo a la señora y le digo, oye, está muy chévere que hagan una versión un poco más realista de Barbie.
2: Ese es Ken. Ken.
1: Sí, oh. Ay, Dios mío, qué historia de amor. Necesito un receso de buenos días.
4: Yo escucho Candela, sale éxitos. Uy, yo quiero descansar un receso de las rifas. Todo el año rifas, todo el año postres, todo el año comida para recursos, uy, no.
2: Ay, bueno, sí.
1: Era risa, sí.
0: Pero es esa sonrisa protocolaria, jefe.
3: Esa.
2: Y yo, ay, se está riendo, no, son gases.
1: Necesito un receso de buenos días.
5: Hola, muy buenos días, mi familia Candela. Candela, solo éxitos. Yo pediría un receso de gastos económicos. Ay, por lo menos unos 15 días de no gastar un solo peso. A ver cuánto me ahorro en 15 días.
2: Ay,
1: no,
2: sí, pues eso
1: no,
2: de dinero.
1: Si no gastas, se va a ahorrar todo.
0: Sí, pues
2: para qué vivir.
0: Además que tener hijos y pareja, eso es como un CDT.
2: CDT.
0: Métale plata a vuelta, a ver qué sacan un futuro. No, eso es como más bien como invertir en network marketing.
2: En DMG.
0: Uno no sabe si le va a salir esa plata o no la va a recuperar. De hecho, estábamos hablando ahorita, jefe, fuera de micrófonos, que de verdad uno a veces sí, a veces necesitaría como un receso de la pareja.
2: Uy,
1: sí, es cierto.
3: Y no significa que no la ames.
0: No significa que no la ames, es que quiero descansar de ella. Porque es que como que uno todo el tiempo, o sea, uno sabe que uno necesita un receso de pareja cuando ya se empiezan a hablar de forma tensa todo el tiempo.
3: Como peleando, como
0: que
3: enemigos.
0: Uno no puede sostener una conversación porque ya se están como medio agarrando. Ay, ¿sabe qué? Mejor hablamos ahora. Cuando uno ya le empieza a sacar el cuerpo como a la conversación.
2: Sí, eso es como caminar por campo minado. Cualquier cosita,
3: está ya la conversación.
0: Uno sabe que tiene que tener un receso de pareja, por ejemplo, cuando le están cuestionando a uno todo el tiempo las cosas. ¿Por qué estás hablando tanto por el celular? ¿Con quién tanto hablas?
3: Ay, qué pereza.
0: ¿Por qué te demoras tanto en llegar si es que tú sales a tal hora? ¿Dónde estás? Como un receso de eso, de que le estén pidiendo a uno que marque tarjeta todo el tiempo.
3: Claro.
0: En todo el sentido de la palabra.
3: Y hablábamos también como cuando a uno le gustan ciertas cosas, ciertos hábitos de la vida de uno, que son cosas que a uno le gustan.
0: Sí.
3: O sea, madrugar, salir, y que empiece esa persona intensa o la pareja. ¿Por qué haces esto? ¿Y por qué no llegas? ¿Y por qué no me incluyes? ¿Y por qué tú no dices? Pues pucha, son cosas que a mí me gustan, pero por tener pareja de alguna manera, uno sí es complaciente en ciertas cosas. Hay cosas que uno puede negociar, ¿no? Que si hay cosas que uno dice, bueno, sí, no sé, si yo todos los días o los fines de semana, un ejemplo, Ivancho se va para el gimnasio 3 horas, oye, es que es mucho tiempo, ¿por qué no vienes? Vamos a dar una vuelta. Bueno, uno dice, bueno, yo voy 1 hora y media y vengo por ti. Pero cuando uno ya empieza a sentir que está dando como esas cosas que a uno le gustan como por complacer y ya le coge pereza, uno dice, venga, quiero como descansar.
0: Hay que hacer un receso de la cantaleta.
3: Y no significa que uno no quiera a la persona, sino que uno por naturaleza, y lo decía yo acá en extra micrófono cuando lo estábamos acá conversando, jefe, uno de mujer sí es un poquito tóxico, uno sí tiene que aceptarlo. La mujer es más intensa en pedir explicaciones. Como hay mujeres relajadas, ¿no? Que también...
1: Sí.
3: Cuando no,
0: pero eso es porque tiene otros 10 novios.
2: Claro.
3: Pero,
2: entonces
0: la relajada.
3: Es que a las mujeres nos gusta la atención todo el tiempo, o sea, que el foco de la atención sea uno. Entonces, cuando uno no hay, ¿cuánto es normalmente que tú hablas con tu pareja en el día, Pipo, casado, viviendo con tu pareja?
1: Hay que hacer la cuenta de lo que no habla.
3: De lo que
1: bien.
3: No habla. ¿Tú hablas todo el tiempo o...? ¿Todo el tiempo?
2: Ahí le está hablando.
1: Preguntémosle a los oyentes. Sí, ¿hay jefe? Que darse un receso de la pareja?
3: Hay que darse un receso.
1: ¿Cree que eso pueda oxigenarla? ¿Funciona mejor si se dan un receso y hacer una pausa?
0: ¿En qué situaciones uno ya debe decir, démonos el recesito de la pareja? Por ejemplo, cuando empiezan a... Y hay gente que trabaja con su pareja, imagínate. ¡Oh! Pero cuando la pareja empieza a intervenir en sus cosas laborales, yo siento que ahí ya... Hagamos un receso.
1: Pero usted sugiere un receso y si ella es muy intensa, como dice Paulita, ya tiene otra.
0: Sí.
1: Ah, no.
3: ¿A quién le está hablando?
1: ¿Para dónde se va a ir?
0: ¿Cómo así que tiene una convención y no me lleva?
3: Ay, sí, no. Porque uno quiere pegar a todos los paseos sin plan. No, pero ¿por qué no me dice? No, me voy a demorar 2 días. Bueno, pues llévame. Llévame. Yo me puedo quedar en el hotel o yo te espero, pero uno yo quiere dando, que lo monten al paseo.
0: Yo voy dando vuelticas para ir mientras ustedes están.
3: No puedo.
2: Hay límites que se tienen que respetar. Y ahorita que botabas el ejemplo del gimnasio, una vez mi ex me dijo, no, es que ¿para qué va al gimnasio si usted no cambia? Y yo, uy, no, o sea, sí.
0: ¿Para qué vaya?
2: Digo, pero no, o sea, así tan...
3: Muchas personas
2: dígamelo con cariño,
3: que el ejercicio a veces para los que no de pronto dicen no es por un tema físico que adelgacen o no, es como un tema mental.
2: Realmente
3: como
2: es por algo mental.
3: Allá se desconectan, se desestresan. Además que si a uno le gusta, uno porque tiene que dejar de hacer
0: es
3: lo que
0: un
3: uno
0: hobby.
3: Le gusta.
0: Sí, cuando ya le invaden a uno sus espacios personales.
1: Ay, sí.
0: Dice, hoy quiero almorzar solo. O sea, con qué perra.
2: No me pegue mi
3: cosas tan básicas como de que usted quiera dormir atravesado en la cama y no quiera compartir la cama y que le toquen los pies.
2: Ay, ¿cómo duerme?
3: Yo duermo atravesado, digo.
0: En diagonal.
2: En slash.
0: Claro, esparramado.
3: Pero uno con pareja, ¿cierto? Cuando le cuesta a uno, no sé, para cuando los oyentes de pronto empiezan a vivir juntos. A mí me costó mucho poder dormir, claro, porque medio se movía y uno se despertaba. De uno vivir solo y dormir solo, a compartir la cama, hasta en esas cosas, las formas de dormir, jefe.
1: Claro.
2: Y paito es de las que le dejan a uno un cuarto de cama y le quita las cobijas.
3: Sí.
0: Ay, esa paito, no.
1: Sí. De hecho, si tienes bebés, es 50% de la cama para el bebé, que él duerme como... Tú duermes como una bebé.
3: Así es, playa.
1: Yo también duermo como un bebé, pidiendo teta. (risa) 50% de la cama es para la bebé, ¿cierto? Sí. O el bebé, ¿cierto? El otro 45% es para la mamá de la bebé.
3: Sí.
1: Porque ella tiene que estar pendiente, sí. Tal, moviendo. Y el otro 5% es para el gato.
0: Y uno duerme en el suelo. Sí.
1: Con dos letras por fuera.
0: Sí. Con dos letras. Y le dicen, uy, usted casi no deja dormir.
2: Ah, sí, detrás del hecho es culpa de uno.
0: Usted ronca mucho.
3: Sí. Descansar de eso, de poder dormir tarde, hasta de la misma familia de la pareja. Que uno diga, descansa usted de su familia, cuando se vive en la casa de la familia.
0: Uy,
3: por ejemplo.
0: Imagínate.
3: O de la suegra. Sí. Por ejemplo.
0: ¿Está bueno descansar de la pareja y en qué casos?
3: Pero mire que yo le hacía aquí la pregunta y les decía, si la pareja les dice a ustedes que se van de paseo una semana aquí, salió más de uno, no, yo no la dejo. Imagínense yo tener que pedirle permiso a otro ser humano que me deje ir a pasarla bien con mis amigas.
0: Una semana está bien de receso. Por lo menos deberían darle a uno una semanita al semestre.
2: Al semestre.
1: O sea, 15 días en el año.
0: Sí.
1: Un semestre y a terminar el...
3: Bueno. Sí, jefe, de acuerdo. 15 días. En el año.
0: En el año.
1: En el año.
3: En el año.
0: En el año, sí.
3: Que le digan vaya.
1: Y que coincidiera con el cumpleaños de ella.
3: Ay, hay otro que le está soplando la velita.
2: Que le está partiendo la torta.
3: Que nos digan los oyentes, ¿qué piensan de hacer un receso con su pareja? ¿Le gustaría? ¿Le daría usted la opción a su pareja? Horrible decir que si le da permiso. Uno no debe pedirle permiso a nadie, porque ¿cómo así que pedir permiso?
0: No, pero sí, de verdad. Sí,
3: pero consensuarlo, acuerdo. Decir, bueno, listo, hagámoslo. Usted se va esta semana y yo me voy esta semana.
0: Pero sí toca pedir permiso.
3: Ay,
0: cuando uno es casado, uno no consigue pareja, sino cambia de mamá.
3: O sea, ¿tú pides permiso?
0: Claro.
3: ¿Será
0: tengo que
3: puedo?
0: Pedir permiso para demorarme más de lo normal, para poder ir al cumpleaños de un amigo, para todo hay que pedir. Pero usted pide permiso o avisa, porque son dos cosas diferentes.
2: No, no, uno no avisa, uno pide permiso.
0: Si lo tienen marcando tarjetas. Sí. Ay,
3: no,
0: Pipo.
3: No.
0: Baja un video diciendo, no aguanto. No. Y le, ay, pero si es exagerado.
3: Pero yo creo que eso sí, esos esas cosas que uno hace, digamos, esos recesos, le da un nuevo aire a la relación. Pues digo yo, si uno se va en plan, ojo, porque es que es diferente a que uno le digan, me voy una semana a desordenarme. Es que esa es la cosa, que tú digas, no, listo, es que quiero estar sola o quiero descansar, quiero irme con unas amigas. A que te diga tu pareja, es que me voy esa semana y si me encuentro humano o usted es una vieja, entonces, ¿sí me entiendes? Una cosa es uno dice la semana del despeluque y ser infiel, a que yo me voy una semana a estar tranquila.
0: De receso, de retiro espiritual.
3: Váyase para un retiro
1: espiritual.
3: Tenemos
1: oyentes, a ver qué dicen nuestros oyentes a propósito de esa opción de tener un receso con la pareja.
6: Buenos días, Amelia Candela, Candela, solo éxitos. Yo trabajo con mi esposa. Y aún así, en la noche tenemos cosas de qué hablar. Y el día que digamos por X o Y motivo que yo no tenga que dormir solo, no, eso no dormí, ninguno duerme bien, la verdad. Y pues de darnos un receso, eso lo piensa uno por unas horitas. Ya después de varios ya empieza uno, ¿qué está haciendo y dónde está? Hey, ¿por qué no me llega?
3: Vea,
0: hay gente que genera el
3: dependencia,
0: el vínculo.
3: No, pero bien, ¿viste? Que es que si no está ella no duerme bien. No sí. Puede dormir.
1: Bueno, hay una dependencia que generalmente tenemos los hombres más que las mujeres. Creo que esa necesidad de tener esa persona al lado, así no sea hablando o compartiendo.
0: Es más, así no sea la misma.
7: Hola, Candela, Candela, solo éxitos. Mi nombre es Tatiana y que si me gustaría un receso con mi pareja. Uy, yo creo que sí, un receso, pero por años.
0: Uy.
7: Porque qué cosa tan terrible que uno se vaya para el trabajo y piensen que están con el mozo y uno sin tener mozo. O que no conteste el teléfono y que diga que uno está con el mozo cuando en realidad está haciendo todo lo de la casa, porque en la casa no mueve ni un solo dedo.
0: Ay.
7: Entonces yo creo que un respiro o un receso con este señor sería una maravilla. Por mi cuenta sí me gustaría y sí me lo daría. Pero yo creo que salgo 8 días o 3 días de mi casa y, mejor dicho, pienso que me fui con el mozo.
2: Ah, no, bueno.
3: Que está acompañada, que no está sola.
2: Pero ya es fácil. Ya eso es toxicidad, ¿no, jefe? Ya que le estén a uno cuestionando todo, que está, ¿por qué no contesta rápido la otra vez que me fui de viaje con mi ex? Y yo entré a un almacén de cadena, mejor dicho, simplemente a sacar un desodorante de esos en sobrecito. Y haciéndome escena aquí, es que ¿por qué no le contestaba el celular? Se quedó hablando con la cajera, pero estoy haciendo más. ¿Qué quería?
0: Es que ya hay un límite, ¿cierto, jefe? Sí. Como entre la costumbre y el
3: la costumbre es más fuerte que el amor, como dice la canción. Ah, que me gusta la canción de Rocío Dúrcal, eso es verdad.
0: La costumbre es más fuerte que el amor.
3: Sí.
0: El hecho de sentir esa necesidad de estar con esa persona, ¿eso es sano o es insano, de verdad?
3: Yo antes pensaba como que sí, necesita la persona, necesito estar con alguien, pero ya después pasa el tiempo y se da uno cuenta que no. Es que uno, yo siempre les decía a ustedes, deseen una vez en la vida un viaje solo. Y yo los he dicho acá,
0: por ejemplo,
3: y eso no está mal.
0: En psicología dicen que uno debe tener la cita con uno mismo.
3: Es, y dice, si usted mismo no aguanta a usted mismo, entonces ¿quién se lo va a aguantar a usted?
0: Uno debe tener cada trimestre una cita con uno mismo. De hecho, debería ser cada mes una cita con uno mismo.
2: Yo tuve una cita conmigo mismo y me gustié porque no me pagué nada.
0: ¡Ah! En cambio, yo tuve una cita conmigo mismo y me abusé.
2: Me dejé de hablar.
3: ¡Ay, no! 6:57, hoy es viernes de Chupa en Candela.
0: ¡Solo éxito! Me puse modo, ¿cómo se dice modo?
2: Una denuncia.

0: llega con receso.
1: ¿Se han visto que ahora están de moda los monopatines esos eléctricos?
0: Sí, señor. Sí, señor.
1: Llegó un man con un monopatín eléctrico al mecánico. ¿Cómo? Vecino, hágame un favor, es que el carro no me prende y no arranca. Pero eso es un monopatín. Sí, pendejo, pero es que el carro no prende y no arranca.

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1: Ya se tienen conversaciones del salario mínimo 2027. El gobierno, empresas y sindicatos tuvieron la primera reunión para revisar el alza. En este primer encuentro de la Comisión Permanente de Concertación se revisaron temas claves e importantes.
0: 2.
1: Hallaron los cuerpos de un militar retirado y su sobrino en la zona rural de Briceño, Antioquia. La desaparición ocurrió en abril cuando fueron contratados para construir un invernadero, pero desde ese entonces su familia ya conocía que habían sido ejecutados presuntamente a manos de las disidencias.
0: 3.
1: El Ministerio de Energía reversó el aumento del precio de la gasolina de 46 tras el orden del presidente de la Astilla. La cartera aseguró que en adelante ninguna decisión de toque del bolsillo se adoptaría sin una explicación clara, transparente y pedagógica para el país.
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2: Siete cinco en Colombia y en deportes Millonarios quiere avanzar en la Copa Colombia. Los dirigidos por Alberto Cader enfrentarán al Barranquilla Fútbol Club, quienes se encargaron de eliminar a sus rivales de ciudad, el Club Atlético Junior. En esta oportunidad el embajador no podrá contar con Juan Guillermo Cuadrado con el fin de pagar la sanción por expulsión en la Copa de Italia jugando para el Pisa. Por otra parte, mientras Cristiano Ronaldo está viviendo un momento tenso en Portugal, Leo Messi, campeón del mundo con Argentina, prepara lo que será su despedida con su selección. El astro de 39 años le dirá adiós a la albiceleste el próximo martes 6 de octubre, jugando en el Estadio Monumental de Núñez ante Benín, y desata el furor entre los hinchas, disparando la venta de tiquetes. 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

0: Éxitos, son las 7 de la mañana, 8 minutos en Colombia. 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
0: 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Apágame la vela. 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
3: Apágame la vela.

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0: rico.
1: Pero en cantidades alarmantes.
2: Que le estaba el paciente en pleno consultorio médico a punto de hacerse su examen de urología.
1: Ah.
2: Y empieza el doctor, dice, bueno, Gerardo, no vamos a ponernos nerviosos, no vamos a atormentar, menos nos vamos a exaltar, mucho menos nos vamos a excitar, ni nada de eso. Ay, y el paciente dice, ay, pero doctor, yo no me llamo Gerardo. Dice, usted no, pero yo sí.
1: Está el viejito así. Bien enfermo el viejito. Y en el médico y le dice, doctor, doctor, yo quiero conocer a dos futbolistas. Dos futbolistas. Yo, tranquilo, que mañana mismo va a conocer a dos futbolistas.
3: ¿Ah, sí? ¿A cuáles?
1: A Maradona y a Pelé.
2: ¡Ay, no! Uy, no. Ay, Dios mío. El médico cruel, porque hay médicos crueles.
1: ¿Crueles?
2: Que le dice a la muchacha, dice, ay, tan linda y sin novio, ¿no?
3: Pero ¿cómo así si mi novio acaba de entrar a cirugía con usted?
2: Por eso.
1: ¡Ah, no!
4: Ay, muy cruel.
2: ¿Qué no.
4: me digo tan cruel?
2: Ay, qué cruel.
4: Ay, qué cruel. Las 7:13 en Colombia. 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Saludito.
1: A ver, pues.
5: Hola.
1: ¿Quién hace el mejor corazón? A ver.
5: Ahí estamos.
4: No, ahorita tiene el corazón más lindo.
5: Sí.
1: Sí. Más grande.
4: Y el empaque más bonito.
1: Sí. El molde.
2: Cofres, ay, los cofres.
4: Está llena de atributos.
5: Sí. Queremos una pasadita, Nati, ahí por cada uno, para que saluda. Vamos, empecemos por el jefe.
1: El jefe.
5: A ver, jefecita.
3: ¡El jefe!
1: Véame lo bonito.
5: Ahí está.
4: Bienvenidos.
5: Perfecto, jefe.
4: Del ahora, Paulita.
5: Paulita. Se ve muy guapo hoy de blanco. Jefe, estás 10 de 10 en esa imagen. 10 de 10. 10 de 10.
1: Una camisa crema.
5: Ahí está. Ese era el color.
1: Ay, Paulita, muestre usted cómo está hoy, ay, tan bella.
2: Hoy te ves muy viernesera.
5: Sí, claro, pinta viernes.
1: Pinta de viernes.
5: Pinta de que salgo del turno y me voy.
1: Ya aparecieron las llaves.
2: A compartir cama, vea.
1: ¿Para dónde se va?
5: Es que me voy de receso de mi pareja.
1: Ay, qué rico.
5: Me voy de receso.
1: Ay, no.
2: Me apunto.
5: Pero me va mañando desde
4: la cachuchita de L.A. Lo amo.
5: Sí, sí.
1: De Los Ángeles.
2: Wow. Además de que a Paulita la gorra se le ve fashion.
5: Sí.
2: Se le ve fashion. A uno la gorra se le ve nea.
5: Sí. Ay, no. Dice que si Paola se va para el concierto de BTS.
1: Ay, se va para.
5: No, no.
1: Vete
5: no,
1: a eso.
5: No.
2: A Paola con gorra, compárela conmigo con gorra.
5: Mire a Pipo. ¿Cómo se ve Pipo? A ver, ¿cómo se ve Pipo?
2: Como.
5: Pipo,
3: ¿por qué lo hay que yo lo cuido, mona?
2: No, se ve como un director de cine.
5: Director de
2: cambio,
5: cine.
2: Paulita, vea cómo le luce la gorrita.
5: No, pero
2: se
5: tú
2: ve
5: te
2: espectacular.
5: Ves muy bien.
1: ¿Cierto que se ve como un director de cine? Cortometraje, pero cine.
3: De film minuto.
1: Ah, bueno.
4: Los Ángeles Breakers.
2: Vean a Iván. Iván hoy también se ve lindo.
1: Oli, este gorrito me lo regaló Paoli.
5: Ay, sí.
1: Entonces yo dije, me voy a poner. ¿Qué dice acá?
2: The Garment District, New York City.
1: De New York City, ¿eh? LA y New York.
2: Y uno lo ve por dentro y dice Made in China.
1: Made in Taiwan. Los Ángeles, New York y Chapinero.
5: Para que le sigan dando tap tap a la pantalla, sí, sí. Jefe, corazoncito, y a la gente que empieza a compartir el live.
2: De hecho, vamos a saludar a toda la gente que nos empieza a dar regalitos. Ay, y sí. Nos empieza a compartir el live. Que lo
3: comparto. ¿Cómo comparto el live? Que es que yo no sé.
2: Fácil. Ahí a la partecita de abajo en la pantalla, al costado derecho, hay una flecha. Una flecha así.
1: Ah, sí, con comba.
2: Con comba. Como les gusta a ellas.
5: Sí.
2: Ah, sí. A las flechas, ¿no?
1: Sí. Tirando para la derecha.
2: Entonces, ahí usted oprime y le da a compartir. Vea, por ejemplo, Luis Marina Suárez de París.
5: Ay,
2: nos envió 1, 2, 3, 4, 5. No me trajo. 2 rositas nos acaba de enviar Luis Marinita. A todos los que compartan. Buenos días a los que están desde Sopó, vea. Desde para el concierto Sopó. De ETS. de enfermedad de transmisión sexual.
0: ¡BTS!
2: Ah, BTS. Es que ETS es enfermedad de transmisión sexual. Ojalá no les dé nada de eso. Una niña le dije que día... Yo tengo VHS todavía.
3: Ay, pobrecito, ojalá se cure.
5: Ay, Dios mío.
6: Yo sí soy BTS.
2: Ah, ¿tú eres BTS, Homero?
6: Sí, baboso, tarado y senil.
2: Livia Argüello acaba de compartir. Gracias, Livia, por compartir. Pipo se ve actor de cine, pero de terror. Gracias. Ah, bueno. Y Pedro Julio Carlos. Sexitar empezó a mandar flores a los... Ay, vea, cuatro sí. Rosas acá. Steffi acaba de mandar un... Quiéreme.
5: Quiéreme.
2: No vea Pipo con gorra y toca entregar el celular, dice César. Ay, no, tan lindo. Nati 18 acaba de enviar dos rositas. Gracias, Nati, por enviar esas rositas. Gus compartió, Héctor Osvaldo compartió, Diego Miguel 79, Joana Orozco, buenos días, dice José Burgos. Cucu, mi familia Candela, gracias, Marinita Osorio. Angelío 9519, Clauma Claus.
0: Clauma Claus.
2: La chica de los perfumes, Beto Capera.
5: La chica de los perfumes.
2: Sí, ella tiene. Y una las perfumería. Hijas hacen como una cosa de esas de banda, pero que es show. Mira, banda usted, show.
5: Vivo bien enterado de los oyentes, ¿no?
2: Los oyentes, claro, no, es que somos una sola familia. La familia Candela. Mi emisora favorita, dice Caro, los amo. Gracias, te amamos también. Chavita Carrillo acaba de compartir. Héctor Osvaldo, Fabián Leonardo, Peña Gómez, Paola Moreno, gracias.
5: Todos.
3: Baila Moreno, baila Moreno.
1: Perreo para los nenes, perreo para los nenes.
2: Perfecto. Neftalí López, Víctor González, comparte. Steffi. Oiga, están todos superando. 306 ya vamos. 306 conectados. Cristian Romero, 2020-002. Magdilla Porta, gracias. Héctor Osvaldo volvió a compartir. Ay, vea, empezó. Luis Marín Osorio mandó desde París. Juegos pirotécnicos. Tigers, compartió Lucho, compartió, gracias.
5: Que quiere saludar a Luis Marín, al chicharroncito. Ya está también en cámara.
0: Ah, ya está teniendo el
5: chicharroncito. Chicharroncito también está ahí. ¿Dónde sonríe, está, pues, chicharroncito? Sonríe, muestre los dientes.
2: Hola.
5: A ver. Que ya estaba listo.
2: Muéstrelo.
5: Los dientes. A ver, muéstrelo los dientes.
7: ¿Sí? ¿Sí estoy?
5: Sí, te escuchamos.
2: Te escuchamos, pero no te vemos. Solo,
7: me escuchan, pero no, ya prendo la luz.
5: Es que tiene la luz.
0: Te escuchamos claro, pero no tan, no, no te vemos
2: claro. No te ves claro. Nunca te vemos claro.
5: Bueno, a todos, jefe. Gente súper conectada y activada. Tap, tap a la pantalla, Pipo.
4: Pantalla. El viernes de Chupe Infieles y Paulita nos trae una historia viral en internet. Atención, Colombia.
5: Ay, jefe, esa historia volvió a tomar fuerza en redes sociales. Ya tenía hacía un par de días y ya que es viernes de infidelidad, pues es la historia de un hombre que llega a un almacén de cadena. Vamos a decir el nombre. Díganlo. Llegó al de uno. Y resulta que la esposa de él... le fue infiel durante 8 años.
2: Uy, no sean
5: 8 años. Y el marido llegó donde ella es precisamente supervisora de esta tienda y se empezó a desahogar en medio de la tienda a contar el dolor de la infidelidad.
2: ¿Cómo? Como si estuviera, pues, en
5: despechado.
2: El psicólogo.
5: Pues claro, fue a literal hacerle escándalo en esta tienda del D1 y empezó a contar que ella era infiel en medio de toda la gente que hacía la fila. ¿Qué? Mejor dicho, dolido, estresado, irrumpió en su trabajo con el objetivo de, literalmente yo pensaría, boletearla en el trabajo y exponerla frente a los clientes. Pues les tenemos el video del hombre dolido. Entonces, 8 años de infidelidad. Es más, se atrevió a decir que parecía que ella tuviera también algún romance con los mismos compañeros.
0: ¡Uy, no! ¿Qué? Entonces ella no es...
4: ¿No era de la otra persona también con el supervisor? ¿De pronto tendría...?
5: Sí, que insinuó que ella también había tenido cosas con compañeros de trabajo.
2: Yo creo que ella no es de uno, sino de varios.
5: Pues les tenemos el video. Váyase ya a YouTube.
8: ¡Que rueden las imágenes!
2: Vea, ahí se ve.
5: Llegó la señora ahí pasando los productos. La señora queda pálida cuando lo ve. Quédate ahí, ajá.
9: Damas y caballeros, espero que me presten su atención. Mi esposa es la supervisora aquí.
2: Mi esposa es la supervisora de aquí. Ay, vea, es que el man lleva un cómplice.
5: Pues para que lo grabara, para boletearla. ¿Qué pasó? ¿Se repitió otra vez?
4: Sí.
5: Quédate ahí, Pabé.
10: Espero que me presten su atención. Mi esposa es la supervisora de aquí, Ariadne Salas Mendoza. Hoy me enteré que me está haciendo infiel desde hace 8 años. Tanto poder me dio por una familia para que se acabe un matrimonio así. Me duele venir a hacer este espectáculo porque le quiero dar un poquito de lo que ella me ha dado a mí. Decepción. Pues puta, irrespeto. Me bajaron toda la moral por el piso. Entonces esto también yo quiero que le siento un poquito. Les agradezco y les doy a ustedes el que compartan este video si les da la gana. Pero es tristeza que una mujer o piense en sus hijos y piense en un puta arrastrado. Gracias a todos. Es la supervisora aquí, Ariadne Salas Mendoza, la quería encontrar.
4: Ay, Dios.
5: Yo le digo una cosa, señor. ¿Qué? Le entiendo su dolor, pero la ropa sucia se lava en casa.
0: Ah, señora. No, eso es de una.
2: El cachón toca irlo boleteando para que coja escarmiento, mi amor.
5: O sea, tú lo boleteas.
0: Claro.
5: O sea, tú estás de acuerdo con el tipo.
0: Yo 110% de acuerdo con el man para que se entere de la calaña
5: yo
0: con
5: sí,
0: la
5: no,
0: que
5: qué
0: se
5: qué
0: está.
5: Qué pena con usted.
2: Lucumi,
5: no,
2: ¿qué opina? Lucumi, ¿qué opina?
5: A ver, ¿qué dice Lucumi?
7: Yo boleteo ese arremuesco de una, claro. Y no solo ahí en ese almacén, en barrio.
2: En barrio, es más, en toda la sucursal.
5: Además que aclara, ¿no?
2: Me meto con una de Lara.
0: Yo me meto con una del Justo y bueno.
5: No, yo también sí siento que el man también se está exponiendo a la burla. Pues no, ¿para qué? Si ya lo cachonearon, no, ya que saca usted con ir a ventilarle a gente sus problemas y decir que la vieja es una infiel.
2: No, señorita, eso es proteger la dignidad de uno de hombre.
5: No,
2: y
5: la
2: así
5: dignidad
2: es que ella toca boletear a los infieles.
11: Pero las mujeres están acostumbradas a boletear a los manes en todo lado.
5: Hacerle escándalo.
11: A funarlos, a publicarlos, a...
2: ¡Vea!
5: Se
11: unen con la amante para hacer la
2: casa. No, le hacen el escracho,
5: no
2: por redes
5: sociales.
2: No,
5: pero es que mire, cuando el man pone los cachos, entonces, ay, no. Es que es normal porque ellos ponen el cacho. Pero si es la mujer, entonces ahí sí quedó como
7: pero
5: la
7: es que,
5: perruchis,
7: es que
5: la bandida.
7: Años,
5: la...
7: No.
2: Pero si es que ustedes le enseñaron a uno a ser infiel.
5: ¡Ah! Ay, no.
7: Y ocho años.
5: No, yo digo
2: si
5: que
2: si uno lo hace es lo peor, pero si ella lo hace, ay, no, es que tú me descuidaste.
5: Ya después de que uno sabe que la señora hizo y deshizo, que no estoy de acuerdo con el tema. Una cosa es yo debo estar de acuerdo con lo que hizo la señora. Otra cosa es que el señor vaya y exponga. ¿Cuántos de nosotros no hemos sabido que la pareja nos ha fallado? Muchos. Y a todos nos han puesto los cachos. Yo no sé si ustedes de los que hacen show.
2: Yo no hago show.
5: ¿Tú no haces?
2: Yo no soy de las personas que hace show.
5: Por eso, pero
2: o sea, me parece muy gracioso, muy chévere que haga.
0: Eso es boletear, eso está bien.
2: Pero yo personalmente ponerme
5: en
2: esa.
5: Hágame
2: el favor.
0: Yo sí le estoy haciendo un favor a la humanidad con boletear a esa muchacha.
2: No, pero
0: para que no caigan.
2: ¿A son de qué?
0: Para que no caigan.
2: ¿A buscar quién?
0: Eso es como cuando uno denuncia un robo. Usted lo hace para que no caigan en las mismas redes.
2: Entonces, mire, yo creo que preguntémosle a la familia
0: social.
5: Ojalá que con esa boleteada el tipo, ¿qué pasa, no? Boletean, se dan duro en redes sociales y a los 5 meses se arreglaron. Es no, que tocaba no recuperar el hogar. Ay, no.
0: Después de 8 años.
2: No. Aquí está opinando Ragde. Dice,
5: no, que a ver,
2: y ella
5: que...
2: demostró lo que es. Ahí no
5: sí,
2: hay nada que hacer.
5: Ya, ¿para qué me pongo
2: simplemente
5: a
2: vaya y ya? Yo no hago show.
0: No.
5: Estoy de acuerdo.
0: Yo no estoy.
2: Lucumí e Iván dicen que ellos sí la boletean.
0: ¿Cierto, Lucu?
5: No, ya, ¿para qué?
2: La boletea. La
0: eso.
2: Boletea.
5: O sea, Lucu, tú te enteras que tu esposa te está fallando. Te vas hasta el trabajo de ella y
2: bien.
5: Te riegas como verdulero en el trabajo
2: bien,
5: de ella.
2: Lucu. No,
7: me voy a esta oficina de abogados y allá
2: la. No, Lucumí la va boleteando en Sábado Feliz.
0: Ay,
2: que
0: es
2: la
0: peor, en horario.
2: Todo el territorio nacional.
5: Ay,
2: dice.
5: No.
0: Va diciendo, adivinen con quién lo está litigando.
5: No.
12: Uno debe de quererse y eso no es quererse uno, ir a hacer el ridículo para quedar como un
5: de acuerdo.
12: No, simplemente uno se dio cuenta, tiene las pruebas, entonces usted por su lado, yo por el mío y listo. Pero ir a boletearse, no, eso no es de una persona bien.
5: No. Coja su dignidad en tres bolsas de basura y lárguese. Pero, Paito, no hay nada que arreglar.
0: Yo le voy a preguntar una vaina a usted. ¿Usted está de acuerdo si esa boletea se la hacen a un man?
5: ¿Cómo así que si es que
0: o sea, digamos, que el man fuera el infiel y llegara una mujer a hacerle escándalo al man? ¿Tú estás de acuerdo
5: es
0: con eso?
5: Es que como yo no lo he hecho, pues lo que no quiero mí que no se lo hagan a los demás. Yo no, pues es que ya después de que...
11: Ni hombre ni mujer.
5: ¿Ya para qué? O sea... Sí.
11: No. Acá dice, cuando uno... Dice Gato, cuando uno no lo quieren, nada que hacer, chao, suerte y adiós. Pero nada de ponerse...
7: Pero entonces, a ver... Pero ¿por qué no se dejó con él de una vez? Porque 8 años dándole...
5: Era el mozzarella 8 años. Era otro gato.
0: Teniendo los beneficios de la pareja principal, que no, que la comida, ver, que la vivienda.
5: Noche el oyente, lo comí.
0: Ay, muéstrele.
11: Ay, no, pero yo digo que si ambos trabajan en el de uno, ella solo está organizando el mercado.
5: El paquete. Ahora uno se pone a pensar, ¿8 años?
11: La señora
5: tenía otro matrimonio en simultánea. Sí, además tenía hijos.
0: En términos de uno, tenía otras sucursales.
13: Familia Candela, buenos días. Un saludo desde Montreal, Canadá, para todos ustedes.
4: Buenos días.
13: No, me parece muy mal que el señor haya hecho lo que hizo. Muy mal lo que la señora hizo también. Pero en el momento que él va y hace todo ese show y digamos que ventila sus problemas.
0: No.
13: Pues él quedó mal también a la vez, ¿no? Así que pienso que eso es falta de un poquito de amor propio.
0: Un quejón.
13: Simplemente si se da cuenta de eso, pues ya, váyase, ya la persona le demostró lo que era y ya deje eso así. Ahí ya no hay nada que hacer.
0: Yo
13: escucho Canela Candela, solo éxitos.
0: Yo creo que eso es positivo desde el punto de vista de que está haciendo una labor social.
5: ¿Labor social?
0: Claro, le estoy haciendo un favor a la humanidad boleteando a alguien para que no hiera a los demás.
5: Ahora, yo digo una cosa también, Ivánchis. Hay gente que dice, yo no lo haría. Pero ya después de pronto uno atravesar esa situación, uno dice,
11: es que son 8
5: yo lo
11: años.
5: Dejo ir, pero sentirse como burlado, uno dice...
0: Eso
11: es que mucho, era un poco lo que él decía, y vamos a volver a poner el video, porque... Sí, señor. El señor dice, qué pena con ustedes yo ponerme en esta, pero es que quiero que ella sienta un poco lo que he,
5: lo
11: sido,
5: que
11: yo
5: he sido yo
11: durante 8 años. El juguete de ella, el hazme reír, una burla, sin importarle los hijos. Pongamos otra vez video y analizamos.
5: Vamos a ponerlo full pantalla,
11: para que la gente vea.
5: Full pantalla, ahí
11: y diga,
5: vamos a poner.
11: Si boletearía o no boletearía.
0: A ver.
11: Y está lleno el de uno.
5: Y ahí se siente la... Ay, la señora queda pálida.
0: Quédate ahí.
5: Quédate tú para ver.
10: Damas y caballeros, espero que me presten su atención. Mi esposa es la supervisora de aquí, Ariadne Salas Mendoza. Hoy me enteré que me está haciendo infiel desde hace 8 años. Tanto poder me dio por una familia para que se acabe un matrimonio así. ¿Ah? Me duele venir a hacer este espectáculo porque le quiero darle un poquito de lo que ella me ha dado a mí.
11: ¿Pero?
10: Decepción. Pues puta, y respeto. Me bajaron toda la moral por el piso. Entonces esto también, yo quiero que le siente un poquito.
11: Esa.
10: Les agradezco y les doy a ustedes el que compartan este video si les da la gana. Pero es tristeza que una mujer no piense en sus hijos y piense más un hueco arrastrado. Gracias a todos. Es la supervisora aquí, Ariadne Salas Mendoza, la quería encontrar.
11: Ay, igual el man no hace mucho show, el man lo que hace es ponerla ahí
0: un anuncio
11: al escarnio
5: por eso,
11: público.
5: Pero creo que era más el tema de grabar el video y que lo subieran, porque sí, 5 o 10 personas haciendo la fila, pues se iban a ir y quedaba el cuento y el chisme ahí. Es lo que le intentaba hacer, era el mal, porque llevó a una persona para grabarla y genere lo que está pasando.
0: Ya la siento un poquito el meque.
5: Y se vuelva acá. Quede como la cachona.
0: ¿Qué pasó?
11: Acá nomás en Candela ya la está escuchando todo el país.
5: Por eso. Ahora, uno no está celebrando la cachera de la señora. Pues muy triste que uno también coja a una persona y se burle de ella 8 años.
11: ¿Sí? 8 años.
5: Que creo que más que el engaño es... La intención del señor era que pasara lo que está pasando, señor. Logró su objetivo. Mira. Que se viralizara el video y que todo el mundo... Ariana, ¿no? Además que dice el nombre completo de la señora. O sea, dice el nombre de ella. Dice Ariana Salas Mendoza, supervisora.
11: Ariana Salas, y vuelven a repetir.
5: Literal, y
11: acá dice,
5: repetir.
11: Arley Pérez dice, es que la señora no es el de uno y el de uno es de todos.
14: Buenos días, amigos de Candela Estéreo. A ver, Paolita, yo estoy de acuerdo con tus compañeros. Yo también lo boletearía. O no lo boletearía. Yo también los boleteé. Porque a mí mi esposo me engañó con una vieja del restaurante a donde él iba a almorzar siempre. Y el día que yo me enteré, llegué a plena de mi trabajo, llegué y me contaron porque yo no sabía, me enteré ese mismo día. Me le metí a la cocina a la vieja sin rebajarme como verdulera, como toda una señora. Me fui, la encaré delante de todos los que estaban ahí.
4: ¡Uy!
14: Sin nunca rebajarme, sin nunca pelearme con ella. Y se lo regalé, le dije, si usted lo quiere, se lo regalo. Pero como somos tan pendejas cuando nos enamoramos, a hoy en día seguimos juntos.
0: ¡Ay, señora!
5: Es que por eso les digo yo.
14: No. Candela, solo eso.
0: Se me cayó una heroína.
5: Si yo voy a al tipo, ya para que me devuelvo. Pero es lo que pasa. Se agarran las parejas, muchas veces se pelean, se mete todo el mundo y después los ve uno otra vez.
0: No,
5: señora, era, no te quiero criticar, pero.
7: La moza era de un restaurante, él siempre iba a comerse jesudado.
0: Comer de cachico.
2: Ya están llegando comentarios también por
5: ¿qué
2: YouTube?
5: Dice,
2: a
5: ver, YouTube. ¿Qué
2: dice? Candela, solo éxito. Sandra Romero, qué pena, sabe Dios si tiene pruebas que le es infiel y boleteando a la señora, y si es cierto, pues tome para que lleve. Dice Wilson Velasco. Yo soy tan de malas en el amor que ni pareja he tenido para que me sean infiel.
0: Ay, bueno, ese Wilson debe ser feo.
2: Dice John Betancourt, yo supe que el man después cayó en cuenta que la mujer trabajaba en el ARA. Salud, eso sí no lo entendí. Pero bueno.
0: Aquí dice, vea, User 122-88-49-70-3175.
5: Sí. Mire que un oyente por acá también
0: dice. Cambié un nombre de usuario, dice, leyendo el código sustantivo del trabajo, la infidelidad no es causal de despido.
5: Mire, por eso. Bueno, no importa, lo que pasa es que...
0: ¡Ay, espere! Porque aquí tenemos el abogado.
5: Yo sí siento
0: doctor
5: que...
0: Doctor Padua.
5: A ver, Paduita.
0: Doctor Padua, la infidelidad es causal del despido, claro, pero siempre y cuando sea que irrumpa en sus labores, ¿cierto?
4: Sí,
0: ¿o
4: claro,
0: cómo
4: sí
0: es?
4: ¿Entienden una cosa? Y hay algo que se llama... que se pueden pegar las empresas, y es ir en contra de la moral y las buenas costumbres. Eso está en el código sustantivo del trabajo, y si está ratificado en el reglamento interno de trabajo, la pueden sacar a la persona.
0: ¡Ay, ay, ay!
5: Lo que pasa es que hay gente que va, y no solo este señor, por lo menos grabó y salió.
0: Sí.
5: Pero hay gente que va y mechonea a la moza en el trabajo. No. Y entonces ahí ya hay un escándalo, y ahí hay un tema de valores y de pero escándalo
0: nomás,
5: público.
0: Nomás no esto que hizo el señor ya pone en boca de todo el mundo la marca como tal, y está poniendo. Claro, y entonces ahí sí pueden echar a la muchacha, porque dice, es que no están diciendo la señora tal con el nombre de ella, sino la chica que trabaja en el de uno. Y entonces ahí ya se ve afectado.
5: Ahora yo digo una cosa, ¿por qué tanta mojigatería en algunas cosas?
0: ¿Mojigatería?
5: Sí, yo sí siento. El tipo se para con toda la autoridad diciendo que 8 años le fue infiel. Bueno, claro, tendrá sus pruebas, ¿cierto? Como de reclamando de por qué lo hacen. Entonces la gente le pone mojigata acá a decir, ¿no? En comentarios, de hecho, dentro de la publicación del video, que decía que pobre hombre, que lo habían engañado, que lo habían... Pero si hubiese sido el caso contrario de la señora que va y le hace el reclamo por los hijos, entonces se normaliza. Entonces la gente es mojigata para un lado y para otro no. Entonces, para los hombres, pues, ¿a qué esperas de un hombre? Entonces, como que normalizamos y mojigatizamos que es que los hombres siempre somos los malos, que son infieles. Entonces, ustedes son infieles, normalizamos. Nosotros las mujeres aprendimos a que nos tienen que poner los cachos. Pero cuando una vieja lo hace, le hacen el... Entonces, uno es la perrunchis, uno es la bandida, uno es la de todo. Entonces, uno también,
0: pero eso es igualdad de género. Tome para que lleve, mi amor. O sea, tanto
2: todo depende de lo buena que esté la vieja, dicen acá.
5: Pero entonces hay gente que se pone, ay, no, pues claro, el señor está dolido, como cuántas mujeres les toca pasar por
0: una situación.
5: O sea,
0: ese man está pagando la consecuencia de todas las mujeres.
5: Pues no de todas, pero le tocó la de él. Si ese hubiese sido el caso, al contrario.
0: Mal. Si usted mal le tiene derecho a salir a reclamar.
5: Pero yo
0: y no por eso le tiene que señalar.
5: Pero yo te digo una cosa, sí. Yo no sé si eso es demandable que a mí me publique un tipo y me grabe y me exponga. Yo no sé, yo era puedo decir, listo, yo a usted le fallé, pero que usted me grabe sin mi consentimiento y me suba a las redes sociales y me exponga como una cachona. Yo puedo demandar. No sé si yo estoy errando.
11: Preguntémosle al doctor Padua. Doctor Padua,
5: si a mí me graban y me dicen, vea, Paola Varela, tú un amante de 3 años y yo solo quiero que quedes puesto y trabaja en Candela. Va y sube en el video. ¿Pasa eso?
7: Yo creo que eso depende de los megapíxeles de la...
5: Yo lo puedo demandar, claro.
0: ¿Es demandable eso?
15: ¿Por qué? Ahí está hablando de tu buen nombre.
11: De tu buen nombre.
0: ¿De tu buen? No tanto.
5: Pues tendré el tiempo de defenderme.
15: Claro, lo está haciendo, en ese momento lo está haciendo sin pruebas.
11: Ah, bueno, tiene que tener. No, sí. Pero el man dice, acabo de darme cuenta. Y qué tal tenga las conversaciones, los pantallazos y todo. Igual la está poniendo al escarnio público.
5: Por eso, a ti qué te da derecho a grabarte.
11: Y es que la justicia
5: grabarte.
11: No está en manos de las personas.
5: Exacto. Exacto.
0: Ay, ya se pusieron penalistas ahora.
11: ¡Penelistos!
16: Muy, muy buenos días, familia Candela. Soy Juan Carlos para opinar del tema del día. No, yo no me voltearía así. Para que después me estén saboteando, me estén funando, me estén jodiendo. No, yo no me boleteo así. Dejo así, me voy de la casita. Y los trapos sucios se lavan en casa. Y escucho Candela, Candela, Candela, solo éxitos.
5: Yo no siento que el señor le salió a deber, no. La señora, si el señor hizo eso.

0: Ya le fregó la dignidad al tipo, pues claro. Pero ahora que me exponga a nivel nacional.
1: E internacional.
0: Con este video, pues no es tan chévere.
2: Pues es que es un almacén persona de cadena. ¿Qué espera?
1: A cadena de oración. Que vuelva a conseguir marido.
0: No.
1: Ella ya quedó cachona de por vida.
0: Por eso. Y, bueno, pueda, y pueda que quiera ser fiel, pero no. Ya no tiene.
1: Me toca con uno del de uno.

0: pena.
1: 7:44 minutos. 7:44. 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
1: 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En candela. 7:44.
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9: Ay, chistes, ay. Esto me encanta.
0: Ah, cuente, cuéntame.
9: Y es viernes.
0: Ay, Dios mío, ¿qué trae? ¿Qué te trae?
10: El niño llegó del colegio, ¿no?
0: ¿Eh?
10: Y llegó en la casa,
9: ¡mami! Mire que en el colegio el profesor me dijo que había visto una noticia de una señora que se ganaba el baloto y se iba y abandonaba a su hijo y a su esposo.
0: ¡Ay, ay, ay!
9: ¡Mami! ¡Ma!
0: ¡Ah! ¡Ay, no!
11: La profesora de español que le decía a los niños... Bueno, niños, hoy vamos a ver lo que es el pretérito pluscuamperfecto.
0: ¡Hola, la!
11: ¿Alguien sabe qué es el pretérito pluscuamperfecto?
0: Y levanta el niño Pipo la mano.
11: ¿Usted, niño Pipo? Sí, profe, es el tema de hoy.
0: ¡Ah!
10: ¿Qué? La profesora llegó y dijo en el salón:
9: levanten la mano los niños que quieren ir al cielo.
10: Y todos levantaron la mano menos uno.
0: Oh.
10: Ya mismo la profesora le dijo: Quimele, ¿usted por qué no levanta la mano?
9: Porque mi mamá me ha dicho que apenas salga del colegio me vaya directo para la casa.
11: La profesora en clase de ciencias naturales.
12: A ver, niño Pipo, venga para acá.
0: Se fue a salir.
1: ¿Cómo
0: camina el niño?
1: ¿Cómo
0: camina? Un pingüinito.
12: Sí, a ver, niño Pipo, dígame usted, por favor, para la clase. Examen final.
0: Uy.
12: Ya, esta es la última oportunidad de la recuperación. Yo no le voy a dar más oportunidades de recuperar. Dígame usted, ¿cuál es el hueso más largo de todos? Profe, después de padres e hijos, el IF. Sin contar a Masterchef. Uy. Sin contar
9: La Casa de los Famosos.
12: La Casa de los Famosos. Protagonistas de novela. ¡Uso! Hay huesos largos.
9: Tiene 10.
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1: Y papi, papi, es nítido. Ahora sí se calentó el quimbombón. Ah, no, porque vamos a ver si ustedes me entienden esto.
2: A ver.
1: Es que el top 5 de hoy es de 5 canciones que escuchas en situaciones que necesitas una canción para ambientar el sentimiento que sientes cuando lo están sintiendo en ese momento.
3: Ah, ya, con razón.
4: O sea, para cada momento hay una canción.
1: Ah, bueno.
4: Lo entendimos perfectamente.
3: Gracias.
1: Ah, bueno. Gracias, porque yo... Y de una vez entramos en materia con el top número 5.
0: Top número 5.
1: Pero aquí antes voy a saludar a un primo que es cotero, porque le dicen, ay, que usted no le saluda a uno, que no sé qué. Él es cotero, pero nosotros, él se enoja por nada, él se enoja en un momento, en un momento se enoja por nada. O sea, nosotros de cariño le decimos cable de cargador chino.
4: Cable de cargador chino.
3: ¿Por qué?
1: Porque se calienta y no carga. Oiga, esta canción aquí es para cuando estás en problemas, pero entonces les doy un consejo, muchachos.
3: Señor.
1: Si ustedes están en problemas, o sea, si están preocupados, no se preocupen. Entonces mejor escuchen esta canción para cuando están en problemas.
3: ¿Sí? Nuestra.
5: El problema no es problema.
4: Ah, claro.
3: El coelho de la canción.
5: Me duele.
1: Ay.
5: El problema no es que mientas.
2: ¿Cuál es el problema?
1: Claro.
5: El problema es que te creo.
1: Ah, es que las palabras.
4: Usted no se va a meter con Ricardo
3: Paulo
4: Arjona.
3: Coelho.
6: Yo sé que yo acá no puedo opinar nada de Ricardo Arjona porque es
4: como un
6: Mahatma Gandhi.
3: el
6: sensei de. Del amor.
3: Miyamoto
4: sí,
3: Musashi.
4: Sí, sí.
3: No,
4: el problema no es problema.
6: El sensei de la poesía.
3: No,
1: claro,
3: duro.
2: Mario Benedetti.
1: ¿Qué quiso decir ahí Ricardo Arjona,
6: Pipo? Por favor. Que no
4: tú.
6: Hay problema.
3: Ya.
6: Que todo es un problema.
3: El problema es meterse donde uno, ¿sí?
6: O sea, si el problema no es problema.
4: El problema
6: es... O sea, yo digo, si el problema no es problema, entonces ¿cuál es el mero problema?
4: ¿Para
6: qué
4: es
6: esta canción?
4: No,
6: el problema es su canción, señor.
4: No, el problema, parte de la canción dice, el problema es que usted me miente, ¿y cuál es el problema mío? Que yo le creo
6: pero
4: a
6: si
4: sus
6: el,
4: mentiras.
6: Pero si el problema no es problema, entonces...
3: ¿Y para
6: si
3: eso
6: problema,
3: necesitaba hacer una berraca canción?
6: Pero si el problema no es problema, entonces ¿cuál es el problema de
4: déjeme
6: que haya un problema?
4: Ricardo Arjona, ya.
6: ¿Cuál es el problema del problema, Pablo? Pues que el problema no es problema.
4: El problema es que a usted no le gusta a Ricardo Arjona, eso es lo que pasa.
0: Número 4.
6: Si el problema no, dígame usted, Lucumí.
1: Antes de... El problema es que 1 menos 1 = 0.
4: Ah, sí, se confabularon. Muy bien.
1: Bueno, hoy aquí en esta posición voy a saludar. Ay, voy a saludar aquí a.
3: ¿A quién?
1: Ay, ese es un primo que casi no tiene intimidad con la esposa.
4: Casi no tiene ñanga ñanga.
6: No le pega eso.
3: No monta patica en el chechere.
6: No, ay, no.
4: No acaricia
3: lo bueno. No acaricia lo
6: bueno. No une las mitades. No sabe unir las mitades. No sabe cuál es, cómo encajan los senos.
4: Así.
2: No tiene cariño pélvico.
6: No tiene.
1: Sí. Sí, nosotros de cariño le decimos tinto de velorio.
4: ¿Tinto de velorio?
6: ¿Por qué?
1: Sí. Está más frío que el difunto.
3: ¡Uy!
4: ¡Grave!
6: Tinto de velorio. Chiste afrodescendiente.
3: Bastante afrodescendiente.
1: Sí, sí. Bueno, no, y en esta posición también es porque si tienen problema, entonces no se preocupen. Porque no tienen problemas, entonces si es de dinero, entonces escuchen ese.
4: A ver.
5: El problema no es problema.
4: ¿Cómo así?
5: El problema es que me duele.
6: Ese también es, Paulita, porque si no hay... Si el problema es de dinero, pues, y el problema no es problema, entonces, ¿cuál es el problema?
4: No, pero no
6: ¿qué
4: entendí.
6: Dinero?
7: ¿Otra
6: o sea,
7: vez?
6: Nadie entiende, Paola, por eso está en el top.
4: No.
1: Podemos no, mentira, hacer un top. Mentira, esa no, esa no, esa
4: no. Ah, sí.
7: Y le vamos a hacer un problema.
4: No.
1: Esa es.
6: Es una oportunidad.

0: Y los oyentes también que se conecten aquí al live, porque estamos en TikTok.
1: Eso, ¿no?
2: Vea, Aleja le está diciendo, vea, muestre esos oyentes. Le dicen en TikTok que muestre los oyentes.
1: Que los pele.
2: Esa.
1: Ay, vea.
2: Eso.
1: Mi cajita. Cuando Lucumí pela los dientes, parece un pingüino Maricel.
2: Sí, sí. Una Ace Ventura. ¿Se acuerdan de Ace Ventura?
1: La máscara.
2: La máscara.
0: Porque cuando uno no tiene dinero, a veces uno va donde ese amigo que uno. O sea, que le presta a uno en esos momentos difíciles, ¿no?
3: Sí. Uy. Eso es un hermano.
0: Eso es un hermanazo. Y uno llega y le dice: hermano, hazme un favor. Préstame 200,000 pesos. Necesito ahí urgente. Y el hermano, en ese momento, la verdad, yo le he hecho muchos favores y la verdad, pero en ese momento, la verdad, no puedo.
3: ¡Ay, no!
0: Y, el, y uno, hermano, hágale fuercito. Y él, ¡no puedo!
4: Top número 3.
0: Uy, en ese top número 3 voy a saludar a una prima.
3: ¡Ay, no, prima suya!
0: Sí, no, no tiene novio.
3: No, novio,
0: nosotros de cariño le decimos casa abandonada.
2: Casa abandonada.
0: Porque hace rato nadie le cae.
3: Bueno.
0: Bueno, aquí también esta es si usted está con problemas porque está enamorado. O sea, siguen problemado, pero no se preocupen, no se preocupen. Oh. O sea, mejor dicho, escuche esta canción, escúchela.
3: Ay, Pablito. Fresca.
2: ¿Otra vez?
3: Claro, Pablita.
2: Suéltelo.
3: Si usted está problemada, Pablita. ¿Sabes? Y Ben es un problema fresca, que el problema no es problema.
1: El problema es que Paola le cree.
3: El problema es que te creo. El problema no es problema.
0: No, no, mentira.
3: Mentira. El problema es que tú nos crees.
2: No.
1: Ay, será así.
0: Esta, Alejandra.

0: Es el tipo de canciones que a uno de hombre, o sea, le toca cantarla, pero
1: claro,
2: pero a bajita, o sea, voz, o
3: sea, sí,
1: enamórate, muchacho, o si no dedíquele esta canción, esta otra canción, si está enamorado, dedíquele,
2: si está enamorado, ay,

0: letras.
1: A ver. Este tipo.
2: ¡Ah! Bueno.
1: Sé si está enamorado, pégale al techo, debería llamarse a
3: Jacques. Sí. Pégale al techo.
1: Pégale al techo.
4: Enamorado de esa persona, pero esa persona como que no sabe, es como cuando uno sabe en el colegio que uno
1: en secreto
4: decía, esa es novia mía, pero ella no sabe, ¿cierto? Y uno llegaba y le decía, mami, lo que pasa es que yo vivo amándola en silencio.
3: Qué romántico.
4: Y ella lo miraba a uno de arriba abajo y le decía a uno, sigue así calladito, papi.
5: Top número 2.
4: Uy, en ese top número 2 voy a saludar a una prima que... Uy, esa sí tiene hartos novios.
1: ¿Qué? Ah, no, bueno.
3: ¿Ya? No, boletear también.
4: Hartos.
1: Otro sí. La con bocho, la con bocho.
4: Que trabaja en un D1.
0: Dios mío.
4: A ella le decían teléfono táctil.
1: ¿Teléfono táctil? ¿Por qué?
4: La sobaban todo el día.
0: ¡Ay, no! ¡Señor!
1: ¡Wow!
0: ¿Cómo le dicen a ese táctil? ¡Ese táctil!
1: Todo el tiempo.
4: Bueno,
1: y con el
3: tap, a propósito de eso, tap a esa pantalla.
0: Dios es que,
1: como a la prima de Utero Goloso de Lucumí.
3: Y ese display todo dañado.
4: Bueno, en este top número 2, esta canción es para quien está triste, muchachos.
1: Ay,
4: y eso, para quien está triste. Y eso también es un problema, porque escuchen.

0: Yo quiero. Esa sí me llegó al corazón.
1: Sí, sí. Hizo recordar algo.
0: Nero crece. Ahí aparecía.
2: No mentiras.
0: Alexander Tobón, 8 años. Padre desaparecido.
3: No registra.
0: Madre no registra. A uno le tocaba bailar al revés de los otros niños para que a uno lo miraran como diferente. Eso, a ver si lo adoptaban. Pero eso no es problema. El problema es que te creo.
4: Otra vez. Suelten a mi Ricardo.
3: No falla.
2: No, mentira, muchachos, hablando en serio. Si están tristes, pues no estén tristes, muchachos.
0: Ay, gracias.
3: Gracias, Lucho, gracias.
0: Ese consejo te doy.
2: Unos consejos.
0: Porque
2: estoy inspirado a Ricardo Arjona, muchachos.
0: Sí, eso veo. Si estás triste, no estés triste.
3: El problema no es problema. Y ya.
0: Y lo de ahí. Y sale.
2: Pero no, mentira, escuchen esta canción. Escuchen esta.

0: Hay mucha, el otro día un muchacho estaba llorando.
1: Ay, no, ¿por qué?
0: Se veía triste. Y un señor llegó y le dijo, ¿por qué está triste? Es que acabé de botar 100,000 pesos. Y un señor llegó y le dijo, ay, hermano, voy a darle, no llore, voy a darle 50,000 pesos.
2: Wow.
3: Buen corazón.
0: Claro, y el muchacho dijo, bueno, voy a dejar de llorar, pero por un solo...
4: Número uno.
0: Oye, en este talk número uno voy a saludar a un primo. Oye, ese primo sí come harto, mano.
1: Sí, tragador.
0: Dragoncísimo. Nosotros le decimos perro de finca.
1: Perro de finca.
3: ¿Por qué perro de finca?
0: Come de todo, pero no trabaja.
1: ¡Ah! Sí, es perro.
2: Perro finquero.
0: Oiga, y en este talk número uno, uy, esa es muy buena. Vea, esa posición es muy buena.
3: ¿Por qué?
0: Porque el problema...
5: El problema no es problema.
2: ¡Ay, otra! Claro.
5: El problema es que me duele.
1: El problema no es que coma, el problema es que no se trabaja. Gorda.
2: No. Muy mal.
0: Cuando estén alegres, muchachos, cuando estén alegres, contentos y que no hay problema.
5: El problema no es problema.
0: Ay, no, no. Pues ya no estén preocupados, muchachos.
1: Sí, gracias, maestro, no, gracias.
0: No le puedo dar otro consejo. Mejor escuchen esta canción.
1: Ay, a ver,

0: El problema no es que tome.
1: Y van a terminar cantándola todo el día. ¿Se
0: el problema es que es de chupe?
2: Ah. Ay, me encanta.
0: No, pero porque uy, Pablita, no, no, ahorita le va a decir a Lucumí, ay, pero él por lo menos sí llenó tres Movistar Arena.
1: Seis, usted que ha llenado. Seis.
0: Por eso usted que ha llenado, Lucumí. Sí. La barriga del perro finquero.
3: Para que se dé cuenta lo que sintieron los vecinos del Movistar Arena. Seis, escuchando la marca.
4: Bueno,
0: ay, oye, ¿por qué son así?
4: No, pero con Negramenta Music.
1: Ah.
4: Afrozone Records.
0: ¿Ambrosón?
4: No, Afrozone Records.
0: Ah.
4: Afrozone Records. Y Melanina Studio.
0: Wow. De la mano, claro, con Muertos de Hambre Productions.
4: Sí, sí.
0: Orzobuco Records.
1: Orzobuco.
4: Claro. Y ni gratis voy a ese concierto. Sacamos esa canción, ¿no? Es una salsa choque.
0: Ah, bueno.
1: Hay que bailar, ¿no?
4: Ay, ay. Sí, sí, que... Vaya. Ay. Vaya, centrala. Escuche, escuche, escuche. 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Escuche el coro.
0: A ver. A ver.
4: Centralo, centralo, centralo, centralo, centralo, centralo, centralo,
1: centralo.
0: Uy, ya sé.
3: ¿Cómo se llama la canción?
0: Papi. Se llama Centrala y Centralo.
3: Sí.
4: No, no.
0: No, no, no, no. Céntrela.
4: No, no, no.
0: A los de ingeniero.
4: No.
3: No, entonces, ¿cómo se llama? Yo también tengo el título.
4: Se llama Cuadrado Llegó a Millonario.

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0: Ahorita fin de año me están dando como unas ganas de viajar a Europa como el año pasado.
1: ¿El año pasado se fue a Europa?
0: No, también tenía ganas.
2: Ay, de películas. De películas. Ay, me encantan de películas. Me fascinan.
3: Ay.
2: Métame ahí, te la meto, gol del Mechers.
1: Te la meto, gol del Mechers. Por tu Colombian Pictures.
4: Por tu Colombian Pictures.
2: Esa la es. Te la meto, gol del Mechers. Por tu Colombian Pictures. Presenta la película del momento. Primera escena. Le dicen a un señor: ¡Ey, pare! Lléveme allí, lléveme ahí al centro, me hace el favor. Y el señor la lleva. Segunda escena.
4: Segunda escena.
2: Otra vez el señor le dice: ¡Ey, pare! Hágame el favor y me lleva allí. Allí a dos cuadras, me hace el favor, es que me da pereza ir a pie. Tercera y última escena. Otra vez paran el señor. ¡Ey, pare! Me lleva, por favor, a la estación de las Américas, me hace el favor. Y el señor la lleva. ¿Cómo se llama la película?
1: ¿Cómo?
2: El transportador.
1: Ah. La parejita que llega a la sala de cine. Y el señor está aquí y dice: buenas, ¿me hace un favor? ¿Me da dos tiquetes para la película de las 7 de la noche? Dice: ah, ¿y para Godzilla? No, ella es mi esposa, no la trate así que está de mal genio. Tampoco es Godzilla.
4: Ah, no,
2: el atolondrado le preguntaron: ¿Y fuiste al cine y te dice al Señor de los Anillos? Sí, pero no le compré ninguno.
4: como la tortuga.
2: Es que es viernes.
4: Se nota, ¿no? Llora, bebé.
2: No, pero pille que la telondrón llegó al cine y llegó y entraba y volvía y salía. Me vendió otra boleta, por favor. Mira el favor. Y otra vez se devolvía. Me da otra entrada, por favor. Y así como 10 veces, hasta que el de la taquilla le dijo: hermano, usted ya compró como 10 entradas y para la misma película, ¿por qué? Ah, es que allí en toda la entrada hay una señora que llega y me la daña.
1: Primera escena, se abre el telón.
4: Primera escena.
1: Pipo llegando a las 4:50 de la mañana.
4: ¡No! Eso es...
1: A programa. ¿Cómo se llama la película?
4: No, es que la profecía. No, el milagro. ¿Qué?
1: Misión Imposible.
4: Sí, claro. Pues ahora está buscando las llaves de la moto para salir. Dios mío.
1: ¿Cómo lo sabes, Paula? Me tienes controlado. ¿Tienes cámaras en mi casa?
4: No. Calculado el tiempo. ¡Let's go!
5: Llega el momento más feliz de la mañana, el de los chismecitos. 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Va.

0: picante. A ver esta.
1: ¿Qué pasó?
0: Si adivinas cómo se llama esta película.
1: Señor. Ay,
0: primera escena, entra la quincena, pero le toca declarar renta. Segunda escena, entra la otra quincena, pero le toca pagar cuota de los niños, colegio y arriendo. Tercera escena, le pagan una deuda, pero debe el doble de la deuda ya.
1: No,
2: Pipo.
0: ¿Cómo se llama la película?
1: No, eso se llama, ¿cómo? Yo creo que
0: Colombia también. Vive.
1: ¡Ah! Dios mío.
0: Lo podemos llamar Los Juegos del Hambre.
1: Los Juegos del Hambre.
0: O
1: La Falla de San Andrés, puro terremoto de todas las platas, de todo, ¿yo?
0: Sí.
1: No, ya. Es que no era un chiste, era una experiencia.
0: En el fondo no han pagado.
3: El problema no es problema.
1: Oiga, no, ya que me picó ahorita la onda de Ricardo Arjona.
0: La picó Ricardo.
1: Oiga, elegante pero picante. Ayer en las redes sociales de Bruno Mars, este artista que ya venía siendo protagonista con la participación de la gira de Karol G. Pues ayer en sus redes sociales subió el video, lanzó el video oficial de Dance With Me, que es una canción, hace parte del sencillo, el trabajo discográfico de Bruno Mars. La noticia, ¿cuál fue? Que la modelo de ese video es Karol G.
0: ¡No!
1: Hubo miradas, hubo química, hubo abrazos, juegos artificiales, ella en lencería contestando el teléfono, luego sale en un vestido blanco apoteósica por el balcón de esa casa donde le lleva serenata Bruno Mars. Pues vea, para uno medírsele a ser una modelo de un video, pues el artista tiene que ser top del top, y pues Bruno Mars, creo que esto es respuesta a lo que viene haciendo él en redes sociales, ¿no? Creo
4: que
1: sí, lo habíamos dicho, eso es como marketing, y nos dimos cuenta que era parte del marketing, aunque algunos dicen que esas miradas, esos abrazos, esos...
0: Ese cuchicheo
1: podría generar... No, pero yo le voy a decir una cosa con todo el amor del mundo.
0: ¿Qué?
1: Amiga.
0: ¿Qué amiga?
1: A ella le gustan los bad boys.
0: Sí.
1: Karol G le gusta el bad boy.
0: Pero
1: a
0: será... Porque
1: yo siento que Bruno Mars es muy love, él es muy amor, se le ve muy...
0: Me recuerda a la comuna. Sí. Así somos los feitos, nos toca ser talentosos y loves.
1: Sí, no, porque... pero Los que pegan son los bad boys. No sé por qué.
4: O sea, los good boys.
0: Por eso, a usted los le gusta es que le peguen, ¿cierto?
1: Pero
4: sus zarandeadas.
1: Pero mis zarandeadas.
4: O sea, tú no prefieres a Bruno Mars, te gusta más,
1: no,
4: como Drake.
0: A ver,
1: no,
0: entonces
1: Drake,
0: pongámoslo
1: cero.
0: A votación de la familia Candela.
1: A ver.
0: A las chicas, ¿qué opinan? Al 315-301-9580. ¿Les gustan rudos o les gustan románticos?
1: Póngalo así. ¿Le gustan bad boys? ¿Qué es? Chico malo.
0: Chico malo o boy. ¿Le gustan love good boys?
1: Love boys.
4: Sí, good boys.
0: Good boys.
4: Okay. Lover boys.
0: Chicos, pues mientras, cariñosos y románticos. Mientras tanto, vamos a...
1: En TikTok y en YouTube, mientras opinen a través del WhatsApp, vamos a mostrarle parte de las imágenes del lanzamiento del video. Ustedes van a decir qué tal se ve Karol G.
4: A ver.
1: De modelo
4: a
1: en
4: ver.
1: Este video de Dance With G. Me. Ahí va.
4: Uy. Sí, bien baladesco.

0: Ay, qué romántico.
1: Lindos.
2: Ay, qué romántico. Sí.
3: Tú, pero no, tú prefieres Bad Boy.
0: ¿Te gustó
1: no,
0: más?
1: No, es como en chicos. La mitad. Es que yo digo que todo extremo
3: mitad?
1: Es malo.
3: En la mitad.
1: Ni muy Bad Boy, ni muy bobo. No, ni muy manso, ni muy menso, mi amor.
0: Ah.
1: O sea, creo que.
2: Entonces, pero llamamos a Sergio Fajardo, que se escribió.
1: No, pero creo que a uno le gusta un hombre que ni sea al extremo, ni muy, ni tan. No, que de vez en cuando lo ponga uno a sufrir, pero de vez en cuando le dé mucho amor.
3: Le dé tan tan.
1: Tan tan. Pero qué tin, tin, tin, tin.
3: Para que tin, tin en el tan tan.
1: Ay, Dios mío. Pues bien, luego de. Bueno, pero espérenme, ¿cómo les parece que se ve Karol G? ¿Qué tal? Oiga, se protagonizó un video.
3: Se ve muy linda la.
2: Muy bonito ese cameo.
1: Sí, ¿cómo la ven? Muy romántico, ¿no? Muy, sí. La escena muy...
2: Muy lo que no es ¿cierto? Ella. Sí, no está no. En su ambiente. Ella es más de street, ella es más de calle y mover el
3: como pum, que uno pum. La ve y dice, marica, ya.
2: Sí, sal de ahí, Karol, que esa no es tu familia.
1: Dice por aquí, mírala, Ceci. Mírala, ahí, ay, ahí. Que por favor repitan. O sea, ahí lo estamos colocando
3: estamos
1: de fondo.
3: Viendo el video.
1: Mire, juegos artificiales. Ahí se ve muy lindo esa escena. Mire, se cogen la... Yo pensé que se iban a besar. Que se iban a besar apasionadamente. No, pero no se besaron.
2: Karol G lo frenzoneó en el video.
1: No.
3: Sí, Karol G no le
1: aquí
3: copió.
1: Aquí dicen los comentarios. Ay, Karol
2: es que se lo dijo de frente.
1: Karol es tan, tan, tan... Dice que lo manda a la frenzone.
3: Sí. Se lo dijo de frente.
1: No, pero yo digo que estar en un nivel de un video de un artista tan famoso. Uf, aparte que ella es muy famosa. Ahora estar ahí como dentro de la
2: ya
1: escena,
2: en otra liga.
1: Ya,
3: y no es que no se fueran a besar, era que mientras el man recorría toda la frente hasta los labios se le fue el video.
2: Usted está diciendo sí. Que a Karol G para echarle no. La bendición toca en el nombre del Padre.
3: No, no, no, no, es en el nombre del Padre.
1: Ay, Pipo. Hay caricias cuando un hombre le coge uno la carita, tiene otro nivel. Cuando un hombre le coge la carita.
3: ¡Jerónimo!
2: Así como saluda a Lucumín, buenos días.
1: ¿Qué tal ahí la
2: cuando le coge la carita?
1: La cogidita de cara, se miran, se cogen los bracitos.
3: Pregunta.
1: Yo la verdad pensé que se iban a dar su beso.
3: Y no. No, pero muy poco profesionales.
1: No, pero en el video, si te dicen tiene que besarlo, pues se supone que para eso son los modelos, que uno lo hace.
3: Pero ella no quiso.
1: No lo quiso. Imagínate, no lo
2: por respeto.
1: Ay, mírelo.
3: Imagínate cómo será que en el guión estaba el beso y nunca se lo dieron. Así de. De como amigos lo ve ella.
2: Sí, lo ofrecieron.
1: Sí. Bueno, bien por Karol G. Me parece.
2: Pero le coge la cara y todo. ¿Y tú cómo, a ti cómo te gusta que te cojan la cara?
3: Paleta.
1: Que me cojan la cara.
2: Tú dijiste que cómo le cojan la cara.
3: Pepinas.
2: Uy, no sé.
3: Mentira.
2: A la ensalada le gusta.
1: Yo imaginé la escena.
3: ¡Termina! No, para irme a la cara. Hay que cogerla.
2: ¿Cómo suena? ¿Cómo suena, Pablo?
1: ¡Dale! No, pero que fuera el chiste que le cojan a uno como la carita, la así como la con bombita.
3: ¿A ti te gusta el beso con caricia en la cara o ya muy romántico?
1: Así. No, a mí me gusta lo romántico.
3: ¿Te gusta lo romántico, sí. Lo tierno?
1: Es que yo creo que hay extremos, hay momentos de momentos.
3: Hay momentos ejemplo, donde debe ser apasionado.
1: Salvaje. Y hay veces que uno es romantiquito. O sea,
3: pero prefiere acariciadita de cuello o digo acariciadita de cara o agarradita de cuello.
1: Pero porque me está preguntando eso
3: porque queremos saber.
1: ¿Por qué no mejor venga ahí? Respete, hola.
3: Es que no, pero es una pregunta normal. No, hay chicas que les gusta más. Es que le cojan el cuellito así, es salvaje.
1: No, a mí no me gusta que
3: y
1: me...
3: Y si le hacen así la caricia en la cara, es tierno.
2: Padre. Depende, ¿cuál cuello?
1: Qué pena, pero sí tengo cuello.
3: ¡Ay!
1: Mi amor. Mírese. Aquí lo que hay es cuello, yo.
3: Qué bueno, ¿sabes?
1: Bueno, ya. La encuesta ahí de Pipo, bueno.
3: Pues, igual no respondió.
1: Igual no le voy igual a responder. No, igual. Déjele algo a la imaginación.
3: Igual ya dijiste que hay momentos de momentos. Hay siempre. Momentos en donde es linda la caricia en la cara, sí. Y otros en donde es linda la agarrada de cuello.
1: Claro.
2: O la cachete ahí.
1: Sí.
3: Ah, uy, la no,
2: pero no pero con el pepino.
1: Tanto que invocaron a Ricardo Arjona, les voy a
3: dar. A ver, ¿cuál es ahora el problema, Paola, con no, Ricardo
1: el problema Arjona? Es que el amor factura.
2: Ah.
1: Y es la canción, el título de la canción que hace unos días les compartíamos como el reel del tráiler, mejor del lanzamiento, con el grupo Firme, con Edwin Cass. Oiga, tremenda canción para la gente seguidora de ambos artistas, porque es que aquí comparten seguidores, tanto los de Ricardo Arjona como el grupo Firme, que hace el lanzamiento oficial. Y bueno, aquí esta parte es de lo que dijo ahí Ricardo Arjona y la canción que vamos a escuchar de fondo. Les voy a dejar un poquito a ver para que opinen los oyentes de la familia Candela si les gusta o no. Ahí está un poco de lo que dijo Ricardo.
4: Estamos viviendo momentos en los que mucha gente tiene voz, pero no tiene palabras. Estamos viviendo momentos en los que mucha gente dice lo que conviene, pero no dice lo que siente.
5: El año siempre empieza con enero.
4: Me siguen emocionando. ¿Qué alguna cosa? Si no me emociona,
2: no.
4: ¿Estará grabando?
2: Una mata de conocimiento.
4: Miércoles, dije todo esto y no está grabando. Lo dije 195 mil veces, amigos, familiares. Siempre que saqué el último disco que iba a compartir, llamé a todo el mundo y le decía, este es el mejor
6: el Farid
4: disco.
6: Mondragón de la música.
4: Lo dije con Cien Lentes por el Sur, lo dije con Cien Daños a Terceros, lo dije con Quinto Piso y lo vuelvo a decir ahora. Más seguro que nunca. En serio les digo, de todo un poco, es el mejor disco.
2: Uy, no.
4: De toda la vida.
1: Vea, cuando dice que es el mejor disco de toda su vida,
2: no, esa sabiduría. El año siempre comienza con enero.
1: Podría empezar con enero.
3: De los mismos creadores de...
1: El problema no es...
3: Viene el año siempre comienza
2: con... Me imagino a Ricardo Arjona.
1: El amor factura.
2: Después del uno sigue el dos.
1: El amor factura. Así dice la canción de Grupo Firme.

0: lloras ni facturas.
1: Ni lloras ni facturas. El amor interesado.
2: Qué bueno. Colaboración con Farid Mondragón también, ¿cierto?
3: A ver, inserte aquí su frase chistosa.
2: A ver, su frase.
3: Por ejemplo.
2: A ver.
3: El tiempo sin ti es simplemente empo.
2: Detrás del último no hay nadie.
4: El problema no es problema.
3: Pero también puede hacerle el injerto del año, siempre empieza con N. Tu frase, inserten ahí por favor en el TikTok también sus frases ridículas.
1: Me voy con la que dice César. Es como decir que el 15 es quincena.
5: A ver, ¿qué otra, Pipo?
6: Si ya estás aquí es porque ya llegaste.
1: Pero sobre todo ya llegaste.
3: Navidad siempre es para diciembre.
2: Es como la pelea del boxeador mocho.
6: Es como esta frase, esta. Siempre cumple años el mismo día que naciste.
2: No.
3: Pero eso es,
2: estamos en un derroche ricardofonismo.
3: Eso es poesía.
2: ¿Tiene otra?
1: Vea lo que dice, que van a seguir.
2: Entonces
1: cogieron y petaquearon la sección. Oiga, frente a la canción, dice por aquí Boman, buen tema, me gusta la canción. Que le digan de uno a diez cuánto les pareció, si les gusta, si no les gusta la unión. A mí me gusta la unión, la fusión que ha hecho con Edwin Cass, que es uno de los más tesos ahí del Grupo Firme. ¿Quién es el Grupo Firme? Espero que sepan quién es el Grupo Firme, ¿no?
2: El Grupo Firme. El año siempre empieza.
1: No. Pues bueno, esa es la apuesta que nos deja.
2: Por la pata.
1: Grupo firme y Ricardo Arjona. Amor, factura. Vea, por aquí dice que le doy un 10, dice Loic, muchas gracias.
2: Si le da 10 es porque le gusta la canción.
1: Colócala toda, por favor, pero ven aquí quién dice esto. No, dice User 20. Ese es el perfil de stalkear. Dice por acá Lina Guayazán, me gustó mucho la canción. Lina le dice que le da 10. Bueno, se la dejamos a consideración de los oyentes.
3: Los pájaros cantan, pero no hablan.
0: Eso. El año siempre empieza con enero.
2: No seamos fan.
1: Bien, y de Ricardo Arjona vamos a hablar, compañeros, de una gran razón, de un gran motivo, de una noticia bonita que tiene que ver luego de los hechos pasados, el pasado 10 de agosto, compañeros, después del terremoto y pues toda esta tragedia que vivió nuestro país, pues se juntan los artistas, la música se vuelve a encontrar de nuevo y demuestran el verdadero sentimiento de ayuda, de apoyo a los damnificados. Y les quiero contar que hay una canción que se llama ¿Quién dijo miedo?
2: ¿Quién dijo
6: miedo?
1: Es un icónico himno de esperanza de Gilberto Daza, que renace de una histórica colaboración vallenata que es pensada para ayudar a Colombia para ponerse de pie. ¿Cuál es la noticia? Que esta versión la coloca a disposición de varios artistas referentes del género, como el de Dayan, Rafa Pérez, Peter Manjarres, Iván Villazón, Alex Martínez, Oscar Gamarra, Samuel Morales y Karen Lizarazo, y se juntan con Gilberto Daza en un encuentro bien especial. Y mire, la noticia es básicamente que hacen la versión, pero que todo este arte y toda esta unión de los artistas se vinculan a dar toda la totalidad de ingresos generados por el streaming y reproducciones del video durante el 2026 y 2027 serán donados a la reconstrucción del país, a una causa pues tan importante como es todavía seguir ayudando a las personas damnificadas. Esto no ha parado, pasó el 10 de agosto, las ayudas llegaron, pero todo lo que llegue, por supuesto, a la reconstrucción. Y la meta, dicen ellos, que quieren llegar a los 10 millones de reproducciones en el video. Entonces, muy chévere que también de pronto a veces dice uno, no, yo no pude aportar económicamente, pero qué tal usted solo por dar un clic en este video pueda contribuir y esas ayudas sean entregadas a nuestros amigos de Cali. Pues les vamos a dejar a consideración la canción, a ver qué tal les parece. Ya con Karen Lizarazo, con Peter, con el Derdayan, con Rafa Pérez, que son grandes exponentes, seguramente la versión quedó genial y se las tenemos aquí a los oyentes de la familia Candela. ¿Quién dijo miedo? Noticias que hace parte de Elegante pero Picante.

0: se escucha chévere la versión
1: me
0: y todo con ayudas.
1: Causas.
0: Mire que empezamos a hablar de bonitas causas y empezó aquí la gente, mire, postres Samaria, dice, perdimos todo por el terremoto, ¿no? Y deja como el teléfono. Bueno, la gente.
1: Ay, por favor, apoyo.
0: Por supuesto, mire que es una bonita causa para salir
1: por
0: adelante.
1: Supuesto, no, por su postre.
0: Por su postrecito. Oiga, cada gente que pidió. Oiga, ¿cuántos negocios se perdieron? Postres, panaderías, la cantidad de gente que perdió, lo perdió todo. Y que hasta ahora se está levantando. Es que esto. Digamos
1: no,
0: que.
1: Madruguen.
2: Madruguen, ¿cómo se van a levantar?
3: Ay, no, o sea, sí, Pipo no es el sound.
0: Una causa muy bella y hay que ir a buscar el video. Hay que ir a buscar el
1: Vamos
0: video
1: a buscarlo.
0: De verdad para que hagamos esa contribución. Ellos se comprometieron un año entregando todas esas regalías. La canción se llama ¿Quién dijo miedo? Para que lo busquen en YouTube. Una bonita
1: Ay,
0: causa.
1: Denle mucho like.
0: Muchos artistas, denle like, ¿no? Denle
1: métalo
0: like.
1: A su playlist para que pueda darle de verdad mucha reproducción.
3: Los views dan donación.
0: Sí. Eso ayuda un montón. Oiga, y lo que es noticia es el concierto, aunque por supuesto generaciones, y aquí yo lo preguntaba porque no soy de la generación, claramente, obviamente, de BTS, que es una de las agrupaciones que la genera, oiga, por todo el mundo, ¿no? Que además.
1: ¿Qué?
0: BTS. Pues mire, se volvieron noticia, aparte de que ya desde muy temprano la gente vivía los trancones por el tema del estadio, el camino.
1: Duro.
0: Cierto, ya se ve el tema.

0: Gente que va a estar cercano, aquí nosotros estamos a 3 cuadras del estadio del Campín, del Movistar Arena. Solo le digo que por aquí el tráfico ha estado
1: pesadito,
0: bien pesadito.
1: Que está haciendo ahí como acampando, haciendo fila. Uy,
0: sí. Oiga, uno lo
2: ya
0: mira.
2: Ya tengo excusa para llegar tarde. Eso.
0: Pues no, BTS es noticia en los jóvenes, aunque aquí me decían gente de, desde los 15, 16, pero gente grande ya, que les gusta,
1: ya de
0: 30, 40,
1: yo he visto
0: señoras
1: y que
0: es BTS.
1: Sí, señora.
0: Madure. Ah, escuche un poquito, si no está escuchando BTS.
1: Era menos,
0: a ver, si he escuchado BTS, a ver, BTS.

0: integrantes y parecen esos muñequitos perfectos. O sea, ¿me entienden? Todos con sus, con, obviamente sus rasgos lógicos de donde son, pero son perfectos, son muy
1: esos
0: bellos.
1: Esos muchachos echan brillantina, padre. Y pestañina.
0: BTS, mira que dice que qué es eso. Sí, se a mí me pasó, skin, créanme que yo poco para eso, pero tanto así que han llenado estadios por todo el mundo.
2: Es la Barbie inclusiva.
0: Ay, no.
2: Barbie inclusiva.
3: Uy, pero,
2: pero si es muy popcito, pero.
0: Yo te pregunto, ¿tu hija que tiene 16, 15 años, tu hija le gusta?
2: De los Backstreet Boys eran más poderosos.
0: Vienen siendo los Backstreet Boys de la época, yo creo. Pero te pregunto, ¿tu hija que tiene más o menos 15 y 16, ¿la has escuchado hablar de BTS?
1: ¿No?
0: Okay.
2: No.
1: No, ella la sí verdad, recibe.
2: No, ella es amor. Más camincita, más. Más de reggaetón, más de. Más sí, por ejemplo, pero reggaetón sí le gusta a mi hija.
1: Pero BTS nada, cero, ¿no?
2: Pero no. ETS.
1: No,
2: ETS no, yo la pongo.
1: Es que
0: de verdad, o sea, tu hija de verdad no las escucha. Entonces yo digo que eso es como ciertas.
2: Es que hay chicas que les gustan así. Mi hija es más de la reina del flow.
0: Mire, sí,
2: más pobre, más pobre.
0: El concierto va hoy viernes y sábado 3 de octubre en el Campín. Ya más de 50,000 asistentes. O sea, el show ya estaba más que vendido desde las 8 de la noche.
2: Aquí dicen los BTKs.
0: Hoy y mañana.
1: Yo le quiero decir algo. Si a su hijo le gusta BTS, prepárese porque usted no va a ser abuelo.
4: El problema nuestro.
0: Ay,
2: sí, no. El problema, ay, vea, dice, ese es el problema de BTS, es que cantan a ojos cerrados.
0: Es de música.
2: Aquí dice Nanis, mira, Nanis 07 dice, BTS son lo mejor.
0: Es que
2: claro,
0: pop,
2: y uno abre la foto de Nanis, claro, Nanis es como.
0: Pero dice ahí que son lo mejor.
2: Sí.
1: Ay,
2: bueno,
1: no.
2: No voy a entrar en detalle.
0: No, pero no. Si a ella le gusta, pues hay que respetarlo.
2: No está mal,
0: no está
2: yo
0: mal.
2: Estoy respetando.
0: Sí.
1: Hágase.
0: Sí,
2: de hecho, voy
0: tú.
2: A ir a echarme un paseíto a ver a las fans de
0: así
2: BTS.
0: Así está tan aburrido que se va a ir para allá para el BTS.
2: Pero no a escuchar a BTS. A ver ese niñerío que hay allá.
1: Niñerío.
0: Vea, pues.
2: Y en falda, todas se ponen falda y sí. Mallas.
0: Grupo musical de K-pop. Grupo originario de Corea del Sur. Formado desde el 2013. Llenan el estadio hoy viernes y sábado en Colombia,
2: son
0: pero el video
2: locura.
0: O lo que les quiero contar hoy en Elegante pero Picante fue que se pues grabaron un video de una niña que estaba ahí parada en el aeropuerto El Dorado, de eso que uno pasaron de casualidad y la digamos que el video es gracioso porque pasan ellos, se ponen con tapabocas para que no los reconozcan y quedó como petrificada al ver que había pasado BTS.
5: ¿Quedó petrificada?
1: Ay, no, don disgustado no es con usted.
5: Llámeme por algo, necesito trabajo.
0: Pues mire el video.
1: De hecho, son muy de su estilo.
5: ¿Ah, sí? ¿Por qué?
1: Se maquillan y
5: tal. Ah, no, eso es CTS.
0: No. Pues mire, el video como gracioso, como vea. ¿Sí? Yo como cuando estoy en el aeropuerto y pasa BTS detrás mío. Okay, no. Véalos, la chica. Es BTS.
6: No.
1: Pero dígale algo.
0: Dígale
1: para
0: algo.
1: Para los que no han escuchado, sí, eso no, era sí, Paula sí. Gritando.
0: Vea, llegaron ya y listos para.
2: Pero ese bueno. se vino con toda la banda, porque ya habían llegado los.
0: No, ellos hicieron avanzada, estaban aquí hace una semana. Todos los de sonido y todo, claro.
5: Eso es como los forenses los traen por partes.
0: A petición del público nos dijeron que les dejáramos completica la canción de
2: Rica.
1: ¡Ay, me encanta!
2: De BTS no, por favor, de BTS no. Esto
0: Amor
2: es
0: Factura.
2: De
0: esto es Grupo

0: firme y Arjona.
1: Pero quiero decirte, hay otro.
0: Y lo están
1: en el sencillo
0: acá.
1: En el sencillo de Ricardo Arjona.
0: Ah,
1: sí. Hay otro tema que también va a pegar muy duro.
0: ¿Cómo
1: se llama? ¿Cuál? ¿Cuál se llama? Todo tiempo pasado fue anterior.
2: ¿Y acaso?
0: Y te la presentamos aquí en Viernes de Chupe. ¿Qué pasó?
2: Es que estaba leyendo el X de Ricardo Arjona, sí. Y dice,
3: ¿qué dice?
2: Feliz día de las madres, en especial las que tienen hijos.
0: Ah.
2: Gracias.

0: factura.
1: Bueno, ustedes ya determinan si les gusta o no. Buena fusión entre Grupo Firme y Arjón en Candela. Oigan, Pipo.
2: ¿Qué?
1: Pipo, ¿sabe qué es peligroso?
3: Peligroso.
1: Aquí que estábamos hablando.
2: ¿Qué, mi amor?
1: Es abrir la galería del celular. Cuando, así como lo están haciendo con Iván, pensar en vacaciones.
2: ¿Por qué, Pau?
1: Pues porque uno empieza a encontrar lo que estábamos hablando aquí. Todos esos destinos que uno ha guardado, que de pronto le toma captura de pantalla y uno dice, algún día voy para allá. ¿Ah?
2: Lo mejor es que, ¿sabes qué es lo peor, Paulita? ¿Qué? Que uno guarda todos esos destinos y dice, algún día voy a ir, y termina hasta soñando con esas vacaciones, Paulita.
3: No,
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1: Sí, señores, sí, señores. Desde octubre, la música de diciembre. Sorbito de champán, 8:55 minutos. Seguimos en redes sociales. Esto es viernes de chupe, pero con musiquita de diciembre.

0: Hola, ¿qué tal, amigo? Les habla Kokoi Genji.
1: Kokoi Genji.
0: Experto en tecnomecánica.
1: Así también.
0: Eso se hace de todo en la Patria Milagro.
1: En la Patria Milagro. Toca.
0: ¿Cómo le parece que a Lucumí le dicen trapo de mecánico?
1: Ay, no. Ay, a Lucumí le dicen trapo, trapo de mecánico.
0: Sí, por lo blanco.
2: Ay, no. Trapito, límpiame con ese trapito. ¡Ay!
3: Con la valletilla.
2: Ay, no. Río para no llorar.
0: Ay, y no, pero me mutea, no hay muchacho.
2: Ay, no.
1: Él mismo se muteó.
4: Yo mismo me muteé.
2: Que le dio rabia.
1: Solo por no tener haters.
4: Ah. Ve que. Ah. El atolondrado llegó donde el mecánico y le dijo: buenas, ya llegué porque ya estoy aquí. Buenas, haga un favor, es que el carro mío suena así que.
2: ¿Está sonando? ¿Se fue o qué?
1: Se fue.
2: Él haciendo muecas ahí, yo qué.
1: Se le fundió el carro. Ay, ya.
4: No, es que el carro. Es el carro.
1: Ah, es el carro.
2: ¿Qué vamos nosotros?
3: Póngale la del problema otra vez.
4: Y el carro ahí.
2: Y entonces la cara es que se le fue el sonido.
3: No, nosotros se mutió.
4: No. Y el carro ahí, y el mecánico, ¿cómo es que, a ver, cómo es que hace su carro? Y el atolondrado, es que mi carro hace eso.
2: Ah, con razón.
4: Ahí mismo el mecánico le dijo, pero ¿cada cuánto suena su carro así? Cada que lo prendo.
1: Uy, los mecánicos siempre, usted sabe. Primero hay que desconfiar de un mecánico con las uñas limpias.
3: Ay, sí.
5: Olvídese.
1: Y el otro mecánico que hay, que es que uno debe siempre, las personas de confianza que uno debe tener en la vida son el mecánico y el peluquero.
3: Por la misma razón.
1: Ambos, si quieren, te pueden joder.
3: Sí.
1: Entonces le dije a un mecánico desconocido, le dije, ¿cuánto me cobra ahí por la regladita de los frenos? Me dijo, si usted quiere que le cambie los discos, son 300,000 pesos. Si quiere que solo le acomode los que tiene, son 100,000 pesos. Ah, no, entonces mejor no le haga nada. Le sale más caro el funeral.
4: El señor soplando el exhausto.
1: Ay, soplando el exhausto.
2: Se queda así.
3: ¿Cómo sopla el exhausto?
1: ¿Cómo sopla el
2: exhausto? Otro se fue el sonido.
3: Mambo.
4: Y el mecánico era el atolondrado.
3: Ah, no, bueno.
4: Y llegó y le dijo, ¿usted qué está haciendo ahí, hermano? No, pues aquí soplando el exhausto, que me dijeron que así podía secar el carburador. Uy, pero usted sí es muy bruto, ¿no? ¿Cómo le ocurre hacer eso? Eso no se hace. ¿Y por qué? No es que tiene los vidrios abajo, tiene.
1: Dice el man a donde llega, a donde el mecánico le dice, no, señor mecánico, es que tengo un problema. Yo creo que me va a tocar ir al oftalmólogo.
4: El problema no es problema.
3: Hágame un favor. Gracias.
1: No, pero si es un problema, señor mecánico, vea que yo siento que es que como que se me empaña el panorámico del carro, como que. No, pero yo me bajo del carro y tampoco veo nada, como que se me empañan los lentes. Yo creo que o es una cuestión del mecánico o del oftalmólogo. El man dijo, tiene razón, porque esto es una carnicería.
2: Mejor, vámonos a ti. TikTok, en redes sociales, arroba Candela Estéreo. Oiga, pero saludemos a los oyentes de la familia Candela. ¿Qué tal si les parece?
5: Sí,
2: con musiquita de la selección.
6: ¡Colombia! ¡Colombia! ¡Colombia! ¡Colombia! ¡Polonia!
2: Sí, saludemos a los oyentes porque hoy veo camiseta de la selección por ahí porque hoy hay partido, ¿no? Sí.
1: Hoy Alejita Team, Alejita Team Sinvergüenza envió una gorra porque hoy estamos todos de gorra.
5: Vamos a coger de gorra
1: soplando el carburador. Soplando el exhausto y midiéndonos el aceite. Dice, bueno, a todos los que compartan en este momento el live y a los que manden regalito, les vamos a saludar aquí en vivo por Candela Estéreo 101.9. 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
2: 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Oiga, es que entramos oficialmente ayer a octubre, que vienen con una lista de regalos. Ayer chismoseando la bodega de la parte de atrás aquí de Candela. Ya llegó el segundo gran pedido de los árboles de Navidad. Lo que vi que viene para esta época de verdad viene cargado de muchos y muchos regalos. Hoy, por ejemplo, la gente hoy busca excusa para verse el partido de Colombia-Paraguay. ¿Qué es? ¿A qué horas? A las 7 de la noche, ¿sí, Iván?
5: 7 de la noche en el estadio Sports Illustrated.
2: ¡Oh, my God!
5: De New Jersey.
2: Illustrated.
5: Contra la selección de Paraguay. ¿Para qué?
1: Paraguay.
2: Pero ¿y es amistoso? ¿Y es qué?
5: Hoy
2: qué?
5: Es amistoso. Eso es como para cerrar el 2026.
2: Como para ver cómo es que estamos.
5: Como para ver... Como para hacer la transición, para ver qué es lo que hay y no hay nada.
2: Ajá.
5: La verdad, estoy preocupado. Estoy preocupado, pero bueno, para eso son estos partidos, para probar qué
2: sí,
5: es lo que hay.
2: Para ver.
1: Pues contra México demostraron que no había nada.
5: Que es un problema. Entonces, la vaina está preocupante. Pero no, pues hay que meter la energía,
2: hay que
5: apoyar
2: meter
5: la selección,
2: la energía,
5: ¿no?
2: Apoyar.
5: Sí,
2: claro. Queremos apoyar a los oyentes porque tenemos sorpresas. Vamos a tener sorpresas en octubre. ¿Qué tal hoy tengamos una sorpresa antes de terminar el programa?
5: Obvio, Bobby. Ve tú
2: en
5: a saber.
2: YouTube y en TikTok. ¿Cómo nos buscan? 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
1: Ángel Gio 9519 acaba de compartir. Sebastián Carranza Hernández acaba de compartir. Alejita Team, sinvergüenza. Gracias, se convirtió en fan número uno. DM está enviando rositas. Gracias por esas
5: DM.
1: Vamos, ¿no? A ver. Lore compartió, gracias.
2: Lorenita, muchas gracias.
1: Luis Quintero compartió, gracias por compartir. DM envió otra rosita. Hola, Pipo, salude. Dice Juli, ya la estoy saludando, hombre. Camilo Ortega, 2169, gracias. Después sacan la entrevista de BTS. Sebastián Carranza Hernández, gracias por compartir. Bueno. Solo éxito 77, sí señor. Lilianita manda Paola, te amo, dice Camilo Ortega. Son los mejores, familia Borman Muñoz y yo,
2: conmigo.
1: Pero compartan. Marcela Salcedo acaba de regalarnos una rosita. Gracias por echar la cheta.
5: Qué bueno.
2: ¿Quién está en YouTube?
1: Cris compartió.
5: Bueno, yo los voy a leer en YouTube. Está Ernesto Rodríguez 6432 raya V. Ay, papito, cambié el nombre. Bueno, buenas, saludos, muy buen programa. ¿Le gusta el programa?
2: Ah, qué bello, gracias.
5: Dice Luis Carlos Mendoza, la frase de Arjona sería: ¿viste el audio que te envié?
2: Ay, no,
1: ¿viste el audio que te
5: envié? Dice,
1: sí, muy arjonesco.
5: Víctor Oviedo 9049, buenos días para todos los integrantes de la gran familia Candela, fuerte abrazo para la hermosa Paulina.
1: Y como diría Arjona, subimos para arriba a los...
2: Subimos para arriba.
5: Dice Gladys Clavijo, 9387, buenos días. Lina, de Dios, eso sí es de Dios, muy buenos días. Dice Gloria López, el chisme es cierto, van a tener a BTS...
1: Tenemos, no señora, estamos más cerca a un ETS que a un... No, mentira, no, sí, ya llegaron, ya vinieron,
2: una...
1: ahí tenemos la foto en redes sociales.
2: Dios la libre de una...
1: Vayan a Candela Estéreo, arroba Candela Estéreo en Instagram también y vean cómo nos fue con BTS.
2: Preguntémosle a los oyentes de la familia Candela qué tal de regalo sorpresa para octubre, qué le gustaría que Candela le regalara para esta temporada. Pero a ver, alcanza, no empiecen que quiero un carro a cero kilómetros, un eléctrico. No, hasta allá no. ¿Qué te
1: cosas
2: gustaría?
1: Que sean no posibles.
2: Posibles, ¿sí? O sea, que posibles, o a ver, un carro es posible, pero es para una persona. En cambio, muchas cosas a muchas personas se les haría feliz. Entonces, sí, por ejemplo, ¿qué regalo sorpresa te gustaría de Candela?
7: A mí, sí, personalmente, que me sí regalaran el arbolito.
2: El arbolito
7: no tengo,
2: de Navidad.
7: No tengo árbol.
2: El árbol de Navidad. Tú y mi Banchis.
5: Me encantaría una chaqueta.
2: ¿Una chaqueta?
7: Sí,
2: ah, o sea, sería
1: pero
2: como
1: de las
2: la
1: mexicanas.
5: Pinta. ¡Uy! ¿Dónde? ¿Dónde firmo? Una chaqueta pues, mexicana.
1: Pero se las hace Willy.
2: Mira lo que dice por aquí, no. Luzmita. Me gustaría que Candela me regalara un celular. Están pidiendo celular.
1: Uy, la prima, ¿no?
2: Que la nos prima. Prima.
1: Que nos dieran la prima.
2: Dice ¿cierto? Henry Giraldo, con Pipo incluido, un viaje. Que le regalaran un viaje.
1: Uy, un viajecito.
2: Sí, ¿por qué? Sí, porque Pipo está pidiendo pista para viaje. Quiere paseo.
5: Quiere irse con Pipo.
2: Sí, pero sí, quiero, sí. Quiero rico, viajar. Es que viajar es rico. Lucumí, ¿qué te gustaría que Candela te regalara de sorpresa este octubre?
4: Dotación. Uy, ¿más? Porque este día no tengo que estrenar.
2: Más. O sea, de ropa. No, más dotación, mi amor.
5: No,
2: ¿más?
1: Se saca un ojo.
2: Se saca un ojo.
5: Usted nos quiere dejar sin Río Magdalena. Mire lo que dice Wilson Velasco en YouTube, Pablito.
2: No, ¿qué
5: ¿sabes
2: dice?
5: Qué dice? Una cena con Paulita.
2: ¡Ah!
7: Wow, eso sí sería lindo.
2: Venga, para que se va a encartar, no se encarte conmigo, gracias. Sí. Pero sí, lindo,
7: unos,
2: lindo de tu
7: unos
2: parte.
7: Unos tiqueticos para viajar sería
2: lindo. Eso sería
7: lindo.
2: Un buen regalo. Dice mi familia Candela, dice Lilianita, ve, me gustaría que me regalaran la decoración para el arbolito. Joanita dice, quisiera que Candela me regalara el disfraz para mi bebé.
5: ¡Ay, ay no!
7: ¡Sí!
2: El disfraz.
5: ¡Diable!
2: Sí. Melissa dice, y el domingo 4 estoy de cumple. Me gustaría que me regalaran un arbolito de Navidad.
7: Vean
2: pues. Bueno. Van arbolitos, va a estrenes, porque ahí entre Ivanchis y Lucu piden estrenes. O sea, ropita nueva. Sí. Están pidiendo árboles de Navidad, decoración,
1: dotación,
2: viajes.
1: Dotación.
2: No le diga eso.
5: Lo que dice Luis Fernando, que es que no me lee. No,
1: claro, a ver, leámoslo.
5: A ver. Esa a ver sonrisa me cautiva, pero ¿cuál? La de Lucu.
1: La de Lucu.
2: Ah, dice por aquí Elsa,
1: él
2: dice. Dice Elsita, yo me quiero ir con mi hijo de viaje, él quiere conocer el mar. Eso sería un buen regalo. Saludos de Tuluá Valle, ¿oís?
5: Ve.
7: ¿Qué decirle a Lucu? Que le den a algunos niños unas vacaciones recreativas.
5: Por allí.
2: Por ejemplo.
1: Con eso descansan los niños y descansan los papás.
5: Sí. Una excursión.
1: Sí, una excursioncita que se los lleven por allá al Jaime Duque todo el día. Y eso que contraten niñeras. Sería, pues, eso tiene que ser niños por ahí entre los 7 años y los 12, 13 años.
2: Por ejemplo.
1: Pero y el que problema, se los lleven.
4: Uno se va de paseo por estrés y le toca llevarse al estrés también.
2: Sí,
5: sí, no.
2: Qué pecado, pero
5: pasa
2: sí
5: de bendición a estrés, ¿sí o no?
2: ¿Sabes
5: no
2: qué sería un buen regalo? Un pasadía con sí, una familia. Tempranito van al lago solo, tantos.
1: A Pichilago.
2: Y mamita se devuelven y por lo menos ahí pasaron un día diferente. Porque es que le voy a decir una cosa: tener 5 días de verdad, sin ánimo de decirlo, obviamente los hijos hacen parte de la vida y que estén descansando. Pero 5 días tenerlos en casa y de pronto los papás no pueden pedir vacaciones. Como ver, ¿qué hacen con los chicos?
7: Aquí están proponiendo cosas chéveres. Acá,
2: ¿vale?
7: Vea, Borman Muñoz dice: un show de Lucumí de Pipo.
5: Ah, bueno. ¿Cómo se llamaría ese show?
7: Show
4: Chononom.
7: Show Chononom.
5: Show Chononom. Oreo.
2: Ay,
7: chiquito
2: no
7: y peligroso.
5: Chiquito y con dotación.
2: Uy, no pida dotación.
7: Chiquito pero con sabrosón.
5: Epa.
7: Chiquito y sabrosón.
5: Bueno.
2: Luz Marina Marín, un parlante para que suene duro, Candela
7: eso
2: y todos los de la cuadra escuchen. Sería un buen
7: está
2: regalo.
7: Bueno.
2: O sea, ahí vamos con, vea, cena navideña. Están pidiendo también. Dice un show night. Lucumí le están pidiendo show night.
7: Pero, por ejemplo, si podrían regalarle a una parejita
4: night show.
7: Una noche romántica,
2: una
7: si bien
2: noche
7: chévere.
2: Romántica.
5: Una cena romántica.
7: Que los lleven a cenar y les un spa y luego el otro spa. Porque un spa es para los masajes y el otro es para pegarla al techo, para verse en el techo.
4: Y luego le lleven la cuenta para estresarse.
6: ¡Ja,
1: Tambo!

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0: Ese lo tenía desde el lunes.
1: Desde ¿sí? el... ¡Uy, papá! Lo tenía guardado hace rato.
0: Hace rato. Bueno, ¿qué? Imagínese que un muchacho iba caminando por un... con 50 lucas apagado un residuo.
2: ¡Uy!
0: Oh. Por los lados de un casino, imagínese. Sí, prácticamente lo mismo.
3: No joda.
1: ¿Y qué pasó? ¿Y qué pasó?
0: No, y ahí mismo escucho una voz misteriosa. Y yo le dijo, ¡Pri!
3: Ay, ya era
0: la misteriosa, le digo, ¡Pri! ¡Entra al casino! ¡Hacele! ¡Ha apostado 50 lucas! Y el man, no, esos son los únicos 50 mil pesos que tengo para pagar recibo y tengo plazo hasta mañana de pagar el recibo.
3: Ay, ay, ay.
0: Y la voz misteriosa le decía, entra, móvete, hacele, no seas pendejo, entra. Y el man lo convenció, entró allá ese casino y le dijo, apostar 8 negro en la ruleta. Ay, al 8 negro.
4: Ay, ya al 8.
0: Al 8 negro, hacele. Movete. Y mi mamá llegó y ¡pim! 8 negro en la ruleta.
2: ¡Epa!
0: Oh. Cuando...
2: ¡Ay, qué bueno!
0: 8 rojo.
3: ¡No!
2: ¡Ay, no!
0: Y la voz misteriosa le dijo, ¿hasta cuándo es que tenés plazo de pagar? ¡Ah! No, pero no, quería después de ese chiste quería decirle un anuncio importante.
2: Muchachos. A ver,
4: claro, es que el anuncio importante lo tengo yo.
0: No, pero Paolita tiene un anuncio importante. Sí.
4: Muchas gracias, Lucumí. 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
0: Listo, muchachos.
3: Ay, ahora chistes sí de casino. Ahora,
0: voy con el anuncio importante.
2: A ver, cuente, a ver.
0: Este anuncio es súper importante, muchachos.
2: Uy, ay, ay.
0: ¿Cómo les parece, muchachos?
3: ¿Qué?
0: Y es que me pongo tan nervioso, muchachos, y es que esto es una cosa de locos.
2: Ponga nervioso.
0: Pero, miren cómo estoy ya, me estoy poniendo hasta morado de lo nervioso.
3: ¡Ah!
2: No lo había notado.
3: Pero azul.
0: Pero, no, mejor que se los cuente el jefe, muchachos.
2: ¡Ah! ¡No,
4: La vaina.
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3: ¡Hoy sí! ¡Familia Candela! ¡Qué pasada! ¿Qué están haciendo?
4: ¡Qué alivio! ¡Qué gusto! ¡Qué rico es!
2: Casi me llevó un celular.
3: Justo cuando estaba a dieta, no le digo.
2: Yo los veo aquí como muy cómodos.
4: Sí, no, yo también los estoy viendo como cómodos, como calienticos, como que así.
9: Aquí a quemar ropa.
2: Los veo cómodos y con hambre.
3: Sí, se me está
4: pegando.
2: Espérenme, ajuste el ombligo. Solo necesito que se vayan conmigo, caminen.
4: Sí, pero es que para comer bueno hay que ir a la calle. Para comer bueno hay que ir a la calle, así que vámonos para la calle.
2: Párense ahí, vámonos.
4: Come on, sí, vamos.
2: Alison, encárguese de Paola, vamos.
4: Yo me encargo de Pao. Vamos, Pao.
2: Vamos, rápido.
4: Vámonos.
2: Corra que se me enfría.
4: Vámonos para la calle, ya nos sacamos a los locutores para la calle.
2: Vámonos. Aquí tenemos una misión.
4: Vamos.
2: Lucumí, te queremos.
4: Tenemos una misión, amigos. Es una misión muy, muy, muy importante.
2: Vamos. Familia Candela, en este momento estamos llevando a todo el equipo de William Vinasco Show a una mini sorpresita.
4: A la calle,
2: por favor,
4: a la
2: reciban.
4: Calle.
2: Reciban.
4: Ay, hola, se pusieron chimbenguenchones.
9: No,
2: bienvenidos.
9: No, es chévere.
2: Por favor,
9: sigan.
2: Todo lo que ustedes están viendo a través de nuestras redes sociales es porque es real. Por favor,
9: sigan.
2: Siéntense.
9: Eso,
2: ay,
9: muy bien.
2: Por favor,
9: siga,
2: Alison,
9: siéntense.
2: Atiéndame a Pipo.
9: Eso, pero venga por acá, siéntese ahí, claro que sí.
3: ¿Qué es esta vaina?
4: ¿Un buñuelo?
10: ¿Qué es esta locura?
2: Usted es un pinche buñuelo.
10: Jamás había visto
4: yo delicatesen.
10: Pinchos de buñuelo no había visto.
3: Buñuelo pinchado, pero pinche buñuelo.
10: Pincho, yo había visto pinchos de cerdo, pinchos de pollo, de carne. Pero pinche buñuelo jamás.
4: No vea, pero pégale,
10: pégale.
3: Eso, agárrelo.
10: Vea.
4: Parece linda. No convenía pedir hoy desayuno.
10: Vea, pues.
3: Por favor, mamá,
9: que les traíamos el desayuno.
10: Y miren lo que dice acá, dice. ¿A qué huele el fin de año?
4: ¿A qué le huele? ¿A qué le huele? ¿A qué le huele? Huele a grasita. ¿A qué le huele generalmente el fin de año?
10: El fin de año a mí me huele a pólvora.
4: Ajá.
10: A pólvora.
4: Ajá. A
10: estrenar. A estrene, ay, la ropa
3: a
10: nueva.
3: A mí me huele a guirnalda guardada.
4: Me huele a engorde.
10: Uy, le huele.
4: Cuando hay fin de año hay buena comida.
9: Ah, eso sí, eso sí. Pues de eso se trata, eso es lo que queremos hablarles en este momento. Jair, usted da la noticia.
2: Con ustedes, mis queridos amigos de William Vinasco Show y para toda la familia Candela que nos... ¿En esta?
9: Ajá.
2: Y para toda la familia Candela, lo que ustedes estaban esperando para este... Ah, yo iba a decir para este arranque de fin de año, pero para... suena raro, ¿no?
4: No, pues un arranque, es la previa del fin de año.
2: Les quiero contar con mucha emoción que tenemos Festival Insaciable.
11: ¡Insaciables!
2: Pero venga, es que hay una cosa que me tiene preocupado para antes de contarles todos los detalles de nuestro festival, y es que estos buñuelitos se nos van a enfriar y queremos compartirlos con nuestros candelia amarillitos de la familia.
4: Ajá.
9: Entonces, también es para ustedes, pero vamos a compartir.
2: Alison se trajo unos regalos para los dos primeros candelia amarillitos que nos lleguen.
9: Los dos primeros que lleguen vamos a darle bono de 50 lucas para que vaya a comer al Festival Insaciables, para que vaya y coma bien sabroso. Pero ya le vamos a contar más adelante. Que lo
2: y
9: que
2: los
9: va
2: que vayan llegando se pueden llevar su pincho de buñuelitos más.
9: Eso,
2: por supuesto,
9: vea, tenemos pinchito de buñuelo. Fresquitico, recién hechos.
2: Pero Paola ya le pegó el mordisco al buñuelo.
9: Zafé un buñuelito, mami, pégale.
2: Porque es que esto es todo un momento.
9: Eso.
2: Son tres, empiece por el primero. No, pero.
10: Sí, Paulita.
9: Ese yogur griego se va a encontrar allá en el estómago con el buñuelo.
3: Agüita de anís.
10: ¿Qué dice Lucumí? ¿Qué dice Lucumí? Ya visto a.
2: Lucu, te escuchamos.
12: Pero lo sacó el palito, Paulita.
10: Cierto. Así deja de ser pincho.
12: Déjelo en el palo.
9: Sí, déjelo en el palo. Eso, pégale.
12: Es que mejor verlo ahí clavado.
3: Chuse ese buñuelo y métaselo a la boca.
9: ¡Eso! Así es que se muerde, es una mordida bien insaciable.
10: Entonces los candelia amarillitos que lleguen aquí a Radio Polis, calle 56, número 3734.
9: Aquí van a poder llevarse su pinchito de buñuelito. Y también van a poder participar los dos primeros que lleguen por bono de 50 mil pesos. A los dos primeros de una vez le vamos dando su bono de 50 mil pesos.
4: Calle 56, 37, 34.
9: Así es.
2: Sí, tal cual. Pero ahora sí queremos contarles cómo, cuándo y de qué se va a tratar nuestro Festival Insaciables. Primero queríamos que ustedes comieran mientras.
4: Primero nos han
2: oiramos de los micrófonos de Candela y contamos todo. Ustedes, mientras Alison les va.
4: Oiga, buena técnica para dejarlos callados, ¿cierto? ¿Cómo
10: es que Candela hablan.
9: Oiga, más que un perdido cuando aparece.
10: Más que un recién liberado. Un recién liberado.
2: Aprovechemos para contarle a la gente.
9: Claro que sí, bueno. Como ustedes saben, nosotros vamos a los barrios a encontrar esa gastronomía bien chévere, bien colombiana, bien rica, criolla, y todos esos restaurantes se los montamos a ustedes a través de @somoslosinsaciables de nuestras redes sociales. ¿Qué pasa? Que mucha gente nos dice, hombre, qué rico, yo quiero comer, yo quiero ir, pero es muy lejos, es no sé qué, na, na, na, na. Tranquilo. nosotros le reunimos todos esos restaurantes que a usted más le gustan en un solo lugar, que es en la Plaza de Eventos de Compensar de la 68. Ahí reunimos toda esa gastronomía de barrio, esa gastronomía sabrosa que tanto nos gusta, que tanto se antoja, durante 3 días, 31 de octubre, 1 y 2 de noviembre, vamos a estar allá de festival, y esta vez es muy especial por varias cosas. Primero, es porque es la comilona del barrio. Postobón presenta el Festival Insaciable de la Comilona del Barrio, quiere decir que vamos a celebrar esa fiesta colombiana, esa previa del fin de año. Entonces a nosotros nos gusta mucho todo este ambiente decembrino, el ambiente de fiesta, de compartir, de que cierran las cuadras, de que ponen ollas de comida, todo eso,
4: tal cual. Disfrazada también.
9: Eso es, entonces a nosotros nos gusta mucho esa fiesta, nos gusta mucho porque ya es la previa del fin de año y va a tener varios espacios especiales.
2: Aprovechando lo que les contó Alison, para ustedes y para toda la familia Candela, les voy a hacer la pregunta, y si usted nos quiere dejar su notica de voz en nuestro WhatsApp, bienvenido. ¿A qué les huele el fin de año?
9: Gastronómicamente también se vale.
2: Gastronómicamente para nosotros preparar exactamente todos los platos que tienen que estar ahí, que no nos falte ninguno.
9: Así
2: mi
9: es.
2: Pau, ahora sí, ¿a qué les huele el fin de año con el Festival Insaciables?
4: A lechona.
9: ¡Eso!
4: Pero con cuero y bien brillante.
2: Por favor,
10: a mí, vamos a leer también ahorita en los comentarios la gente de TikTok en YouTube que están ahí conectados.
2: ¿A qué le huele?
10: A mí me huele a tamal volteado.
9: Buenísimo.
10: ¿Saben cuál es el tamal volteado? Que llegan y le meten un plato de lechona al tamal.
9: ¿Es el famoso remontado o volteado?
10: El tamal volteado. Uy, eso para diciembre pega duro.
3: ¿Sabe a qué me huele a mí? Me huele a raspado de natilla. Ahora raspe olla, que es lo único que le queda.
10: Y han sacado unas natillas ahora. Antes una de era la natilla clásica,
4: la
10: como de
4: tradicional.
10: Ahora sacan que de coco, que de arequipe,
4: que
10: de
4: maracuyá.
10: O sea, sería chévere tener un mix de.
12: ¿Saben a mí a qué me huele?
10: ¿A qué le huele, mi loco?
12: A mí me huele a dulce cortado.
4: Es que el postre no puede faltar. Siempre hace espacio para el dulce.
10: De hecho, la mezcla de natilla y buñuelo.
9: Eso es.
2: Miren, a través de nuestra cuenta de TikTok dicen que les huele a ajiaco. Y
9: eso.
2: Sí,
9: ajiaco,
2: como que sí, se siente más potente.
9: Pero saben, un sancochito también.
4: A galleta y a vino, no puede, dijeron
10: lo que
4: también.
10: No puede faltar ningún primero de enero, ningún 25 de diciembre. El asado.
9: Usted acaba de invocar el asado.
4: ¿Qué?
9: Usted acaba de invocar el asado.
12: Necesitan carbón,
4: asado.
12: Me dicen.
3: Uy, ese Pipo, nos trabamos.
9: Le trajimos asadito porque en el Festival Insaciables vamos a tener una zona exclusiva de asados.
4: Solo asados.
9: Así que, David, pueda, coja chicharroncito, métale a la carnita.
4: No gastamos lo del desayuno y estuve a punto.
3: Casi cometemos el error.
9: Menos mal que los insaciables siempre llegamos con comida.
4: Como diría Pipo, nos llenaron el buchecito.
2: Pero necesitamos ayuda a los candelamarillitos porque nosotros no nos vamos a poder comer toda esa picada y todos estos buñuelos. Así que aquí seguimos esperando. 56, número 37-34. Ustedes llegan, pasan aquí, los saludamos. Y comen su buñuelito. Vaya pasando. Si viene con carrera, no importa. Alcanza para la carrera.
9: Rápido le pasamos el pinche buñuelito.
4: Que llegue pitando. Calle 56-37. Es más, venga, les muestro.
2: Vamos
4: a estar para
2: vaya,
4: eso.
2: Vaya, ahí va. Venga, mi papá, que no sé qué decir. Venga, sin escucharnos. Tome, llévese esto. Y llévese
9: eso, como alámbrense ahí. Vea que Iván y Pipo ya están aquí pegándole a esa
3: pipa.
9: O sea, acá está en toda la calle 56-37-34, esquina. Salude pues Steven, vea, ahí está Steven, saluden. Creo que ya viene uno. Se paran aquí en toda la esquina, vea. Llegó, se devolvió, ¿vio? Yo te dije.
4: ¡Eso!
2: El pincho.
4: ¿A qué más toca en el día adelante, amor? Porque entonces.
2: Un amigo que es modelo.
9: Véalo.
10: Es modelo, pero
4: hola,
10: adelante.
4: ¿Cómo estás?
3: Yo todavía.
4: Bien. ¿Cómo te va?
11: Bien, bendito el Señor.
4: ¿Tu nombre?
11: José Bolaños.
4: ¿Yo escucho Candela?
11: Solo éxito.
4: ¿Yo escucho Candela?
11: Solo éxito.
4: Con los insaciables.
11: Vamos
4: a correr, espérate un tico porque aquí estamos haciendo Pau. Gracias, muy amable. Gracias.
3: ¡Chao, Pau!
4: ¡Y se fue! ¡Y no! ¿Cómo es tu nombre?
11: José Bolaños.
4: Venga, Josecito, bájese y dé la vueltica y hablamos con José Bolaños. Él es un del amarillito. Wilson, Camilo, mamita. Sí. 232. Ahí se lo dejo.
9: Wilson, Camilo, Morita. 232. Eso es. Esa es la placa.
4: Listo.
9: Venga, vecino, ¿cómo está? Buenos días.
13: ¡Otro!
11: Mucho gusto, José Bolaños.
9: Don José, ¿su merced sabía que estamos ahorita en lanzamiento de Festival Insaciables?
11: Sí, había escuchado, pues también escucho Vibra, entonces pues sí había escuchado.
9: ¡Ah, no! ¡Súper fan! Pero venga, aquí, yo quiero decirle una cosa. Como usted fue el primero en llegar aquí, a Candela, cumplió con la cita, viene por su pinchito de buñuelos, usted es ganador de oro para Festival Insaciables. José, muchas Alison, gracias.
2: Paola está tratando de casar otro, véalo.
9: Ay, vea,
2: está,
9: ¿dónde, está? ¿Dónde?
4: No,
9: ¿dónde?
4: Pero yo no sé, ¿no?
1: A ella no le gustan los casamientos.
4: ¡Carrera!
13: ¡Ah! ¡Upa!
9: Bueno, muy bien,
13: todo.
9: Muy bien.
13: ¡Qué lindo!
9: No, José, ya le van a tomar aquí los datos y ya su merced queda como ganador. ¡Listo! Vea, eso es así.
4: ¿Para cuántos taxistas? ¿Cuántos candelamarillitos?
9: Para, o sea, tenemos 10 pinchitos. Bueno, 9 nos quedan. ¿Listo? Y van a poder venir todos los candelamarillitos que quieran por su pincho. Listo. De buñuelitos. Los buñuelitos están recién salidos de la freidora.
1: Pues. No, recién salidos de la cabina.
2: Pero tengo que presentarles a alguien especial esta mañana. Y para eso voy a invitar a la parte seria de Insaciables.
1: Ah, bueno.
2: Venga para acá, Paola. Está la parte seria de Insaciables.
4: Obvio, las Paolas tenían que ser la seria.
2: Está la parte seria de Insaciables. Ella es nuestra jefe en Insaciables realmente. Ajá. Y porque digo que es la parte seria, porque yo quisiera que Paola le contara a la familia Candela y a todo el elenco de William Vinasco Show lo que ha pasado a lo largo de los años con este festival. Hemos logrado reunir muchos comercios en donde hemos logrado que muchos de estos comercios crezcan, se conozcan, un montón de familias Candela felices de poder estar en este festival. Pero mi querido Pao, ¿qué ha pasado estos años? ¿De qué se trata? ¿Qué es lo que hay de fondo con este festival?
14: Bueno, antes del festival, sí, debo hablar de el trabajo que han hecho los insaciables en los últimos 10 años, y es que nosotros tenemos algo que llamamos el efecto insaciable. ¿De qué se trata? Nosotros vamos a los restaurantes, los reseñamos, no les cobramos por esas reseñas, pagamos todo lo que consumimos, y hemos conocido casos muy chéveres en donde, por ejemplo, vamos a ver un caso específico.
2: A ver.
14: El año pasado visitamos un puesto de arepas callejero. Nosotros fuimos, reseñamos, publicamos el video y después de ese video el negocio creció. Tanto así que a don José le tocó irse a un local. Entonces ahora tiene un local y también participó en la edición del festival.
9: Se llama Arepas La Llanerita, Arepas de Yuca La Llanerita.
14: Entonces ese es como el efecto insaciable, y también el festival es una ventana, es una visibilidad muy grande para todos estos emprendimientos de barrio, de calle. Y como decía Ali hace un rato, nosotros... Si usted dice, es que me queda muy lejos, los reunimos a todos en el mismo lugar.
1: Ah,
14: además, está. Porque ya esta es nuestra 10ª edición del festival. Y en esas 9 pasadas hemos reunido, así como dicen, son datos y hay que darlos.
1: Por favor.
14: Entonces, es un festival que ha reunido más de 200.000 personas, pero además hemos apoyado a más de 200 comercios en Bogotá. Y en algunas ediciones hemos tenido comercios fuera de Bogotá también. Entonces, nada, la invitación es para que vayan. Importante, ya la entrada es gratis. O sea, ustedes llegan a compensar, van, dan vuelta y dicen, voy a ver si me antojo de algo. La entrada es gratis.
2: Vamos a recordar las fechas rápidamente, mi querida Ali, por favor. Y creo que Pipo ya va a conectar con otro de nuestros candelamarillitos.
9: Sí, sí, sí.
13: Sí.
9: 31 de octubre, 1 y 2 de noviembre, vamos a estar allá en el Festival Insaciables, La Comilona del Barrio, porque Postobón presenta con todos sus sabores deliciosos, va a presentar este Festival Insaciables, La Comilona del Barrio. Le pusimos La Comilona del Barrio por lo que le contaba, fin de año, fiestica, todo. Y es que eso es lo que más nos gusta a nosotros, la fiestica. Entonces, como a nosotros nos gusta eso, ¿qué va a haber allá? Musiquita en vivo. Pero vamos a tener, no musiquita normalita, no sé si... Vea, vamos a tener... toda una, un set list de set list no, es como un line up de bandas. Toda una lista de bandas que van a estar allá, van a estar orquesta, va a estar chucuchuco, va a estar todo lo que usted quiera para bailar, allá va a estar. Y de derecho ahí puede enfiestarse porque
2: pues
9: también.
2: Ah, sí. Ah, bueno. ¿Qué pasó?
13: Venga para acá, vecinito.
2: Vamos con Pipo.
13: Nos llegó otro candel y amarillito.
9: ¡Candel amarillito!
15: ¡Candel amarillito!
9: ¡Candel amarillito!
13: Estamos hoy con el Festival Insaciables. Vecino con los Insaciables. Le presento a Yao, le presento a nuestra compañerita de Insaciables. Oiga, ¿cómo es su nombre?
15: William.
13: William. Yo escucho candela, candela, candela.
15: Solo éxito.
13: ¡Solo éxito! Por primero me enchulan a don William con ese pincho de buñuelo que está, pero fresquito.
9: De una vez, siga, claro que sí, don William. ¿Le gusta el buñuelito? ¿Sí le pega el buñuelito?
3: Está no le pega a Pipo.
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9: también. 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
13: Y le contamos que es nuestro segundo taxista.
3: O sea que se gana bono.
9: ¡Bono! ¡Se lleva bono! ¡Se
13: Bueno, le vamos a dar qué bonito de secretario. Vamos para el Festival Insaciable. ¿Ya sabe dónde es el Festival Insaciable?
15: En el Greco, al lado
9: del Greco. En Compensar de la 68.
13: Ahí usted se mete eso, ahí en el, hay una plazoleta de eventos grandes. Ahí todos los años hacemos festivales insaciables allá. Y de hecho, este año tiene un plus que va a empatar preciso con Halloween, ¿no?
3: Pues ah, no, bueno.
9: Claro, porque es el 31 de octubre, primero y 2 de noviembre. Correcto.
4: ¿A qué le huele así como la temporada de fin de año?
13: ¿A qué le huele el fin de año?
15: Tamal.
9: ¿Qué? ¡Ah, tamal! ¡Ah! La tiene clara.
3: La presa
13: adentro. Oiga, Dios lo bendiga. Gracias por escuchar Candela Solo Electro. Y se lleva su bono de 50 mil pesos.
9: ¡Eso!
13: Papá Noel. Ese pico. Y llegando a Candela Amarillito, mi pao.
3: Eso está llegando a casa.
16: Sí, mira, ahí está llegando más Candela Amarillito.
9: Eso.
13: Siga, vecino. Pégale primero, pruébeme esta picada. ¿Cómo es su nombre?
17: Julio
9: Cubillo.
13: Pégale a lo que quiera. Vea, coja usted un palito. Y le pega ahí a lo que quiera.
3: Agarre el palito.
13: Agarre el palito.
9: Ah, no pinche. Y su pinchito de buñuelo.
4: Pero venga, yo le voy a dar bocado.
3: Ah, le va a dar bocado.
13: ¿Cómo la ve? Le va a dar una.
9: ¡Ella!

0: Bueno,
1: va a tener el honor de decir: le probé el bocado a Paola.
2: Le probé el buñuelo a Paola.
3: Y está muy bueno.
0: Bocadito, no, bocadito.
1: A ver, bocadito.
0: Bocadito. ¡Vea! Llegaron ahí pisando.
2: ¡Eso! ¡Uy, qué bocadito!
0: Pero... Dame su pinchito.
1: Vea, así eso, nos vamos a ver todos. Yo quiero
0: está
1: que
0: temblando, está temblando el hombre, ¿no?
1: Así, así nos vamos a ver todos en el Festival Insaciable. No nos
4: pegándole
1: van a
4: toda la comida.
1: En las manos, tanta comida
0: eso.
1: Deliciosa, comida de barrio, comida.
2: Señor.
0: Ahí está. Está, se le cabe harta comida, vea. Sigue llegando.
2: No solo el del taxi.
0: Plaquita.
3: TGW 410.
1: Oiga.
0: Los unos, dorado, de los 333 de taxi mío.
3: De los 333.
1: De los 333.
0: Entonces te vas con 50,000 razones para que te vas a comer rico en el Festival de Insaciables. ¿Listo? Con candela, candela, candela, candela.
3: Solo éxito.
0: ¡Solo! Aquí te toman los daticos. Ya ahí te toman los datos. Sí, su merced, ahí le toman los datos.
2: ¿Con qué se va a quedar?
5: Nosotros nos quedamos con la tarea de seguir comiendo rico.
2: Me parece adecuado.
5: Invitamos a la gente, a la familia Candela, que desde ya se programe para nuestro festival Insaciables. Así como estamos desparchaditos hoy, aquí comiendo rico, así mismo va a poder compartir con toda su familia en compensar este 31, 1 y 2 de octubre, ¿no?
0: Así es que, vea, uno va allá a comer, uno se va en parche familiar, se va con todo el combo, come desde el más grande hasta el más pequeñito de la casa. Lo que siempre les aconsejamos, compren combos diferentes cada uno y se rotan los combos para todos probar. Exactamente. Ahora, hay una cuestión que es muy importante que ustedes deben tener en cuenta, y es que la entrada es gratis.
2: Gratis.
0: La entrada al festival es gratis. Uno va a tener que pagar absolutamente nada más que lo que se vaya a comer. Entonces, los combos están desde 25 a 50 mil pesos.
6: No, está
0: puede
6: buenísimo.
0: Comer todo lo que quiera. Vamos a tener también postres. Los postres están desde 10 mil, 15 mil pesos.
6: Uy, qué rico.
0: Eso de todo. Nosotros estamos de verdad reuniendo restaurantes increíbles que ustedes van a poder probar. Ay, no, que es que a mí no me gusta la carne tanto, que es que yo, tranquilo que ya le tenemos sushi. Tranquilo que ya le tenemos postres. Tranquilo que ya le tenemos plátanos maduros con carnita desmechada. Si usted no pregunta. Le gusta el asado, vea.
1: Ay, Homero.
2: ¿Qué costo tiene la entrada?
1: Es gratis.
0: Es gratis.
2: Ah, ¿y cuánto vale?
0: ¡Que es gratis!
1: ¿Y sabe qué? Yo quiero decirles algo.
0: ¿Qué quieres
1: querida,
0: decir?
1: Listo, mi querido Yao. Y es que el parche de los insaciables es un parche donde uno no solo va a comer, porque allá siempre hacen concursos.
0: Música.
1: Están regalando que los bonos para que la gente coma. Aparte de
0: no,
1: que
0: y Pipo me dijo algo, caldito Dios.
1: Sí, hay caldito Dios, y no solo eso. Los artistas que lleva, porque por lo general estamos acá todo el staff de Candela y de Vivir, mejor dicho, allá no la gozamos porque llevan artistas.
0: ¡Ay, va a trabajar, va a ir ese fin de mayo!
1: Primero a tragar y pues, a tragar.
0: Pero sí, sí tiene razón, Pipo, porque nosotros siempre llevamos bandas para que vayan a bailar. Pero es que esta vez son como grupitos, como tropicales, como de chucuchú.
1: ¡Qué rico!
2: ¡Ah, no, bueno!
0: Diferentes de acuerdo al día. Entonces usted va a ir a poder ir a cantar allá popular, va a poder bailar. Va a poder, por dicho, de todo, y allá hasta le tenemos cervecita.
1: Esa era la otra, concurso.
5: Ese día, el primer día sí que nos va a tocar trabajar. El primer día lanzamos nuestros preaguinados.
0: ¡Claro! Allá en el festival.
1: Y vamos a estar allá.
5: No les puedo adelantar, pero vamos como Candela a tener una gran sorpresa.
0: La sorpresa que están teniendo ellos.
1: ¿No le parece eso ya sorprendente?
2: Como dice la Selección Colombia, vamos empatando.
1: Pues oiga, y aparte también siempre hacen que las dinámicas, me gusta porque los concursos que hacen, se inventan cosas chéveres para regalar bonos para que la gente, pues de hecho, entra gratis y tras derecho se puede ganar
5: esto
1: bonos para comer.
5: Vaya,
1: vaya, por favor. Paolita,
0: esta picada es de asados al barril y es uno de los restaurantes que van a estar en el festival.
6: Yo le hago una pregunta, ¿estos son los que se hacen ahí cerca de mi casa en la ciclovía?
0: Sí, señora.
6: Ahí en la 178.
0: De verdad que son muy buenos. Son muy buenos.
1: Y mira, llegaron más candelas amarillitos.
6: Pero eran, sí, ya.
0: Sí, buñuelito.
1: Pero déjale buñuelito.
0: Claro,
2: recíbalo con el buñuelo en la mano.
1: Eso.
0: Muy bien. ¿Cómo te llamas?
7: Alejandro Aguirre.
0: Alejandro.
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0: Candela, Candela.
7: Solo éxito.
1: Eso.
7: Solo éxito.
0: Los Insaciables, nos vemos. ¿Cuándo es Los Insaciables? A ver si nos venías a escuchar.
7: 31 de octubre, 1 y 2 de noviembre.
1: ¿Sabe que complementar.

0: Mándemele a
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2: Que si nos acepta el bocado aquí.
3: Venga, que lo armo, le voy a armar otro pincho.
2: Hágale un pincho ahí con papá.
3: Con todo, vea.
4: Chicharroncito, métale chicharroncitos a
5: eso.
2: Gracias, muy bien. Que estés bien, listo.
4: Vea, así como la estamos pasando acá, uno la puede pasar incluso mejor allá en el festival, porque es un parche completo con concursos.
5: Ay, qué rico.
4: De concursos gastronómicos, vamos a tener de verdad muchas actividades para toda la familia, para que vayan a compartir y vayan a comer bien sabroso.
2: Y sabes que, mi Ali, que uno a veces piensa siempre en el tebillé, que uno dice, venga, somos cinco, seis personas, y uno dice, a mí lo que me gusta es que allá rinde la plata.
0: Sí, no, pero de hecho con 50 mil pesos alcanzar a comer tranquilamente.
4: Claro. Dos personas listo, comen tranquilamente.
2: ¡Nos vemos el primero!
3: ¡Sí! A ver, cuente.
4: A ver,
5: mis amigos insaciables, a ver si de pronto nos armamos unos combitos en donde regalemos arbolito de Navidad, pero pegadito al arbolito de Navidad, un bonito insaciable.
4: Me parece pertinente.
5: Si logramos.
4: La jefe insaciable le está mirando.
3: Es que están llenando la calcita por la ventana, mi
2: papá.
3: Lo que no nos cuesta, hagámoslo fiesta, amor.
5: Candela pone los arbolitos y insaciable es el bonito.
3: ¡Tan bonito!
2: Y salió en corito tan bonito.
3: ¡Ay, tan bonito!
2: Los arbolitos
3: insaciables. Pone el bonito y canta los arbolitos. ¡Ay!
4: Eso es.
3: Pues vamos a estar bien parchados.
4: Ya los esperamos.
2: Primero y dos. Si se quiere ir disfrazado, se vale que se vaya con el
4: antiguo. ¡Ay, como usted quiera! Que vaya y coma bien sabroso. ¡Ay, venga, vecina!
3: ¡Venga, vecina!
4: Salió a pasear al perrito y coronó buñuelito, vecina, venga, tranquila. Acérquese.
2: Que tiene el firulais.
3: Es que el firulais no puede caminar.
2: Ella descarga.
4: Pues allá los esperamos en el Festival Insaciables 31, primero y 2 de noviembre, compensar de la 68. Abrimos puertas a partir de mediodía para que usted llegue allá de una vez a almorzar. Hay parqueadero. Es un ambiente muy chévere, muy sano, muy para toda la familia. Es para que usted vaya y comparta. Se puede entretener toda la tarde tranquilamente. Musiquita en vivo al final. Incluso, pues, Candela también nos va a tener ahí muchas sorpresas.
3: Cervecita artesanal, que es lo rico.
4: Vamos a tener cervecita, vamos a tener sorpresitas de parte de Candela también.
2: Yo estoy segura que, como lo que dijo Yao, no lo estoy diciendo yo, lo está diciendo Yao. Inauguración de Preaguinaldo, siempre arrancamos con el premio más gordo de los.
3: Ay.
2: El premio gordo de los preaguinaldos.
5: Por dicho es que hoy apenas le estamos contando que tenemos festival, las fechas, en dónde va a ser, pero las sorpresas las vamos a ir contando a lo largo de estos días.
4: 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Van a poder ir a comer bien sabroso. Vean, ya acabó esa manzana, Postobón.
5: Es que estaba seco.
4: Es que además combina con toda la comida que le tenemos allá. Entonces usted tranquilamente se come el buñuelito y lo baja con una gaseosa.
3: Iván va al gimnasio a practicar levantamiento de Postobón.
5: ¡Oye!
2: Vamos a cerrar con música de fin de año.
3: ¡Claro!
5: No me hace daño así sin más postura.
2: Carita de Ángel en Candela.
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1: Un abrazo para los oyentes de la familia más grande de Colombia. Son las 10 de la mañana, 10 minutos, 10 minutos en los 101.9. Escucha esto. Hay mucha gente a tu lado, pero no de tu lado. No te confundas. Se la repito. Se la voy a repetir en ese viernes de Chupe de Familia Candela, segundo día del mes de octubre. Hay mucha gente a tu lado, pero no de tu lado. No te confundas. Hay unos que pareciera, pero no lo son. Bienvenidos a este viernes de Chupe, primer fin de semana de octubre.

El Chente Vicente Fernández, familia Candela, tendremos entrada doble para el concierto de Arely Senao, así que muy pendientes porque en cualquier momento vamos a entregar entrada doble para ese concierto que se viene de 30 años de carrera artística de

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Bueno, así lo dice William Vinasco. Lo está diciendo en este momento Silvestre de Con. Pero ni punto de comparación.

0: una canción recomendada por Elvis. Voy gritando por la calle Alberto Granados.
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0: Muy bien, familia Candela, aquí estamos en los 101.9. Son las 10 de la mañana, 22 minutos. Saludamos a cada oyente. Hola, buenos días. Muchas gracias. Ustedes saben que esta es la radioestación que le encanta saludar a los oyentes de la familia Candela, que nos envíen sus saludos. Nos encanta también que ustedes nos saluden, que siempre estén conectados con los 101.9. Gracias. Muy buenos días, dicen por acá Mr. DJ. Hoy fue el día. Hoy es el día, familia Candela, para que brindemos por este comienzo de mes, ¿no les parece? Claro, por favor. Un abracito, Elvi, brindemos por eso.
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0: Muchas gracias por la recomendación, Elvi. Hola, buenos días, Mr. DJ. Diego Castro también está por aquí. ¿Cómo estamos? Diana Caterín.
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0: Un abrazo grande para Diana, para José, para Luis Antonio, que está con nosotros también, para Jackie, que siempre está conectada con nosotros.
2: Lang. Un abrazo reportando sintonía de la localidad de Subasiva, Jardín Norte. Yo escucho Candela, Candela, Candela, Candela, Candela, solo éxitos.
0: Un abrazo, gracias. Gracias, Jackie. Martica Cruz, que siempre está ahí. Silla VIP para Martica, por favor.
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0: Esa es la actitud. Brindemos, brindemos con música. Brindemos por el comienzo de este mes, por este primer fin de semana que llega de octubre, de octubre.
4: Yo escucho Candela, Candela, solo éxitos, Mr. DJ, bendecido turno, bendecido viernes de chupe.
0: Gracias.
4: Que tengas un bendecido fin de semana, pues acá mi niña un poquito con el corazón arrugadito, porque no pudimos conseguirle boletas para ir a ver hoy que se presentan y mañana los de BTS, los coreanos. Pero bueno, en BTS. Otra oportunidad será. Le sí. Tocó verlos por pantalla. Mr. DJ, una pregunta. Para el concierto de Arelis, menores de edad pueden ingresar, como mi hija de 17 años que me gané entrada doble para Arelis, pero no me han llamado para ir a reclamar la boleta. ¿Me puedo acercar a las instalaciones? Gracias.
0: Yo no estaría seguro en decirte sí o no. Yo, la probabilidad que yo veo es no. Menores de edad no creo, pero voy a averiguarte el datico y te lo entrego, ¿vale? Un abrazo para Liam. ¿Cómo estamos? ¿Bien o no?
5: Yo escucho Candela, Candela, solo éxito. Mi nombre fue Leander, saludándole a Baraya Huila, cafetero.
0: Baraya Huila.
5: Un gran saludo y un abrazo muy enorme a todos mis paisanos del pueblo de Capacho, estado Táchira de Venezuela.
0: Un abrazo grande.
5: Yo escuchando Candela, solo éxito.
0: Un abrazo grande para todos los oyentes de Capacho, un abrazo grande. Seguimos con los saludos. Hola, buenos días. Kelly, la paisita Willis. ¿Bien o no? ¿Qué hay que hacer? Dice, yo quiero boletas para el concierto de Arely, mi cerdilla, y por favor. Muy
6: buenos días, familia Candela.
0: Hola, buenos días.
6: Por favor, para poder recuperar el carnet que se me perdió. Muchas gracias.
0: Coloca la palabra carnet Candela ahí donde me acabas de escribir.
1: No vendarás.
0: Y fácil, fácil. Hello.
7: Muy buenos días, familia Candela, Candela.
0: ¿Cómo estás?
7: Mr. Didier. Hola. Yo quiero boletas para ir al concierto de Arely Senao, porfa.
0: Perfecto, mona, mona.
7: Porfa, Mr. Didi.
0: Ella la mona, ella la mona.
1: No vendarás.
0: Un abrazo grande para ti, mona.
7: Me la solo éxito. Mr. Didi, buenos días. Bienvenido hoy al programa. Está muy bonita su reflexión. Está bueno hoy viernes de despecho. Que tenga un excelente día. La reflexión, gracias. Yo siempre las apunto.
0: Muy bien.
7: Ya la apunté hoy. Y la coloco al frente, donde me veo todos los días, al lado de un espejo.
0: Buena táctica.
7: Siempre leo lo que usted dice. Lo que usted nos dice, las reflexiones, las escribo ahí. Y muchas, muchas, muchas salen. Mr. DJ, un buen día, un abracito.
0: Un abrazo para ti, muy grande. Llega Julio Jaramillo. El Ruiseñor de América.

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0: Así vamos iniciando este primer fin de semana del mes de octubre, familia Candela. Octubre. Realmente octubre. Le damos esos pincelacitos de música decembrina porque estamos en octubre. Of course. Yo los sigo saludando, 315-301-9580. Para usted este mes debe ser el mejor mes de su vida, familia Candela. Así tiene que ser. 315-301-9580. Hola, Marta Pedraza. Martica, ¿cómo estás? Gracias por siempre saludarnos, Marta. Gracias.
1: Hello. De la localidad de Quienes. Quiero brindar por la salud y el bienestar y mucha larga vida para mi esposo Luis Milton Blanco, que está cumpliendo años hoy. Yo cumplí el martes y quiero participar en las boletas de Ariel Senao.
0: Muy bien. Muy bien, muchísimas gracias. Listo, vamos a ver por aquí a quién más tenemos.
2: Good morning.
0: ¿Cómo estás?
2: Que tengas un excelentísimo día. Muchas, pero muchas bendiciones. Un excelente turno, reportando sintonía de la localidad de Kennedy. Yo escucho candela, solo éxitos.
0: Gracias, un abracito también para ti. Muchas bendiciones. 315-301-9580. Oye, hay que brindar por ese mes que estamos estrenando, familia Candela. Hello.
3: Hello, Mr. DJ.
0: My friend.
3: Reportando en sintonía desde Cota. Un saludito muy especial a todos los candelistas. Iniciando el mes del Halloween, el mes dulce. Yo escucho Candela. Solo éxitos.
0: Un abrazo grande en Cota. Reportando sintonía, Mr. DJ desde Suba, Nogales. Chente, un abrazo para Chente. Para Rosy, ¿cómo estás? Un saludo desde el barrio Villanueva para Rosy desde mi cigarrería La Favorita. Solo escuchando Candela, solo éxitos. Muchas gracias, Rosy. Un abrazo para la gente que está entrando a La Favorita. ¿Cómo
4: Hola,
0: estás?
4: Hola, Mr. DJ.
0: Hola.
4: Me quiero ganar esas boletas para...
0: ¿Quieres?
4: Hola, Mr. DJ, me quiero ganar esas boletas con la familia Candela, solo éxitos para el despecho de este mes.
0: Listo, perfecto. Muy bien. José Antonio, ¿qué tiene que decir José?
5: Muy buenos días, familia Candela, pues, mi nombre es Antonio.
0: La José, pues.
5: Y yo escucho Candela desde el barrio Las Aguas. Hoy hagamos un gran saludo para el gran socio que ya consiguió trabajo en Medellín. Suerte es que le digo a mi socio. Yo escucho Candela.
0: Solo.
5: Solo éxito.
0: Eso. Buenos días, familia. Buenos días, quiero entradas para Redis, Mr. DJ. Un abrazo para todos los oyentes de la familia Candela. Chente, abrazo de Chente. Hablando de Chente, aquí está Chente. Abrazo para Esperancita, para Anderson Quintero. ¿Cómo estamos, my friend? ¿Todo bien o no? Los que desean participar y no tienen carnet, lo pueden descargar con la palabra Carnet Candela. No solamente por las entradas de Ariel y Senado, sino por todo lo que se viene para estos tres meses que quedan del año. Te miré.

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1: Abrazo para Simón Ortega, para Oscar Castaño Maecha, para Mónica, para La Negra Mentirosa, para Rosy, para Edmari Ruiz, una mujer feliz. Y para Rodolfo, para Viviana, para Luis Antonio y para todos los oyentes de la familia Candela que están ahí conectados.

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1: Bueno, abrazos para nuestros oyentes. Están participando por entrada doble para el concierto de Arelis en Now. Este es nuestro viernes de chupe en los 101.9 de Candela. ¿Y usted por qué quiere brindar, familia Candela, por ese mes? Nuevo mes. Mes de buenas oportunidades, muchísimas oportunidades. Mes de los niños, el mes de la Biblia, el mes del Halloween, el mes, su mes. Sí, usted que nos está escuchando, ese será su mes. ¿Y por qué quiere brindar? Cuénteme nomás, 315-301-9580.
2: Mister Líder, buenos días, programando Intonía desde Tena, Cundinamarca.
1: Antena.
2: Estoy recibiendo el frío porque hace rato no llovía.
1: De verdad.
2: Con el día frito.
1: Oh, que
2: bendiga que yo escucho Candela, Candela, solo éxitos.
1: Oh, Jesus. Oh, my God, Jesus. Paulita, venga para acá. Venga para acá, Paulita Varela. ¿Qué pasó? ¿Estás enamorada?
3: No, es que escucho a mi estudio. Oh, my God. Oh, ya se enamora.
4: Mis canciones ya viejas.
1: Paulita, Paulita. Tiene más de un enamorado, Paulita, por ahí.
5: Hola, hola, Mr. DJ, muy buenos días, reportando sintonía desde Ciudad con Subsidio. Yo quiero brindar hoy por la sanación, por la salud, por la bendición de la vida, que mi Dios ha sido misericordioso conmigo y por eso quiero brindar hoy. Candela, Candela, solo éxitos.
1: Muy bien, pues brindemos por la salud. Eso está muy bien. Brindemos por la salud. Y salud. Un abrazo para ti muy grande.
6: Mr. DJ, buenos días. Gracias por la buena programación de viernes de chupe. Ay, quisiera que me tuvieras en cuenta para las boletas de Arely Senado. Hoy viernes de chupe estamos de cumpleaños. Y de pronto me tengas en cuenta por ahí. Gracias, un abracito.
1: Un abracito y pilas con el baby.
7: Familia Candela, buenos días, buenos días.
1: Hola, buenos días. ¿Cómo estás? Cuéntamelo todo.
8: Candela, Candela, Candela, solo éxitos, Mr. DJ. Un saludo desde donde Oscar, Autopista Norte con 198. Un saludo para mi esposa Judy Milena Duarte y mi querida familia.
1: Qué bien.
8: Oscar Castaño Maecha.
1: Osquitar, un abrazo. Brindamos por ellos. También, por supuesto. Llega Amor Gitano, Alcia Costa, el maestro. Un abrazo para todos nuestros oyentes de la familia más grande de Colombia, la familia Candela, Miguel Arturo Segura. Un abrazo para ti. Bendiciones totales.

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0: Una palabra muy castiza y muy usada, muy utilizada por los mexicanos, nuestros hermanos mexicanos, cabrón y vago. Esa canción la hace la agrupación Fantasma, con los hermanos Poncho y Mano Quesada. Y en esta canción iba a participar nada más y nada menos que Eden Muñoz a cantar. No llegó a la sesión de grabación por cuestiones del destino, le quedaba súper tremendamente lejos. Pero sí ayudó a escribir esta canción.
1: Pero qué tanto es tantito.
0: Eden Muñoz.
1: Un sincero abrazo para mis amigos.
0: La música de banda norteña en los 101.9 en ese viernes de Chupe en Candela.
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0: Llega la Tracalosa de Monterrey con Edwin Luna a los 101.9 en 26 minutos. Yo.

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Ya, yo les tengo un dato de Rodolfo Aicardi. Ustedes sí lo han escuchado cantando, pero a la vez haciendo un sonido como ladrando un perrito. En una de las grabaciones, precisamente sucedió eso. Se le atravesó un perrito y empezó a ladrar. ¿Y qué pasó? Que pues quedó así. Así quedó la grabación y le dijeron, no, déjela así. Y él empezó a hacer lo mismo en todas las grabaciones de sus canciones. Bueno, la mayoría. Eso hizo Rodolfo Aicardi. Y esa es la historia de por qué él hace... Porque un perrito se le atravesó en una de las grabaciones. Son datos que hay que darlos. Familia Candela, 11:35 minutos.

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0: aquí estamos, familia Candela, acompañando a cada oyente. Y me han preguntado, ¿cómo hago para el carnet? 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
1: Usted sabe que hace como un año o más estoy metida, me conseguí esa emisora Candela de Bogotá.
0: ¿Sí? ¿Y qué pasó? ¿Qué pasó, chicharroncita?
2: Hola, Mr. DJ. Buenos días, Patricia Reales, reportando sintonía desde Osa Tropezón. Yo quiero brindar por este mes porque hace 16 años, ahorita el 21 de octubre, cumpleaños, mi último suspiro, mi cuarta hija. Lo maravilloso, maravilloso, maravilloso que tengo. Quiero de antemano, mejor dicho, felicitarla desde ya.
0: Qué bien.
2: No ha llegado un día en que no le dé gracias a Dios por el ser tan hermosa y maravillosa que es. Gracias, Mr. DJ. Candela, Candela, solo éxitos.
0: Un abrazo, Pati. Gracias a ti. 315-301-9580.
3: Mr. DJ, buenos días. Mi nombre es Andrea Rincón y yo hoy quiero brindar por la salud de mi hermanito, que se encuentra en este momento hospitalizado. Y quiero que Diosito me le dé la posibilidad de salir de ahí.
0: Así va.
3: Entonces brindo por eso, por la salud de mi hermanito. Te escucho, Candela, Candela, solo eso.
0: Él traerá sanidad y medicina y los curaré y les traeré bendición, dice la Biblia. Así que no te preocupes, Dios tiene el control.
4: 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Y el arbolito de Navidad se encuentra en Mariquita, Tolima. 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
0: Claro que creo que enviaste el mensaje a la radioestación correcta, pero en la hora incorrecta.

0: Estás pendiente, muy
1: por
0: bien.
1: Por favor, DJ, colóqueme porque la envidia de Jason Jiménez, que me encanta. Gracias.
0: Un abracito para ti. Muchas bendiciones para cada oyente de la familia más grande de Colombia, la familia
2: Cartera. De ahí en esa emisora El Sol.
3: De esas cosas tan grandes.
0: Ana Luis.
3: Tú sigues.
0: Hola, Mr. DJ. Un favor, ¿puedes colocar 5 centavitos? Yo la tengo por acá, precisamente. Aquí está Olimpo Cárdenas en los 101.9. Este es nuestro Viernes de Chupe en Candela.
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Abrazo para Juliáncho, Julián Ruiz, que está feliz con la programación de este viernes de Chupe. Vamos a hacer una cosa, familia Candela. Tenemos entrada, ¿no? Yo les he dicho toda la mañana que tenemos entrada para el concierto de Arely Senado, pero muchos oyentes de la familia Candela me han pedido arbolito. Entonces dijimos, ¿qué hacemos? ¿Qué hacemos con esa situación? Vamos a entregar en esta hora un arbolito de Navidad. Pero al mejor decirlo de Candela Estéreo, ¿no? Claro, claro. O sea, con todos los poderes. Así que, familia Candela, ¿usted quiere arbolito? ¿Quiere renovar el que tiene? El que tenemos acá está espectacular. Si usted no quiere, ya sabe, familia Candela, envíe su carnet Candela 315-301-9580. Y vamos a meterle música una y una, juguemos a una y una. Una de Chupe y una de diciembre, en octubre.

Este mano a mano les va a gustar, mano a mano de lo que nos toque. Hoy nos tocó mano a mano de la música de octubre, o sea, la de diciembre en octubre, y hoy viernes de chupe. Vamos a ver mañana, mejor dicho, todos los días lo vamos a hacer. Pero todo con el fin de que ustedes se lleven un arbolito de Navidad. Así que vamos a ambientar este mes con todos los power. Por ejemplo, en este mano a mano se enfrentan los hispanos con...

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su carnet con una notita de voz, en lo posible, diciendo: Mr. D, me quiero ganar ese arbolito de Navidad. Y vamos a ver qué pasa, familia Candela. Esta será la hora. Tenemos un mano a mano acá con la música popular, la música de despecho, la música de chupe, con la música de octubre.

¿Cómo hago para participar, Vicerrilla? Y coloque la palabra carnet candela. Carnet candela. Es lo único que tiene que hacer ahí en el WhatsApp. Si no lo tiene, si lo tiene, enviarlo. Y en lo posible una notita de voz diciendo: Mr. DJ, me quiero ganar ese arbolito de Navidad que están regalando en esta hora. Si se puede. Yo quiero renovar el mío, que lo tengo desde 1960.

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0: pasar porque hoy estamos en esta hora y lo vamos a hacer de aquí en adelante. Mano a mano. La música de Octubiembre. Contra lo que toque. Hoy le tocó al Chupe. Así que, familia Candela, vamos a entregar nada más y nada menos que un arbolito de Navidad.
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0: Sí, señor. Gracias, jefe, gracias. Un arbolito que puede ser suyo, puede renovarlo, puede regalar. No, yo tengo uno nuevo, mi Cerdille. Se lo puede regalar a alguien de la familia. No, qué sé yo qué va a hacer usted con ese arbolito, pero de seguro le va a servir muchísimo. Así que voy a leer a uno de los carnet candela que me bote aquí la ruleta candela. Según lo que me diga la ruleta, pues vamos a ver qué va a pasar, qué casilla nos caerá. One, two, three. En Guarare. Vamos a ver eso está. Bueno, vamos a ver quién salió seleccionado, familia Candela. Dice acá el carnet Candela, sí, perfecto, aquí está, muy bien. Martín Mauricio del Recodo. Martín Mauricio del Recodo. 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Si quiero arbolito de Navidad, mi Cerdilla. Y muy bien. Muy bien, vamos a ver. Le voy a dar un éxito. Démosle de Chupe, ¿no? Sí, de Chupe. Démosle de Chupe. Aquí está la Agropecuario Joaquín Guillén en los 101.9, familia Candela.

0: 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Soy Martín Mauricio Ayuri y me acabo de escuchar, me gané el arbolito.
1: Eso está muy bien, felicitaciones. Así de fácil se gana el arbolito de Navidad, usted con 201.9.
2: El arbolito de diciembre.
1: Y lo vamos a hacer todos los días al mediodía para que esté pendiente. Carnet Candela, importantísimo. Celebremos con una canción de nuestros corraleros del Majagual, que estarán con nosotros en la fiesta Candela próximo 5 de diciembre. Esa tarima va a estar llena de artistas y por supuesto llena de alegría porque usted va a ir, ¿sí o no? Allá nos vemos, ¿no? A ver si por fin usted me saca a bailar ese. Sí, porque siempre yo. Ya es hora de que usted me saque a bailar ese, al menos, señora, señor.
3: Vamos, mi amorcito.
1: No, el señor no, la señora.

0: Bueno, felicitaciones a nuestro oyente ganador del arbolito de Navidad. Usted no se preocupe, no gané, estoy triste, mi ser DJ. Es más, yo no sé, pero yo quiero como, no sé, como beber, como llorar.
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0: Eso es lo mejor.

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Los 50 de Joselito que estarán también con nosotros en nuestra fiesta Candela 5 de diciembre. Los escucharon ayer acá en William Vinasco Show. La visita que hiciera la primera agrupación en presentarse en estas fiestas, Familia Candela de los 101.9. Y digo, la primera agrupación que viene, ¿no? Al estudio, a los estudios de Candela. Porque seguirán desfilando muchos más. Estamos en nuestro viernes de chupe en los 101.9.

Por estar en la jugada, Martín Mauricio fue quien se llevó el arbolito de Navidad. Pero ustedes no se preocupen porque tenemos muchos para entregarle a los oyentes de la familia Candela.

Este mano a mano me gusta, ¿no? Jesse Uribe, Johnny Rivera, Tu Veneno. Bueno, familia Candela, pendientes porque tenemos más premios para ustedes, los oyentes.

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8: Eso va a ser poderoso, familia Candela. Y aquí tenemos uno de los grupos, agrupaciones, orquestas, como lo quiera llamar,

Y así se declaraban las canciones. Con las canciones se le declaraba uno a la chica. Bueno, uno no. Mis abuelos y mis conocidos. Eran canciones sanas.

¿Quién más? Ajá. Fruco y sus tazos. Dani Marín. Lavillos Caracas Boys. Emilce, vas a ir, ¿no? Emilce y Jaimito.

0: Un abrazo para Moni. Bendiciones, Moni. ¿Cómo estás? 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
0: Llega Jorgito Celedón a los 101.9, no podrán separarnos. Les quiero invitar, familia Candela, para este próximo domingo a partir de las 5 de la tarde. No se vayan a perder los especiales musicales Candela, que vamos a hablar acerca de esos niños que se convirtieron en artistas. Desde niños están cantando y uno de ellos es Jorgito Celedón. No se les olvide, domingo 5 de la tarde, ¿cuáles serán esos niños? ¿Más niños? ¿Desde niños que siguen hoy en día como estrellas musicales?

Jorgito Celedón empezó con Drama Provinciano. ¿Se acuerdan de ese vallenato Drama Provinciano? Sí. Lo vamos a escuchar este domingo a él, a Jorgito Celedón, cantando. No, no, es que para qué les cuento, no, es que tenemos que darnos cita el próximo domingo, escuchando no solamente a Jorgito Celedón, sino artistas que desde niños soñaron, dijeron, no, yo puedo hacerlo, y muchas puertas se les cerraban. Sí, de verdad que me encontré con unas historias súper tristes, súper duras, pero lo bueno, el final feliz, es que lograron y siguen hoy como grandiosos artistas, muchos de ellos colombianos. Aquí está Cristian Nodal, probablemente, ¿ya le prestó atención a esta letra? A ver, súbale un poquito más el volumen, por favor. Eso, cierre los ojos, si va conduciendo o no, pero escucha esto que dice así en la voz de Cristian Nodal.

0: Qué letra, ¿no? Gran canción, probablemente Cristian Nodal también tiene una versión con David Bisbal que ustedes escuchan en Vibra. Pero estamos escuchando Es Candela. Y hoy viernes de chupe.
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0: Para todas las mujeres que nos están escuchando hasta ahora. Uy, me soné muy charro, ¿no? Soné muy charro. Soné muy mexicano.

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3: 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Familia Candela, sigan conectados con los 101.9. Ya viene el mejor Junior desde Cartago Valle a acompañarlos en este viernes de chupe. Un abrazo para todos. Yo soy Mr. DJ. Bendiciones totales.
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esto empezó con todo el poder a través de los 101.9. Señoras y señores, damas y caballeros, niños y niñas, sienten el chiquito. Siéntese usted también, personas que desde el mediodía, a la hora del almuerzo y esta, a la hora del postre, están pensando en qué se van a tomar. Hoy es viernes de chupa en candela, solo éxitos. El día en que uno sale del trabajo diciendo, hoy me voy a portar bien, pero a las 2 horas ya está, mejor dicho, mandando un audio. Jefe, yo creo que mañana yo no le llego. Mañana no le puedo entrar a las 6 de la mañana. Será que alguien, compadre, cúrame el de las 6, cúrame. Así que súbale el volumen a través de los 101.9, bájele a la seriedad, póngase cómodo en la silla de candela, solo éxitos, porque hoy no venimos a resolver la vida. Hoy venimos a ponerle sabor picante, venimos a celebrar que sobrevivimos toda esta semana de lunes a jueves. En el viernes de chupe soy Junior, yo hago parte de la familia candela más grande de Colombia. Los escucho, penas, despecho, desamores, amores, en el WhatsApp de candela, solo éxitos, alegría, para que empecemos de cero, como lo dijo Johnny Rivera en la tarde.

0: qué bueno en este viernes de Chupe en los 101.9 recibir las noticias de los oyentes de la familia más grande de Colombia, que se dice que se reportan en esta hora de viernes de Chupe, que se reporte la alegría, el entusiasmo. Buenas tardes, yo escucho Candela, solo éxitos.
1: Hola mi Junior, ¿cómo estás? Mi nombre es Tatiana, reportando sintonía desde el trabajo. ¿Qué pasó con Pipe? Contame. Corazón, para mandar un saludito a tres amiguitos, a Daniel Martínez Garzón, Jaime Orlando y a José Rodríguez. Un abrazo les mando a ellos tres y a ver si me puedes complacer con la canción Señor Prohibido. Yo escucho Candela, solo éxito, mi Dios.
0: Escuche, Señor Prohibido.

0: Diana, Dios mío. Eso tiene tres días de intro, oye, escuche, escuche.
1: No sé qué tiene, señor, que me enloquece. No sé qué tiene.
0: No, si usted está en la casa, mi señora, y usted pone esta canción. Y si su esposo empieza, no sé qué tiene, señor, que me enloquece. Preocúpese, mi señora, porque más cantando esto, preocúpese, pregunte, mire a ver qué está haciendo después de que usted va a trabajar y él queda en la casa. Mejor dicho, ese primer trago del viernes tiene algo especial. Mucho cuidado que lo está tomando esposo, quién sabe para qué. Hola, buenas, yo escucho Candela, solo éxito.
2: Hola, Junior, ¿cómo estás? Hablas con Luis Miguel, haciendo sintonía desde Patio Bonito. Muy feliz, feliz, feliz, porque ya me gané el arbolito de Candela y hoy estoy de cumple. Yo escucho candela.
0: Un abrazo para ti, qué lindo, mil felicidades en tu día, que sigas cumpliendo mucho más. Y pues, tómate un traguito, por ahí algo debe haber en la nevera, un vinito, alguna cosa. Y es que ese traguito no es que vaya a solucionar los problemas, pero por unos minuticos uno deja de ver esos problemas tan grandototes, ¿cierto? Así que el primer trago del día de hoy es como el primer hola de una persona que uno sabe que no le conviene, pero que bueno, que se le va a hacer, ¿sí? Uno sabe que está metiéndose en problemas, pero bueno, ahí la tiene uno de amigo de llavero. Pero qué rico que estés de cumpleaños. Un abrazo, celebremos y cantemos con Vicente Fernández, aunque mal paguen ellas en el viernes de... ¡Shh! ¡Chupe!

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0: Todos mis pirulinos de la familia más grande de Colombia, la familia Candela, y están brincando de alegría porque es viernes de chupe. Y uno cuando empieza a hablar así es porque ya se tomó tres. Hola, buenas tardes. Yo escucho Candela, solo éxitos.
1: Buenas tardes, Pibe Quintero. Bendiciones, buen turno. Un abrazo reportando sintonía de la localidad de Suba hacia Jardín Norte. Yo escucho Candela, Candela, Candela, Candela, solo éxitos.
0: Un abrazo para la familia Candela. Buenas tardes, mi familia Candela. Si quieren, soy Chacón también, Paola Varela, María Emi, Simpatía, Nicolás, Pipe, Chayán, el que necesite que me transforme. Hola, buenas tardes, yo escucho Candela, solo éxitos.
2: Buenas tardes, aquí es de Madrena Marina. Quiero saber qué pasó con Pipe el Aguardientero y quiero que me complazcan con la perra y yo escucho Candela, Candela Estéreo, solo éxitos.
0: Bueno, muchas gracias por preguntar por Pipe. Lamentamos informarte que pues Pipe tuvo una complicación ahorita con el almuerzo, como que le cayó mal, entonces no pudo regresar. Esperemos que esté con nosotros a las 4 de la tarde, pero sí, no está complicada la cosa él con las cosas que se come por ahí, se le atraviesan, entonces le cae mal. Ya como todo viejito, no hace buena digestión. Hola, yo escucho Candela, Candela, Candela, solo éxito.
3: Hola, mi Junior, ¿cómo vamos? Mi Junior, una preguntita. ¿Yo cómo hago para reclamar mi boleta que gané para el concierto de Ariel Senao? Y tomémonos un traguito, Junior. Candela, Candela, solo éxito.
0: Tomémonos un traguito. Ah, bueno, puedes averiguar en el correo de servicio al cliente. Nos pegan la llamadita. Ya te respondo aquí a través de nuestra producción, Nicolás. Te damos el número de servicio al cliente. Puedes marcar 222-0001. Y ahí te comunicas con servicio al cliente. Buenas tardes. Yo escucho Candela, solo éxitos.
4: Hola, familia Candela. Mi nombre es Evelyn Sofía Bojacá. Y hago parte de la familia más grande de Colombia, la familia Candela. Quisiera participar por las boletas de BTS para poder ir al concierto. Muchas gracias.
0: Bello, ¿a qué hora? BTS. Yo tengo Hipo Ace, pero BTS no tengo. Bueno, ahorita miramos a ver cómo hacemos. Claro que sí, un abrazo. Sigue escuchando Candela, solo éxitos a través de los 101.9. Si sigues escuchando Candela, tal vez tú y yo podamos sobrevivir, como le dice Darío Gómez, a través de los 101.9. Esta es una canción, una adaptación de una canción muy famosa de Gloria Gaynor, ¿sí o no se acuerdan? Pues aquí está Sobreviviré en la versión popular de Darío Gómez. Un crack este muchacho en Candela. Solo éxitos, viernes de chupe. Voy, chao.

Son las tardes de Candela, solo éxitos, poniéndole sabor en los 101.9. Es viernes de chupe, un fin de semana para compartir, para subir la temperatura, para acelerar el corazón. 10 minuticos a través de los 101.9 de Candela, solo éxitos. A eso de las 5 de la tarde llega Sintonía de Locura con Pipe Quintero, Nicolás y por supuesto Chayanne en los 101.9. Y los protagonistas, los oyentes de la familia Candela, que estarán opinando de nuestro tema en el 315-301-9580. Disfruta de la música, es viernes de chupe en Candela, solo éxitos.

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Junior, me perdona, por favor, pero tengo que darle información importante a los oyentes de La Familia Candela. Hoy estamos muy contentos, estoy en este momento frente al Centro Comercial Gran Estación en la carrera 16, número 19-144. Para que ustedes vengan, para que obviamente vengan y se lleven el carnet de La Familia Candela, se lleven el sticker de Candela y también se lleven las entradas para Arely Senao. Hoy voy a estar entregando entradas entre los que se peguen la calcomanía, entre los candelí amarillitos, carro particular, no importa. Entre ustedes vamos a entregar nada más y nada menos que 5 entradas dobles. Y también voy a premiar a los que han estado muy juiciositos, muy pero muy juiciosos con su calcomanía. Y voy a estar diciendo los nombres y los números de las placas para que ustedes estén pendientes. Por el momento, ¿qué tal si nos vamos con los éxitos? Éxitos de viernes de chupe, oiga cómo suena de rico esto. Julio Jaramillo, reminiscencias. Tómese alguito, pues, envenene el café, pues, hombre.

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Mentira, cuando mueras y bajas a mi tumba, verás que aún por ti arde la llama de mi amor.

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0: 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En Candela son las 2 de la tarde, 57 minutos.
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0: Porque me está doliendo. Porque me está doliendo. Pues tome acetaminofén para el dolor. El único que mandan, ¿sí o no? A través de los 101.9. Pero le tengo alegría, le tengo ritmo, le tengo entusiasmo, le tengo premios con María E, mi simpatía, que se encuentra en algunos rincones de la capital. Mi querida María E, donde nos encontramos con esa alegría arrolladora, contagiando a los oyentes de la familia Candela.
1: No, Biju, ya necesito un acetaminofén, por favor. No. Me está doliendo, por favor. Mucho el corazón. No, mentiras. Oh. A mí no me está doliendo. A mí lo que me está es gustando estar con los oyentes de la familia Candela, saludarlos a todos los conductores de Candela Amarillito, conductores de carro particular, los que en este momento nos buscan porque dicen, María, yo quiero irme para el concierto de Ariel Senao. 17 de octubre en el Movistar Arena, celebrando nada más y nada menos que 30 años de carrera artística, Miju, y ustedes van a ser parte de eso. Así que pilas, en este momento estamos haciendo pegatón de stickers aquí en la fila de taxis de Candela Amarillitos del Centro Comercial Centro Mayor. Pero ustedes me tienen que ubicar aquí en la carrera 16, número 19114. Estamos aquí a un lado, cerca del ajedrez de acá de Gran Estación. Así que es muy fácil ubicarnos. ¿Para qué? Pues para que se lleve las entradas. Voy a entregar 5 entre los que se dejen colocar la calcomanía de Candela. Nos sigan en redes sociales, descarguen el carnet. 5 entradas dobles. Y 5 también van a ser los ganadores de los Candela Amarillitos que ya se han colocado la calcomanía, que ya la tienen puesta y que los voy a estar nombrando. Así que se me van preparando porque esto va a estar buenísimo. Hoy con todos los oyentes de la familia Candela, qué bonitos. Hay unos trancones de... Hoy no parece viernes, de miércoles.
2: ¿Estás loca?
1: Hay unos trancones de miércoles, pero no importa, para eso estamos aquí, con este viernes de chupe en compañía de los dos más alegrosos de la emisora. A María Yusi, me gusta compartir contigo las tardes de los viernes, y aparte de eso, pues nada, dígame qué me trae de música.
0: Pues de la mano de Dios y de la mano de María E, precisamente una canción que me escribió Javier Solís. La escribió José Alfredo Jiménez. Y mire, mi María, ¿de qué manera de declarar el amor a alguien? Ni la familia, ni los amigos, ni los vecinos, ni la suegra. Nadie se puede meter. Según esta canción, este éxito, solamente la mano de Dios puede separarlos. Así que eso no es un noviazgo, eso ya es un contrato a término indefinido. Javier Solís, la mano de Dios, en el viernes de

Óigame, esto se puso bueno en el viernes de Chupe a través de los 101.9 de las 4 Sintonía de Locura. En Candela, Candela, Candela, solo éxitos. Te vamos a acompañar a donde vayas, como dicen los Bukis. Y los estamos esperando ahí a través de los 101.9 en la fila de taxis en la carrera 16-19-114. Ahí en Gran Estación, ahí donde está el ajedrez, ahí los estamos esperando porque tenemos boletas para Arely y Senao. Gáneselas escuchando Candela, solo éxitos.

0: Amor, Alcia Costa, pronta recuperación para el maestro de maestros en las tardes del viernes de Chupe en Candela Solo Éxitos. ¿Quién anda por ahí en el WhatsApp? Candela 315-301-9580. Cantineros, chupeleros, candeleros y lorudos en Candela Solo Éxitos.
1: Yo sé que están mirando lo de Candela, el WhatsApp de Candela. Cuénteme qué hago para los pases de entrada del concierto de Arelis Henao. Yo tengo el sticker en mi carro, lo llevo a todas partes. Ayúdenme con las boletas del concierto de Arelis Henao, porfa, aunque sea 3 boleticas.
0: Ay, ella pide 3 boletas y todo. Pues no me diste el nombre, pero voy a darte 2 pasos. El primer paso es ir a Gran Estación. Ahí por el lado del ajedrez estaba parqueada María E, mi simpatía, con toda la brigada Candela. Entonces llega ahí y allá se entiende con María E, porque ella está premiando los que tengan sticker en el Centro Comercial Gran Estación. Segunda opción, seguir escuchando Candela Solo Éxitos. Y en Sintonía de Locura, después de las 4 de la tarde, hay una sorpresa. Hay una sorpresa. Entonces, lo más importante de los oyentes de la familia Candela es escuchar muy bien las dinámicas que tengamos en Candela Estero para entregar las boletas. Si ustedes siguen el juego, las dinámicas podrían llevarse esas boletas para los conciertos y las diferentes actividades en Bogotá, ¿sí o no? ¡Que viva el amor! ¡Que vivan las diferencias! ¡Que viva todo el mundo hoy en el viernes de Chupe! ¿Sí o no? ¡Que viva hasta la suegra! A través de los 101.9 les voy a presentar una canción maravillosa, osa, de Pastor López. Opes. Se llama el eco de tu adiós. Os. En las tardes de Candela soy Junior, presentándoles el eco de tu adiós. Os. En Candela. Pero entonces, sí, porque es el eco de octubre, la música de diciembre en Candela.

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0: viernes, fin de semana, pero peguémonos de lo bonito, de lo agradable que trae María E. Mi Simpatía, ubicada en algún rincón de Bogotá, entregando muchos premios. María E. con la Brigada Candela.
1: Peguémonos de lo bonito. Me gusta pegarme de lo bonito, por claro. Eso. Les quiero.
0: Que se lo rico. En el viernes, péguese de lo rico. Péguese de lo largo.
1: Espero que me pase la risa, listo. Después de que usted pega de lo rico, tiene que estar muy pendiente de Candela, porque hoy en el viernes de Chupe vamos a premiar. A premiar a esos oyentes bonitos, esos Candela amarillitos, que el día de hoy se colocaron en la calcomanía, Junior. Así que atención, porque estos dos Candela amarillitos que se comuniquen al WhatsApp de Candela van a tener la oportunidad de llevarse las entradas dobles. Eso sí, deben reportarse al WhatsApp de Candela, 315-301-9580. Y decir, María, me acabo de escuchar, me llevo las entradas a nombre de Candela, Candela, Candela, solo éxitos. Grite, pegue el grito, salude, pero repórtese. Sí. Atención, Candela amarillito de placa. Vino Enano Hoyo 382 a nombre de Nelson Javier Molina. Nelson Javier Molina se lleva las entradas dobles para Arely Sena. Atención, listo para que se reporte Nelson Javier Molina. Y el conductor del Candela amarillito de placas, Elsa Sapo Kilo 826, Johnny Cubillos. Johnny Cubillos también se lleva las entradas para Arely Sena.
0: ¡Eso!
1: Así que pilas. En este momento se comunican, si usted se está escuchando, Candela Amarillito, que yo sé que sí, porque nos debe estar escuchando, pues pilas, a reportarse, porque en un ratico, si no reportan a los dos, vuelvo y mando otros dos. Ellos ya tienen el carnet, ya tienen la calcomanía, ya están juiciositos y lo único que les faltan son las entradas de Arely Senao. Así que ahí no hay pierde mi yu. Para que hoy, viernes de chupe, tenga una buena noticia. Péguese de lo bueno.
0: Péguese de lo rico, dijo María E. Péguese de lo rico. Péguese de lo rico es mi palabra contra la de ellos. A través de los 101.9. Vamos a ponernos un poquito remorbosos en Candela. Péguese de lo rico.

0: empuje sabroso en esta tarde, el traguito, eso sí, la cerveza, empuje el tequila, empuje lo que quiera y empújese usted también a ganarse los premios con nuestra brigada Candela María E. Más sorpresas para que se le peguen de lo lindo.
1: ¡Empújelo! Vea, eso también, esa palabra está muy buena. Empújelo, hoy viernes de chupe. O sea, empújelo bien. No lo va a empujar mal, porque si lo empuja mal no lo vuelven a llamar. ¿Listo? Así que pilas. Vea, tengo noticias. ¿Se comunicó o no se comunicó Nelson Javier Molina? A ver qué me dice mi Nico bonito. A ver. ¿Se comunicó? No. ¿Y Johnny Cubillos? Tampoco. No. Ustedes son los que dicen, ay, que es que usted no nos da. Vea, ahí los estamos premiando cuando le amarillitos tienen que estar pendientes. Pilas, el señor Daniel Forero Ruiz, Daniel Forero Ruiz de las placas BLQ914. Daniel Forero Ruiz, ojo, se lleva las entradas para nada más y nada menos que Arely Senao.
0: ¡Bravo!
1: Listo, me voy rápido con otro. Sergio Andrés Olivares de las placas WML 585. Sergio Andrés Olivares, si nos está escuchando, comuníquese rápidamente a través del WhatsApp de Candela para que podamos obviamente premiarlo, para que se vaya a ver a Arely Senao. Miguel Pinzón, ojo, Miguel Pinzón de las placas TAY 789. Miguel Pinzón también se lleva entradas. Y por último, Juan Pablo, placas WNR 769. Juan Pablo, por favor, si se está escuchando y esa es la placa de su móvil, repórtese inmediatamente al WhatsApp de Candela, porque todos ustedes se llevan entradas para Arely Senao.
0: Un abrazo para todos los ganadores que escuchan Candela Solo Éxito. 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

0: raros.
1: Sí.
0: Hoy no vino el raro.
2: Buenas tardes. Buenas tardes a los oyentes que hacen parte de la familia más grande de Colombia, la familia Candela. Qué placer, qué maravilla saludarlos en esta tarde de viernes, un poquito fría en la ciudad de Bogotá,
1: ¿sí?
2: Pero con mucha alegría para saludar a los oyentes de la familia Candela. Y de verdad, hoy no vino el raro. Hoy Chayana Lirio no él le dio la gana de venir, ese como viene cuando quiere. Pero bueno, mi querido Junior, mi querido Nico, muy buenas tardes.
3: Buenas tardes, me encanta esta música parrandera.
2: A mí me encanta.
3: Bienvenido diciembre, así es que se celebra en mi tierra. Claro, como yo soy tan raro, pues con esta música es que celebramos octubre.
2: Obvio.
3: Buenas tardes, bienvenido, que la pasemos rico hoy en el Viernes de Chupe.
2: ¡Eso!
3: Péguese de lo rico, péguese de lo rico.
2: Hoy es Viernes de Chupe, ¿verdad? Sí, me había olvidado que era Viernes de Chupe.
1: Chupe Guadalupe, hermano.
2: ¡Qué sabroso! Bueno, Nico, ¿qué más? Buenas tardes, qué elegancia la de Nico.
1: Hola.
2: Siempre, ¿no?
1: Siempre elegante, siempre lindo para los oyentes y las oyentas de la familia Candela.
2: Siempre elegante, nunca inelegante, ¿sí o no? Esa es la actitud.
1: ¿Qué tal la primera canción? Hoy venía en el carro escuchando música.
2: Sí.
1: Y me sale esa canción de Gildardo Montaño. Y digo, no, toca iniciar con esto porque eso es chupe con Navidad al tiempo.
2: Eso es chupe, mejor dicho, con Navidad, con de todo, mi familia Candela. Pues así arrancamos. Y hablando de gente rara, hoy tenemos un tema más para los oyentes de la familia Candela. Mejor dicho, ya quiero preguntarle a los oyentes de la familia Candela, ya que en esta época siempre es que necesita platica, ¿no? Uno necesita billetico, no,
1: sí,
2: necesita...
1: Ya, en esa época empieza a haber...
2: Pucha, empieza uno a mirar que el regalo de... que el regalo de la... De la tía, que el regalo de los niños, de los primos, de la mamá, del papá, de la hermana, de la abuela.
1: Que la cena.
2: La suegra, el suegro, la cena.
1: No.
2: El niño de la casa.
1: Y esos peladitos que piden esos.
2: Hijo de pucha.
1: En mi época uno pedía un carrito de esos que uno le daba cuerda y echaba para adelante.
2: Y ya.
1: Ahorita piden que el carro ande, que parece un transformer, esos carros que
3: huelen.
1: Que
3: huele.
1: Sí, que huele.
3: Inteligencia artificial.
1: Exacto. Ahorita como.
2: Robot.
1: Como. Eso iba a decir yo, como
2: quieren
1: ya
2: robot,
1: como ya el Huesco compró un robot, ahora van a pedir robot también estos pelados. No,
2: pelados, no. Entonces, necesitamos mucha plata, mucho billete, mucho dinerito, y de eso se va a tratar el tema más del día de hoy, pero más adelante que los vamos a contar. Por ahora, está que friega y que friega y que sáqueme, vamos a saludarla a ver qué.
1: Se los sacamos.
2: Allá está, a ver qué tienen para contar hoy.
4: ¡Sáquemelo!
2: Mita, aquí hubo, buenas tardes, ¿qué hace la Mita?
4: Casi no me saca de María.
2: Ave María.
4: ¿Qué pasó? Pues que estoy que le cuento a los oyentes de la familia Candela que ya tengo más entradas para el Senado. Voy a hacer convocatoria, mi Pipe bonito.
2: ¿Convocatoria? ¿Convocatoria?
4: Sí, convocatoria.
2: Ay, qué chévere las convocatorias.
4: ¿Listo?
2: No, a mí me encantan.
4: ¿Por qué? Ve ahí, no es cualquier convocatoria.
2: No.
4: Candela amarillito, carro particular, llegue con o sin calcomanía.
2: Sí.
4: Llegue pues los primeros siete
2: uy,
4: Candela amarillitos o carro particular, pueden ser entre variaditos entre todos.
2: Siete.
4: A la avenida El Dorado número 6663.
2: No.
4: Se van a llevar las entradas dobles para
2: Ari. ¿A dónde? ¿A dónde?
4: Llegue pitando aquí en la avenida El Dorado número 6663. ¿Para qué? Pues para que obviamente se lleve las entradas. La Brigada Candela, todos van a estar aquí al lado del camión con sus buzos lindos y hermosos azules que dicen Candela, Candela, Candela, solo éxito.
2: Ay, no,
4: ¿listo?
2: Mejor
4: ahí
2: dicho.
4: Está. Yes, llegue María, pues porque en un momentico vamos a estar entregando esas entradas. Es más, voy a estar madre. Los primeros ocho Candela amarillitos o carro particular que llegue hasta la avenida El Dorado número 66.
2: No, esos son
4: 63
2: muchos.
4: Se va a llevar las entradas de Arena Senado. Debe llegar pitando, debe llegar diciendo María, yo me voy para el concierto de Arena Senado con Candela, Candela,
2: uy,
4: Candela. Solo
2: madre,
4: éxitos.
2: María,
4: así que pilas. Ahí está. Que llegue en carro. Que llegue pitando. Que llegue gritando, silbando.
1: Chiflando.
4: Que llegue haciendo algo. Chiflando, lo que sea. Pero que llegue ya.
2: Y si llego
4: ya
2: a pie.
4: Y si llega a pie, también le doy. Si llega a pie, también le doy.
1: Y si llego con pan.
4: Corriendo. Por acá tengo. ¿Cómo estamos?
5: Muy bien, ¿cómo vas?
4: Bueno,
2: ya,
4: muy bien.
2: Ya,
4: ¿cuál es el santo y seña?
2: No, mejor dicho.
5: Pues no me acuerdo.
4: Ah, no, ay, mijo, no, te mijo, las perdió. Para. Dijo Pipe, hoy estoy rabona. No, él las perdió. Llegue de una sola vez a Avenida El Dorado, número 6663, para que vengan a reclamar sus entradas de Arelis.
2: ¿Cómo es el santo y seña, María? Repítalo, dígalo,
4: que
2: por favor.
4: Que yo escucho candela, candela, candela, solo éxito.
2: Ah, es muy fácil.
4: ¿Cómo así? Llegue pitando, diciendo yo escucho candela, candela, candela, solo éxito.
1: Que le llegue con el pito a Mari.
4: No, que me llegue con el pito en la mano.
2: Eso, no, eso mejor
4: así
2: dicho.
4: Como dijo... Como dijo Junior hace un ratico, empújelo. Empújelo pues para acá. Empújelo porque sabroso. Aquí lo estoy esperando.
2: Eso, ya que se cayó la lorita.
4: Entonces,
2: no, pues vamos a darle la bienvenida a los oyentes a Sintonía
3: de Locura.
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0: Williams.
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3: ¿Qué me pasa en las cuestiones del amor?
2: ¿Qué te pasa en las cuestiones del amor, mi querido Junior?
3: No sé qué me pasa.
2: Madre, bueno.
3: Tengo una que friega todos los días a montón. Y otra es escuelera.
4: No trate así a doña Amanda, por favor.
2: Bueno, hoy tenemos un regalo bien chévere. Tenemos un combo para los oyentes de la familia Candela. Le vamos a llamar combo de octubiembre.
3: Combo de octubre. ¿Qué tiene, mi querido Pipe? El combo de octubiembre.
2: El combo de octubiembre tiene un espectacular, hermoso, grande y frondoso arbolito de Navidad. ¿Verdad?

0: a Chayanne, que es una boleta y nunca viene.
1: Pero además tiene invitación doble para ver a la reina de la música popular en concierto, Arely Senao.
0: Esto está buenísimo, mi querido Pipe. Ya está tan bonito, mire, me siento tan bien. Uno puede hablar y nadie lo interrumpe.
1: Uy, sí.
0: Puede entregar uno premios y nadie lo interrumpe. Puede uno hablar del concierto de Arely Senao, entregar el combo de octubre con arbolito de Navidad y nadie está interrumpiendo ni preguntando pendejadas. ¿Cómo lo vamos a entregar, mi querido Quintero?
1: Fácil. Mire, hoy solamente queremos hablar con los oyentes de la familia Candela. Y para todo ahorita en esta época, como estábamos hablando, se necesita plata, ¿sí o no?
2: Sí.
1: Uno necesita billete. O sea, mejor dicho, la plata, ¿cómo es que dice el dicho? La plata no es lo más importante, pero
2: sí, lo más necesario.
1: Pero sí es, sí, es un mal necesario, dicen por ahí. ¿Sí o no?
2: Sí.
1: Para comprar arbolito de Navidad se necesita plata. Para comprar las entradas de Arely Senao se necesita plata. Para los regalos de Navidad se necesita plata. Que ahorita con las conexiones de las lucecitas llega la luz más cara y para pagar el recibo se necesita
2: plata.
1: Que para hacer la novena bailable en la casa, invitar a los vecinos y a la familia, se necesita
2: plata. Para la cena de Navidad también.
1: Plata. Para todo se necesita plata, hombre. Eso es plata para aquí, plata para allá, plata. Y resulta pues que los oyentes de la familia Candela pues sí necesitan plata, ¿cierto? Sí. Y el sueldo, si lo suben, lo suben para hasta febrero. Y eso, si lo suben. Entonces, muy difícil la situación.
2: Sí.
1: Pero ¿cómo le parece que me encontré con una noticia? Me encontré con una noticia de una persona, un hombre, un chico cualquiera, un tipo cualquiera.
2: Sí.
1: ¿Cómo le parece que este tipo tenía un sueño? Pero no un sueño de los que me dan a mí.
2: No.
1: No, de esos que me duermo todos los días en el programa, no. Un sueño para hacer realidad. Y él quería comprar su casa, pero no era cualquier casa. Él quería una casa grande, con jardín, con muchas habitaciones, muchos baños, con varios parqueaderos. Mejor dicho, el tipo quería una mansión.
2: Sí, un penthouse.
1: Quería una mansión, una casa grande. Y él dijo, pucha, pero es que yo donde trabajo no me alcanza, no me da. No sé qué hacer, qué hago, qué me invento para conseguir plata y poder cumplir el sueño realidad de tener mi casa propia. Y un día en internet vio un anuncio.
2: Sí.
1: ¿Sí?
2: Sí.
1: Y el anuncio ofrecía 2.7 millones de dólares. ¿Cuánto es eso?
2: 2.7 millones de dólares.
1: Junior, ¿cuánto son 2.7 millones de dólares?
3: Ya le averiguo. Vamos a
2: calculadora, Junior.
1: ¿Cuánto es 2.7 millones de dólares?
2: En pesos.
1: En pesos colombianos. Vendrían siendo más o menos 8.922.826.485 pesos colombianos.
0: 8.300.
1: A mí me dio 8.922 millones.
2: Millones. Pero 800, son 8.000 millones, déjelo ahí.
1: 8.000 millones.
2: Sí.
1: Güey, pucha, eso es plata, no, mucha plata. ¿Sí?
2: Demasiado. ¿Qué has hecho con 8?
0: Muchas mujeres en una noche.
1: 8.000 millones de pesos. Güey, pucha. Entonces él dijo, no, pues, juepucha, el anuncio ofrecía 2.7 millones de dólares y para ponerlo en pesos son 8.800 millones de pesos, casi 9.000 millones de pesos, por vender una cosita.
2: ¿Qué cosita?
1: Tenía que vender una pelota.
2: Ah, una pelota.
1: Sí.
2: Ah, barato. Una pelota de fútbol, de basquetbol.
1: No, una hueva, un testículo.
2: Ay,
1: una pelota. El anuncio decía que ofrecía 2.7 millones de dólares por que le vendieran un testículo. Y este señor dijo, güey, madre, ¿yo qué hago? Era... Pues, ¿cómo le parece que se dio a la tarea de averiguar? Y dijo, pues...
0: ¿Pero 8 mil millones de pesos?
1: Sí, es mucha plata. Es mucha plata. Espera y verá. El tipo se dio a la tarea de averiguar.
0: ¿Ah, Pipo?
1: Pipo tiene las pelotas en la cabeza. ¿Cómo le parece que se dio la tarea de averiguar?
2: Sí.
1: ¿Sí? Y logró investigar y logró averiguar que un ser humano, no pierde ni capacidad de erección y tampoco pierde fertilidad con un solo testículo.
2: O sea, le funciona.
1: Le funciona normal, como si tuviera los dos.
2: Los dos.
1: Y él dijo, pues hombre, si me funciona normal, si voy a tener erecciones normales y relaciones normales.
2: Ir al baño.
1: Y voy a ir al baño normal, sí, porque no tiene nada que ver un testículo con el tema de la orina, no tiene nada que ver. Entonces voy a ir al baño normal. Voy a tener la capacidad de ser papá porque no me afecta en el tema de la fertilidad. Entonces, normal, voy a vivir una vida normal.
2: Sí.
1: Pero voy a vivir una vida normal en una casa de 2.7 millones de dólares. No, yo vendo la bola, yo vendo la pelota, yo vendo la hueva. Y la vendió.
2: Ay,
1: se sometió a la cirugía, le quitaron su testículo,
2: sí,
1: lo entregó, le dieron su platica y ahora vive feliz y contento en una casa de 2.7 millones de dólares. Muy contento, muy feliz, cumplió el sueño realidad de tener su casa y lo único que hizo fue vender un testículo.
2: No, pues muy, muy loco, no, la verdad.
1: Cuando yo vi el artículo, cuando yo vi la noticia, yo dije, ah,
0: pero pues, ¿por qué le dieron tanta plata por el testículo?
2: No, yo creo que pues para un trasplante, ¿no? ¿Será?
1: Hasta ya no averigüé. Pero la noticia decía eso, que él vendió el testículo dinero. Seguramente para otra persona, seguramente por un trasplante o algo así. Usted sabe que, hablando en serio,
2: sí,
1: pues yo no sé, yo me imagino que todavía se ve eso, yo me imagino que todavía, pero anteriormente acuérdese que hablaban mucho del tema del tráfico de órganos.
2: Sí, eso antes era complicado y delicado.
1: Era delicadísimo y era complicadísimo. Y yo me imagino que todavía se debe dar tráfico de órganos. Lo que pasa es que no se hablará mucho del tema. Pero habrá mucha gente que necesita un órgano, no lo consigue y paga el dinero que sea por conseguir un órgano. Hablando de, no sé, pues yo he escuchado que en el mercado negro de la internet,
2: sí,
1: que se llama la Deep Web.
2: Deep Web.
1: La Deep Web, que es como la internet oculta, la internet mala, hacen subastas y se venden muchos órganos y muchas vainas, o sea, vainas pesadísimas. Entonces yo me imagino que fue por ahí y alguien lo necesitaba y no sé.
2: No.
1: Pero entonces yo me pregunto, yo me preguntaba y yo decía, ¿será que los oyentes de la familia Candela serían capaces de vender algo de su cuerpo por dinero, por plata, tal vez por salir de deudas, tal vez por cumplir un sueño, tal vez por darse el viaje que siempre han querido, por comprar el carro que siempre han querido, qué sé yo, no sé? O sea, la gente está muy loca y quería como preguntarles, por ejemplo, ¿ustedes serían capaces de vender algo de su cuerpo por
2: plata?
1: Por plata, por dinero.
0: Pero es que usted ya con ese, como lo dice, en la forma en que lo dice, tanta cantidad de dinero, no, si lo piensa. No,
1: la verdad, le voy a decir una cosa. Donde a mí me ofrezcan algo por una hueva, yo la vendo. ¡Uy! Vea, ya, de una vez.
2: Corriendo.
1: Me someto ya mismo a la cirugía y todo, pero eso sí me consignan antes y todo, y me dan la plata y todo, y tienen mi hueva.
2: Yo
1: les doy mi palabra.
2: ¿Qué vendería? Pelo no puede.
0: No vendería el cabello.
1: Pues, eso le iba a decir. Por ejemplo, hay muchas mujeres, he escuchado de casos,
2: sí,
1: de mujeres que se dejan crecer el pelo larguísimo, se lo cuidan, lo hidratan y todo el cuento. y hay mujeres que han vendido, se han rapado, han vendido el pelo completo por millones de pesos. De hecho, la vez pasada también vi una noticia que una mujer vendió el pelo como por 15 o 20 millones de pesos, una vaina así, 15 o 20 millones de pesos. Y ella dijo, no, pues yo lo vendo igual, eso vuelve a crecer y vuelvo y me lo cuido igual.
2: Bueno,
1: y cuando crece, crece mejor.
2: Pero es que, bueno, a ella le crece el pelo, pero a este man no le va a crecer la pelota.
1: Pero igual pero igual le funciona. Es el tema, entonces, no, sí. Porque pues si a mí me sigue funcionando, yo la vendo.
2: Yo, entonces, ¿usted qué vendería?
0: No, es que me la pusieron dura, es que...
2: Al man también se le puede poner dura sin una.
0: No, es que yo pienso en una orejita y me va a hacer falta por estética.
2: Sí,
1: pienso por estética.
0: Pienso en un diente mío, son muy grandes. Y de hecho estaba leyendo un artículo muy interesante hace unos días. Decía que las muelas del juicio a nosotros nos las sacan que porque estorban, ¿cierto?
1: Sí.
0: No, usted tiene que sacar. Y resulta que las muelas del juicio guardan en su estructura la capacidad, toda la información de su ADN para curarle cualquier enfermedad el día que usted caiga.
1: ¿Qué?
0: Entonces yo vendería, digamos, las muelas. O sea, si lo puede ayudar a uno, entonces puede ayudar a otra persona. Entonces yo vendería mis muelas.
1: Bueno, las muelas, ¿qué tal? Las muelas. Junior dice vendería las muelas. Nico, ¿qué vendería?
0: Grandes que las tengo, porque la gente dirá, ese Junior tan tonto, pues una muela. Pero lo que pasa es que mi dentadura no es normal, para quienes me conocen, no. Pipe, Nico, no es normal.
1: No es normal.
0: Por ortodoncistas, mi dentadura es demasiado grande.
1: Y yo lo veo un poquito más allá.
2: Sí.
1: Por ejemplo, Junior podría vender, o sea, si dentro de las muelas del juicio hay información genética que puede ayudar
2: a la ciencia,
1: por ejemplo, ¿qué tal llegue un laboratorio farmacológico de por allá, de esos de Europa que inventan y sacan cualquier
2: cosa?
1: Y le digan a Junior... Junior, vea, yo le ofrezco tanta plata por las muelas suyas, porque las muelas suyas nos pueden ayudar a crear tal vaina, tal... ¿Usted se la saca, Junior?
0: No, es, claro, yo me la saco. ¿Ah, de hecho, ¿ustedes se acuerdan que yo molesté mucho con el cuento de las vacunas, que no me hacía vacunar?
1: Hay
0: laboratorios en Estados Unidos que están comprando el esperma de los hombres no vacunados.
1: Oh. ¡Ay! ¡No le puedo creer!
0: Sí, señor.
1: Uy, no, mejor dicho, pero eso es pura paja, que uno se puede hacer rico con eso. Que nos cuenten los oyentes de la familia Candela, 315-301-9580. Ustedes, ¿qué venderían por plata?
4: Candela, solo éxito. Muy buenas tardes, les habla Hernán González desde por aquí, desde el 20 de julio, laborando.
2: A ver.
4: Yo sí. Yo vendería una pelota con tal de poder pagar el carro y poder tener una vida tranquila sin deudas.
1: Bueno, una hueva para vivir sin deudas y pagar el carro. Ya bien,
5: Pipe, muy buenas tardes. Claro, yo vendería no uno, sino vendería hasta los dos.
2: No,
1: los dos.
5: Necesito, ya no necesito tener más hijos.
1: Ah, bueno.
5: Y si puedo vender un riñón, un pulmón, que
2: no.
5: Igual puede funcionar el otro, yo lo vendería.
2: No,
1: yo no creí. Vio lo que yo le dije, los oyentes de la familia Candela venderían mucha vaina por plata.
0: ¿Cómo le parece?
1: Seguro.
0: Yo tenía un tío, se murió creo que hace 5 o 7 años.
1: Sí.
0: Y el tío mío pues prestó servicio militar y a él sí le tocó combates y todo. Y en uno de esos combates el man quedó herido, lo operan y le tuvieron que sacar, estamos hablando de hace más de 40, 50 años.
1: Sí.
0: Le tuvieron que sacar un pulmón. Entonces queda que lo sacan y le dice el ejército y sale pensionado. No, don Urbel, lamento informarle que usted no pasa de 2 años. Expectativa. Y, claro, el man llegaba, entonces hacíamos fiesta y todo, el man era bailando, era, me voy a sentar. Ahí duró más otros 40 años. Superó las expectativas de vida con un solo pulmón.
1: Mire, le voy a contar otra historia de una persona que yo conozco, que yo sé. Una persona que yo sé. Es una señora.
2: Sí.
1: ¿Cómo le parece que la señora tuvo un accidente?
2: Ay, sí.
1: Un accidente no, se cayó, se fue de jeta.
2: Sí.
1: Ajá. Sí, se fue de jeta. Y del golpe se dañó la cadera.
2: Ah, se la descuadró.
1: Sí, se la descuadró. Y entonces del golpe le dio como una displasia y le tuvieron que hacer una operación.
2: Ajá.
1: En esta operación de displasia de cadera le pusieron como un implante en la cadera, como una cadera artificial. ¿sí? Vea. Y la señora en estos días se enteró que esos implantes tienen un metal,
2: sí.
1: No sé qué metal será, tienen un metal, haga de cuenta el oro, sí. Un metal.
2: Hierro, tiene
1: hierro, bueno, un metal. Pero que es un metal demasiado, demasiado costoso. Y que los implantes que se hacen para este tipo de enfermedades en la cadera, todos esos implantes llevan ese metal. Entonces la señora le dijo a los hijos, le dijo, vea, cuando yo me muera, me hagan el favor y que no vayan a dejar que, mejor dicho, que me saquen ese implante y lo agarran ustedes porque ahí hay plata. De verdad, Junior, no le estoy mintiendo. No le estoy mintiendo, mejor dicho, vea, escuchemos a los oyentes de la familia Candela.
6: Hola Pipe, ¿cómo estás? Mi nombre es Tatiana.
1: Hola,
6: te extrañé,
1: Tati.
6: En la tardecita. Y bueno, si yo creo que uno sí sería capaz de vender, pues si le dan el rabo gratis a los hombres.

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0: Dije que los oyentes de la familia Candela eran capaces de vender cualquier pendejada.
1: Estoy aterrado.
0: Yo también, yo no estoy aterrado, yo sabía que sí.
2: No.
0: Sí. Yo sabía.
2: Por plata baila el perro.
0: Ah, bueno, vamos a ver qué opinan, qué dicen los oyentes de la familia Candela. Buenas tardes.
3: Bueno, artículo aquí promocionando. Se vende una hueva y que me den una buena casa y un buen carro. Información Luis Mecánico. Candela,
0: hágame el favor.
1: Y ojalá que no lo van a dejar colgando.
0: Por una casa y un carro, Luis Mecánico. Vende una pelotica.
2: Ahí.
0: ¿Vio? A ver.
4: Familia Candela, muy buenas tardes, les habla Henry Parra, Candelia.
0: Yo, Henrito.
4: Si a mí me ofrecieran esa cantidad de plata,
0: sí,
4: yo dejaría de ser tan hueva y las vendo juntas. Y luego que me echen bisturí en las bolas, que para lo que no hay pereza, con la plata me divierto.
0: Para lo que no hay pereza,
4: dice. Una buena vida a mi familia y me compro el super equipo para escuchar Candela, Candela, solo.

0: Pero aparte de eso, ¿qué más no sé si, qué podría, o sea, qué podrían...
1: Sí, sí, cambia la tema, no solamente el texto, porque están opinando sobre lo que hizo el señor. Ustedes que serían capaces de vender, un pedazo de lengua, un labio, o la cumbamba.
0: Por ejemplo, Nicolás salió con una que yo dije, uy, ¿de verdad, Nico?
2: Sí, yo le estaba diciendo ahorita a extra micrófonos que yo no vendería un testículo, yo vendería un ojo.
1: Uy,
2: no. Claro, con el otro se ve bien. La gente que no tiene un ojo, que son tuertos, manejan, trabajan, hace todo. A mí no me gustaría un testículo, ¿sabe por qué? Porque pues yo todavía estoy jovencito, no tengo hijos. Y si pues me encuentro con mi novia y me empieza a hacer por ahí caricias y que encuentre un bultico, si uno no, a mí me da pena. A mí sí me da pena. Y yo siento que un ojo puede pagar más.
0: ¿Por un ojo pueden pagar más?
2: Claro, porque es que el ojo tiene el iris, tiene muchas cosas para la ciencia, entonces ahí hay más billuyo. Yo vendería el ojo,
0: No sé. Mire, yo también escuché una vez y yo dije, bueno, tal vez. O sea, escuché una vez y ahorita pensando y poniéndolo en ese contexto de dinero, de plata. Por ejemplo, personas que de pronto que sufrieron quemaduras. Que les van a hacer una reconstrucción, por ejemplo, de la parte del ojo.
1: Sí.
0: Hablando del ojo. Sí, ustedes sí se dan cuenta que la piel del párpado es muy delicada.
2: Sí, el párpado, más
0: el
2: que
0: párpado,
2: todo. Sí.
0: O sea, la piel del párpado, la piel del párpado es demasiado delicada.
2: Sí, es una telita muy frágil.
0: ¿Y sabe uno dónde tiene también telita frágil?
2: ¿Dónde?
0: En el asterisco. Yo vendería la piel del asterisco para una reconstrucción de ojo. ¿Quién vas a ver?
1: No, bueno. Pero uno que le digan carenalga.
3: Señores, candela, solo éxitos. Yo no sería capaz, pues soy personal de la salud, yo no sería capaz.
1: No.
3: Y pues la vida hay que preservarla, ¿no? Sí me gustaría que pues cuando yo fallezca donar todos mis órganos y ojalá pues que le estén buenos y le puedan servir a alguien. Pero sí tengo un amigo, él vendió un riñón.
1: Ay,
3: a una fundación de trasplante que queda muy cerca a donde ustedes están ubicados.
1: Ay, por
3: ahí
1: acá.
3: Hicieron toda la gestión.
1: Ve, aquí está la plata y no nos dimos cuenta.
3: Y le pagaron su dinero y él pues no supo a quién le trasplantaron el órgano.
0: Vendió un riñón.
3: Ese negocio sí existe.
0: ¿Vio?
1: Sí existe.
3: Ay, no.
0: Espera. Ay,
3: no, los dientes de Junior es lo más bonito que tiene, yo que lo conocí.
1: Ay, no. Qué bonito que tengo. Oiga, pero
2: si existe.
1: Pero si existe, oiga, pero es increíble. ¿Cuánto le darían? Y son medicamentos para toda la vida. O sea, el man vende el riñón y usted sí sé de muy buena mano que usted vende un riñón y ustedes ya son medicamentos para toda la vida, bastas que le cumplan con las otras funciones.
0: Claro, obvio, ya tiene que ser medicamentos para toda la vida, pero seguramente la persona estaba muy urgida de plata, de dinero.
1: Uy, pero
0: y le tuvieron que haber ofrecido mucha plata. Porque, por ejemplo, yo, o sea, hablando de los órganos y todo eso, yo tengo muy poquitos buenos. Entonces,
1: a usted lo comprarían entero paño viejo. Para quemarlo en diciembre, se lo compro para quemarlo en diciembre.
0: Pero de los que me quedan buenos, yo no vendería ninguno. O sea, yo vender, yo no vendería ninguno. Yo, por ejemplo, no sé, que Dios no lo quiera, que mi hermana, no sé, alguien de mi familia necesite la donación de un órgano y que yo lo tenga, de los que yo tengo buenos, pues yo se lo donaría, yo no, sí, sin problema.
1: Sí.
0: Pero venderlo, no. Yo vendería otras cosas. Yo vendería, por ejemplo, lo que le digo, o sea, algo que no sea tan
2: visible.
0: Sí, digamos, hablando de la noticia, sí, yo vendería un testículo, yo vendería la piel del rabo, yo vendería...
2: Hay gente que, yo sí he escuchado que hay gente que vende tejidos de piel, ejemplo.
0: Tejidos de piel, sí, no, por eso, no, tejidos de piel.
2: No, o sea, solamente en la cola, sino en la pierna, si usted es muy carnudo y si
0: tejido.
2: Esos tejidos se pueden trasplantar a otro cuerpo también.
0: Exactamente, el tejido, o sea, algo que no afecte mi... Porque me imagino
2: estética.
0: Yo me imagino que eso queda ahí como la cicatriz y ya, y listo. Pero pues de ahí a vender, por ejemplo, un ojo, como dice Nico, hijo de pucha. Sí. Vendería, por ejemplo, los dientes o las muelas, como dice Junior.
1: ¿Qué más venden los oyentes? Ya dijeron que no, que es el único bonito que tengo.
0: Sí, a ver, ¿quién más?
4: Mi familia Candela, buenas tardes, programando Intonía desde

0: Cundinamarca.
1: Eso.
0: Pues la verdad, lo del tema de que qué donaría, qué vendería yo.
1: Sí, sí, véndalo.
0: Yo vendería un testículo, desde que me lo paguen bien, vendería un testículo.
2: No, pero ya no más testículos.
0: Por deudas o para algo bueno sería vender un testículo. Yo vendería el testículo. Si lo escucho, candela, candela, solo éxito.
2: ¿Sabe qué?
1: ¿Qué?
2: Yo vendería, por ejemplo, ¿cómo se llama esto? Folículos de pelo, folículos capilares.
1: Sí.
2: Eso sí, vende, eso sí. Ay, no, es que necesitamos, usted que tiene de pronto buena abundancia de pelo, ¿no? Yo vendería folículo capilar, ¿para qué?
3: No, pero Chayanne se fue a lo mismo, vender el folículo y terminó en el final.
2: Sí.
3: O sea, no vendió el folículo y terminó con lo otro.
4: Candela, candela, candela, solo éxito. Buenas tardes, sintonía de locura. No, yo digo que yo no sería capaz de vender nada. A mí sí me daría temor.
1: ¿Por qué?
4: El calvo sedientón del Junior que venda los dientes pesados.
2: un dedo.
1: Sí, un dedito. O las uñas, si las compran de uno.
2: Pero las uñas, ¿sí comprarán uñas?
1: Sí, claro.
2: Uy, pero eso ya, uy, no.
3: Sí,
2: eso ya...
3: compran recortes de uñas.
2: ¿Qué?
3: ¿A quién fue? No sé qué lo... Es que, hermano, es que todas las cosas del cuerpo tienen un valor y se emplean para muchas cosas. Y ay, ¿cómo se llama eso, hombre? La uña... No es colágeno, es otra parte, y eso lo funden, no sé cómo lo funden, y se puede hacer mucho material con eso.
2: ¿En serio?
3: En serio, la corte de las uñas, hermano. Lo que pasa es que uno no es ocioso, pero o será que yo tengo una autoestima muy alta, pero yo no vendería nada. O sea, por ejemplo, yo no pienso tampoco en cirugías, en hacerme una cirugía, nada, como Chayanne, que el cambio de sexo, no, o sea... No.
2: Pero yo sí vendería, si dan plata por las uñas, yo sí las vendo.
1: Claro. Si uno se las va cortando.
2: Por cortes de uñas, yo sí me daría el miedo. O sea, tendría que averiguar muy bien con qué fin, ¿no? Porque pues eso se pueden utilizar para otros fines.
3: Pero mire lo que pasó en Bogotá y todo. La gente escaneándole el iris y los han robado un poco de gente.
2: Ay, escaneando el iris.
3: Escaneando el iris.
1: A ver, uno más.
3: ¿Qué dicen, oye?
5: Candela, candela, solo éxitos. Yo, muchachos, toca que hagan el favor y averigüen a ver a dónde se pueden vender las partes, o no sé. Pues mi mujer es gordita.
1: Ay, no.
5: A ver si se puede vender el tejido o venderla por partes.
2: Ay, no. Ay, no. Ay,
5: la situación está berraca. Yo sí la vendería de una, lo que me dieran.
2: Ay, no. No, después de este programa hay divorcio ya, ¿verdad?

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0: 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Son las 5 de la tarde en punto.
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0: lástima que se acabó.
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2: Antes de seguir con el tema más, mi familia Candela, que está muy interesante, enterándonos de todo lo que serían capaces de vender los oyentes que hacen parte de la familia Candela. Hola.
3: Me, el otro vendió hasta la mujer por kilos, por libras, y no le valió nada, ¿no?
2: El otro sí. ¿Cómo va a decir que vendería a la mujer a pedacitos?
3: No, ni que fuera un deshuesado.
2: No, yo no lo puedo creer. Pero es que lo que pasa es que los oyentes de la familia Candela necesitan plata.
3: Sí.
2: Pero tienen que aprovechar todo el tema de los ahorros.
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3: Yo vendería un dedo por comprar las boletas del gran concierto.
2: ¿De cuál?
3: El dedo de la mitad, que es el más larguito.
2: El dedo de la... ¡Ay, mire! Los dedos de los pies.
3: También.
2: Claro, no se ven, uno anda con zapatos y eso solo los ve uno cuando...
3: Sí, muy dañado, ustedes son muy dañados.
2: Ay, no, usted no vendería los dedos de los pies.
3: No,
2: yo vendería los dedos de los pies, del pie derecho, porque los del izquierdo son chonetos y no creo que me den mucho. Pero los del derecho sí.
3: Claro, ¿quién se va a dar cuenta? Solo uno y por ahí la esposa. Y
2: claro,
3: ya.
2: ¿Quién más se va a dar cuenta?
3: Y yo no creo que la esposa le diga, ay, que tan feo se ve en una mansión de 8,000 millones de dólares, ¿no?
2: No creo. Unos, así sea con dos dedos menos, uno se ve bonito en una mansión de esa. ¿Sí o no?
3: Sí.
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2: Un tema más. ¿Qué vendería por plata, Junior? ¿Qué otra cosa se te ocurre?
3: 315-301-9580. Bueno, voy a sacrificar 10 centímetros del pirulín, pues. Oh.
4: 10 centímetros.
2: ¿Pero solo 10 centímetros?
4: Por ese
3: solo
4: casi 10 nada.
3: Centímetros.
2: Sí, sí.
3: Me quedo con
4: uno nada más.
3: 18 y medio.
4: Ah, va.
2: Ay, yo vendería una oreja.
4: Una oreja.
2: Sí, las mías
4: oreja.
2: Que son bien grandes. Yo vendería una oreja. Y para que no se vea feo estéticamente, luego me la mando a hacer en algo, en Chiro.
4: 3D.
2: Sí, en 3D.
4: Con IA.
2: Con IA, y me la imprimo y que me la pongan ahí.
3: Con bueno, un párpado.
2: Claro.
4: Uy, no, un párpado. No, sí.
2: Me hace el párpado.
4: Uy. Pues si yo ya me quito un ojo, pues ya también vendo el párpado y me hago más rico.
2: Sí,
4: pues,
3: claro.
4: Me pongo un parche y quién se va a dar cuenta nadie.
2: Ay, a ver qué venderían los oyentes de la. Uy, yo una vez conocí un man.
4: Sí.
2: ¿Sabe qué? Pues conocí, no. O sea, leí que existió un man que sabe que vendió.
3: ¿Qué vendió?
2: Las cuerdas vocales, Junior.
4: Uy. No. No, nosotros no podemos.
2: No, no, yo no. ¿Cómo? Nos quedamos sin trabajo
4: por eso.
2: El man, sí, un día leí una vaina de un man que vendió las cuerdas vocales.
3: No, me dejó mudo con eso.
4: Sin palabras.
2: A ver.
5: Hola, familia Candela. Le cuento.
2: ¿Qué hubo?
5: El semen.
2: Ay, ay.
5: Yo creo que vendería el semen pues para que nazcan más hijos míos lindos. Ay. Entonces, como algo insólito que no me ha pasado, pero ¿qué más le puedo uno decir más?
2: Es que para que nazcan hijos lindos míos, dice el otro. Pero hay muchos bancos de eso.
4: Sí.
2: Hay bancos de líquido seminal.
4: Yo creo que ese es el más común que se
2: solo
4: vende.
2: Solo que no lo pagan bien.
4: No.
2: No, ese no lo pagan tan bien.
4: No,
2: lo pasa.
4: No, a la dieta del caballo.
2: Sí, no.
6: Niños, muy buenas tardes.
4: Niños.
6: Aquí se regalo reportando sintonías de voz a tropezón. A mí lo que me compren les vendo. Esto todo hoy en día, todo es plata.
2: Todo es plata.
6: Entonces ahí me van avisando.
7: Yo escucho Candela, solo éxitos. Hola, Junior y mesa de trabajo. Muy buenas tardes. Mi nombre es Gregory del municipio de Soacha. ¿Qué vendería yo?
2: ¿Qué?
7: Vendería un riñón. Gracias a Dios me funcionan bien todavía. Vendería un riñón para comprarme una casa hermosa en Bogotá al norte, para que ningún vecino que tengo alrededor de esos tóxicos, como dice usted, no me joda en la vida.
2: La tienen a punto de vender un riñón por.
3: Vea, mire las ironías de la vida. Está a punto de vender un riñón por los vecinos que le caen al hígado.
2: ¿Vio? A ver, ¿quién más anda por ahí?
4: Sarriza, ¿qué?
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2: Platates.
8: Yo vendería algo que no voy a necesitar así como muy urgente.
2: ¿Qué?
8: Sí, por buen dinero, claro que lo
2: ¿Pero
8: vendo.
2: Qué, Tati?
8: Y les voy a contar.
4: Cuéntame.
8: Que doy fe.
2: Ay.
8: De que un hombre con un solo testículo funciona. El tercero de mis hijos, cuando era muy chiquito, se le tuvo un golpe y se le subió un testículo. O sea, él quedó realmente con un solo testículo y se especuló mucho tiempo que él iba a ser estéril. Mi muchacho tiene 4 hijos.
2: ¿4 hijos?
8: Es una cosa. Bueno, ahorita tiene un hogar bonito, pero fue una cosa bien jodida. Así de que
4: máquina
8: eso no le implica absolutamente nada. Un hombre vive perfectamente con un testigo.
3: Bueno, voy a decir.
2: O sea,
8: mejores.
2: O sea que.
8: Ustedes, mis chicos, si sí hace falta mi chayito, qué pecado.
2: Ay, sí.
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3: Sí, lo podemos vender.
2: O sea que el hijo de la Tati no tiene manzana de Adán, sino una hueva en el cuello.
3: Voy a decir una cosa que puede sonar un poco machista.
2: ¿Qué?
3: Quintero, lo que voy a decir.
2: ¿Qué?
3: Entonces las mujeres, porque si están dispuestas a vender cualquier parte de su cuerpo,
2: sí,
3: porque se escandalizan y se hacen las dignas cuando les ofrecen pues plática por la cosita.
2: Oh.
3: Bueno,
2: eso es una gran pregunta.
3: Y no se la tienen que cortar. No le están pidiendo que se la corte. No falta el man que diga, vea, usted es muy querida, me gusta.
2: No, pero es que eso de tanto uso queda despelucado y toca peluquear a la Junior de todas maneras.
3: ¿Por qué no salimos esta noche? Y pues vea, yo le colaboro ahí con... ¿Sí me hago entender? Y se escandaliza. Uy,
2: ah, yo no sé, pues yo no sé.
4: Que le respondan ahí en el WhatsApp, a ver.
3: Si están dispuestas, imagínense, si están dispuestas a ver, a cortarse algo... Para venderlo, ¿por qué sin dinero? Porque no tienen tanto problema cuando un hombre llega y les dice, pues, en una negociación, ven, es mi querido, ¿cómo puedes, como para ir
2: para que suelte dulces? Eso.
3: Sí. Si me hago entender y no la tienen que cortar.
2: Ah,
3: sí,
2: claro. Oiga, pero yo, si ve, se da cuenta, me quedé, vio lo que yo les decía, el hijo de la Tatis con una sola pelotica y tiene cuatro hijos.
3: No.
2: Le funciona normal, todo normal. No perdió su fertilidad, todo normalito. Entonces sería buen negocio.
3: Sí.
2: A ver, ¿quién más?
0: Buenas tardes, familia Candela. Mi nombre es Luz Miriam. Y, o sea, en sí parte mi cuerpo, no.
2: A ver.
0: Pero el cabello sí me lo puedo vender.
2: ¿Eso es parte del cuerpo?
0: El cabello sí, porque uno se lo corta y...
2: Y vuelve y crece. Claro.
0: Pero otra parte como el hígado, los riñones... O algo así parecido, no.
4: Eso no.
3: Eso,
0: yo escucho candela, solo
3: eso es mentira. Uno se corta el cabello y no crece, doy fe de ello.
2: ¿Quién dijo que?
9: Hola, candela estéril. Ah, no. Yo vendería los testículos de mi ex.
2: No, pero suyo.
9: 8 millones de dólares. O algo más.
2: Son 8 mil.
9: Y a mí no me han dicho, venga, le pago por esa cosita, porque si van a pagar y pagan bien, pues.

0: 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En Candela son las 5:24 minutos.
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0: ¿Qué pasó? No,
1: que me manda unos stickers, Dios santo.
0: ¿Qué vendería María?
1: No, qué tan horrible. Yo no sé. María, yo no sé qué vendería esa. Oh. Yo creo que esa vendería de todo, ¿sí o no? Junior, ¿qué dice usted que la conoce más?
2: No, no, María, ella es recochera y todo, pero no se vende.
1: ¿Será que María no?
2: No, es trabajo brutal. Ella no vende ni una oreja, nada. Ya se quiere mucho.
1: ¿Qué vendería? Por ejemplo, ¿qué vendería Chayán?
0: Chayito.
2: Chayán, que le quede fácil, grasa.
1: Sí. Es que es pura manteca. Qué pecado con el chachito, es de una porquería, Junior. Oiga, pero mire que esa sería una muy buena opción.
0: Sí.
1: Mire que sería un negociazo. Le digo yo, por ejemplo, voy a poner un ejemplo.
0: Sí.
1: Que una persona así esté que no pueda subir de peso.
0: Ajá. Sí.
1: Que esté flaco, así raquítico, flaco, chupado. Y que esté en tratamiento y no pueda subir de peso.
0: No.
1: Debería, en vez del gordito pagar la lipo, el flaco debería pagar una transferencia de grasa. ¿Sí me hago entender?
0: Sí.
1: O sea, el gordito o la gordita, ¿cierto?
0: Sí.
1: Que dice, ay, yo voy a ir a pagar para que me hagan la lipo, o sea, para que me quiten grasa. ¿Cierto?
0: Sí, sí, sí.
1: El flaco podría ir a pagar para que cojan a un gordito y le transfieran la grasa del gordito al flaquito. Y con eso el gordito adelgaza
0: y no le cobran nada.
1: Y el flaquito engorda, pero él es el que paga por el procedimiento.
0: Ya, todos felices.
1: ¿Vio?
0: Uy, sí.
1: ¡Qué negociazo!
2: ¡Qué negociazo!
1: Dos personas felices por el precio de una.
0: No, estamos perdiendo plata ustedes, muchachos.
1: Y vio. Yo soy un negociante.
0: No, primera clínica de gorditos y flaquitos.
1: Uy, yo soy un negociante, yo tengo mucha visión. ¿Ah?
3: Yo vendería mi cosita igual si se lava y queda buena.
0: ¡Ay, Clarita!
1: ¡Clarita!
0: No,
3: pero bueno.
0: No le voy a decir mejor.
1: No escuché bien a la Clarita, pero.
0: De Jardín.
1: Esa Clarita. Que. Ay, don.
4: Candela, solo éxitos. Reportando Candel y Amarillito. ¿Qué más, muchachos? Familia Candela. Yo vendería la moto de Junior. No mentiras, no. Yo vendería la barriga.
0: La barriga
1: sí, de grasa.
4: La barriga que tengo y la vendería y quedaría así planito.
0: ¿Vio?
1: Sí. Ay, sí. Es lo que le estaba diciendo. O sea, vendería como la grasita que uno tiene aquí. Que de todas maneras, esa grasita costó.
0: Sí.
1: O sea, la verdad, uno mantenerse gordito, eso cuesta.
0: Claro, una buena alimentación.
1: Claro, eso cuesta. Mantenerse uno gordito vale. Eso no es gratis, eso no es barato.
0: Junior.
2: No, sí, que es verdad que yo le echo todos los días 4,000 y 5,000.
0: ¿Pero de qué?
2: A la barriga.
1: ¿Pero de qué? De hierbas. Porque...
5: Hola, chicos de Sintonía de Locura. Hola. Nicolás, hola, Pipe, hola. Y Junior, que Dios me los bendiga. Nada, a ver, ¿qué te digo yo? Yo vendería mi cabello o mi médula espinal.
1: ¿Qué?
5: Yo escucho candela, solo el
0: la médula espinal.
1: Pero es que la médula espinal no es la que controla absolutamente todo el tema de los
0: nervios, todo
1: el sistema nervioso.
0: La médula, si es necesaria.
1: Eso sí es necesario uno para vivir, entonces se muere.
0: No, queda en estado vegetal.
1: Queda en estado vegetativo.
0: No, la gente está loca.
1: Uy, no.
6: Buenas tardes. Aportando al tema, yo vendería la sangre.
0: Uy.
1: ¿Y ya? ¿Por qué no?
0: Ya.
1: Mire que sí. Pero es que la sangre no, pues uno la dona. No, yo no la vendería porque eso es barato, ¿no?
0: Pues es que es el tema, o sea, es el si del se, negocio. Porque
1: si se dona, pues...
0: Si la gente va a decir, no, yo la vendo, pero uno va a decir, no, pues allí me la donan.
1: Allí me la donan,
0: ¿para qué le compro algo que me van a dar gratis?
1: ¿Para qué le compro algo que me van a dar gratis? No.
7: Candela, solo éxito, reportando sintonía de Villavicencio, Meta.
0: Meta.
7: ¿Qué vendería? Una bola, qué hijo de madre es. Un ojo, cualquiera de los tres.
1: Un ojo.
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1: Una bola, un ojo, cualquiera de los tres, dice. Bueno.
8: Pipe, usted puede hacer, mejor dicho, taparse en platas y entre Nicolás, Pipe y Junior. venden a la hueva del Chayán.

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1: Oiga, Junior, Nico, a sí. propósito del tema del día de hoy, ¿qué venderían por plata los oyentes que hacen parte de la familia Candela?
2: Sí.
1: Todos los que están participando, todos los que están enviando su notica de voz, están sí. participando por un premio, ¿no?
2: Ay, sí. Ah, sí, señores, sí. por el combo de Navidad de Octubiembre.
1: El combo de Octubiembre.
2: Sí, señor.
1: ¿Qué tiene el combo de Octubiembre?
2: Tiene, mire, tiene el arbolito de Navidad de Octubiembre, Candela, y tiene boletas para el concierto de Arely Senado.
1: ¡Eso! Arbolito de Navidad, más invitaciones dobles para que vean en vivo a la reina de la música popular que está celebrando sus 30 años de trayectoria en el Movistar Arena con todos los oyentes de la familia Candela. ¿Sí o no?
2: Sí, señor. Así que a participar, a ver qué va a vender. Y no más, no más testículos. No vendas más.
1: No vendas más.
2: Testículos no.
1: No, más testículos no. Invéntense otra cosa. Miren, a ver, revísense. Tóquense. Pálpense. A ver qué.
3: ¿Qué le estorba?
1: ¿Qué le estorba? ¿Qué le estorba? Le estorba la nariz. Le estorba la lengua. A las viejas chismosas del barrio les estorban la lengua.
2: Le estorban
1: los ojos. Le estorban las orejas. Un pedacito de piel. Ay, mire.
2: ¿Qué?
1: Los lunares.
2: Ah, oh.
1: ¿Será que hay gente que vende lunares?
4: ¿Hay sí. gente que quiere lunares?
2: Sí.
1: ¿Hay gente que puede querer lunares?
2: Y no tengo.
4: Claro, para
2: no
4: el mes de octubre disfrazarse, claro.
1: Uy, no.
2: Yo, ya muy reales.
1: No, eso no. Pero no, digamos para adornar el...
2: El
1: la
2: cuerpo,
1: piel,
2: sí.
1: qué sé yo.
3: Un lunar así al estilo de Tatiana, o sea, de los... ¿Cómo se llama?
1: Tatiana de los ríos.
3: Uy, sí.
1: Es que hay, sobre todo las mujeres, hay mujeres, yo he visto, hay mujeres... Que no soportan sus lunares y que se los han quitado, se los mandan sí. quitar. ¿Por qué no venderlos? ¿Será que hay gente que quisieran comprar esos lunares para hacerse injerto de lunar?
3: Puede que sí. Y más si tiene un lunar peludito, de pronto le pueda salir más, no sé.
1: Bueno, sigan participando, dejando su notica de voz, 315-301-9580. Cuéntenos qué vendería usted por plata y puede llevarse el combo de Octubiembre, arbolito de Navidad, más invitaciones dobles para ver a Arely Senao en concierto. Y desde Octubiembre,
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1: Tránsito, mi familia. Candela, son las 6:04 p.m. Yeah. Es momento, es la hora de que los oyentes que hacen parte de la familia Candela empiecen a dejar su notica de voz en el 315-301-9580, contándonos cómo está el tránsito en la ciudad de Bogotá. Junior, parece que hay un concierto de unos muchachos extranjeros aquí en el... ¿Es en el Campín?
2: Sí, es en el Campín.
1: Y parece que está colapsado esto.
3: Don William los tuvo invitados esta mañana. Pueden ver las fotografías en @candelaestereo.
1: ¿Ah, sí?
3: Ahí hablaron un rato. Sí, señor. Sí. Ahí están las fotos en Candela Estéreo con el grupo de K-Pop. Oh. Y ustedes son los protagonistas en este informe de Tránsito, Tránsito.
2: K-Pop.
3: K-Pop.
2: K-Pop.
3: K-Pop se llama el género que cantan ellos.
1: ¿Eso es un género?
2: Pues, de la chaviza nueva, como dirían.
3: Eso es un género, eso es moda, eso es todo, una tendencia. Sí. Es todo.
1: No sabía.
2: Y el programa estuvo esta mañana, estuvo bueno, yo los escuché.
1: Sí, eso.
2: Uf. Yo no los entendí, pero los escuché porque son coreanos.
3: Pero no, bueno, hicieron una entrevista esta mañana con
2: ellos. Sí, pero bueno, estuvo bueno y vinieron todos, esa mesa estuvo llena.
1: ¿En serio?
3: Sí. El TikTok rompió récord el día.
2: Lleno total. Ahí en las fotos del Instagram se ve. No cabían en esta mesa esos pobres muchachos.
3: Candela Estéreo están las fotos.
1: No lo puedo creer.
3: Ahora mismo en el Instagram de Candela.
2: Sí.
1: Bueno, chéverísimo. Entonces, los oyentes de la familia Candela, que nos envíen a esta hora su reporte de tránsito en el 315-301-9580. Si está trancadita la ciudad, decimos...
2: ¡No se meta, pan!
1: Sí, pero si está fluidita, podemos decir...
2: ¡Métalo
1: por ahí!
3: Está lloviendo en Bogotá, está cayendo un aguacero a esta hora en el Valle del Cauca.
1: Uy, yo creo que sí, yo no me traje chompa, hermano.
2: No, sí.
1: Me viene pura camisa.
2: Está como en esa lluviecita cansona que brisa, esa brisita chiquitica.
3: Y no para.
2: Eso es lo que está haciendo ahorita Bogotá.
1: No, y está haciendo como frío y todo, pero... No. ¡Uy! Bueno, que nos envíen su notica de voz.
2: Michael Nye, ¿eres tú?
1: Buenas tardes.
4: Muy buenas tardes, familia Candela. Solocito, Junior, Pipe, Chayá, Nico, aquí reportando sintonía, Pablito el Motero.
1: Yo, Pablito.
4: Venimos desde Siberia por toda la 80. Hay bastante carro, bastante trancón. No se metan por ahí, pero no hay por dónde más para entrar. Métanse por ahí, tenga paciencia. Va fluyendo lentamente, pero va fluyendo. Cogí la mutis está fluyendo. Está lloviznando. Tener precauciones, motero, el piso mojado.
1: Sí. Cogí
4: la Cali está por ambos sentidos, por parte está bastante trancón. No se metan por ahí, busquen vías alternas, pero no hay más por dónde más, te metas en por ahí. Está más congestionado de sur a norte, entonces tener más precaución. Cogí la 86, la Abastos.
2: Sí.
4: Allá en Abastos está congestionado, bastante trancón. Mucho trancón ahí en Abastos.
1: Ahí,
4: la 86, Pablito. La 86 está, métase por ahí, está fluyendo. Chicos, un fuerte abrazo. Yo escucho Candela. Solo
1: un abrazo. Pablito, un abrazo para Pablito el Motero.
3: Clavó un clavito, ¿qué clase de clavito clavó Pablito?
1: ¿Qué Pablito clavó un plalito. Buenas. Entonces,
5: familia Candela, ¿cómo estamos?
2: No, huele mono.
5: Señores de la mesa de trabajo.
1: Los monos.
5: Bueno, por aquí por la primera de mayo. Subiendo de occidente a oriente a la altura de entre la Boyacá y la 68 está rodando muy bien, o sea, no está 100%, pero no hay trancón, está rodando bien.
1: Ay.
5: Métalo guay.
2: Sí.
5: Candela, solo éxito, somos los
2: manos.
1: Los monos, vea, chévere los monos.
2: Ay, vía.
6: Hola, familia Candela. Bueno, hoy sí está trancado por todos lados.
1: Esto es clarita.
6: Sí. Con decirle que no pude ir a llevarle los tinticos.
1: Clarita, nos quedamos esperando. No, clarita.
6: En la única parte donde está como suave el tráfico.
1: Sí.
6: Es por Ayuelos.
2: Sí.
1: Me hizo dormir clarita.
2: Se bugueó.
6: Por la Esperanza bajando hacia como hacia Catam.
2: Ah, ok, sí.
6: De resto, todo está súper, súper, súper trancado. Ah, está ya colapsada la ciudad.
1: No, no digas, colapsada, Clarita.
6: Muchos conciertos.
2: Sí.
6: Mejor dicho, y no, lluvia.
1: Y lluvia.
6: Sobre todo.
2: Lluvia.
1: Y tus besos fríos bajo la lluvia.
6: Y a ya les digo qué voy a vender.
1: ¿Qué va a vender?
6: Esperen unos 10 minutitos.
1: Listo, listo, listo.
6: Todavía no vayan a dar el premio, por favor.
1: Listo, listo. A ver, buenas.
7: Buenas, Andaina, se lo eche todo.
1: Ah, bueno, está bien.
2: Está métase por ahí.
1: Buenas.
8: Buenas tardes, familia Candela. Mi nombre es Gloria Franco y yo escucho Candela Candela solo en éxitos. Oye,
2: oye,
8: muchachos, ¿saben que el hígado se reconstruye? ¿Se podría vender el hígado?
2: Oh.
8: Hay gente que necesita mucho, mucho eso. Sobre todo la gente que toma y le hace cirrosis hepática. Bueno, y tantas loqueras, ¿no? Pero bueno, este mundo está lleno de muchos locos.
2: Sí.
8: Una feliz tarde.
1: Yo no sabía que el hígado se reconstruía.
2: No, yo tampoco.
1: Yo tampoco, yo no sabía. Si no, entonces, si se reconstruye, entonces, ¿por qué hacen trasplantes?
2: Va.
9: Buenas tardes, familia Candela. Yo, Pipe. Soy Jairo Rodríguez.
1: No, los oyentes. Me van a dormir los oyentes.
9: Vengo de las carreras 60.
1: Están despacio, sí.
9: Sentido norte-sur, cogí la 63. La calle 63, sentido oriente-occidente.
1: Sí.
9: Solo trancón esas dos. Por todos lados, eso no anda nada.
2: No anda nada.
9: Cogí la carrera 68. Desde la calle 63 voy llegando acá a la autopista sur y eso está parqueadero completo. Sentido norte sur y sur norte.
2: No se meta por ahí.
9: Bueno. Me escucho candela, solo éxito.
1: Me durmieron literal, sí, vea.
2: Pero nadie ha reportado la 30.
1: Nadie.
2: O sea que está buena ahorita para salir.
1: De más que sí, de pronto vamos a mirar.
10: Hola,
1: a
10: muchachos, buenas tardes.
1: Hola, Olguita. Bueno,
10: yo no vendería nada.
2: Ah, Olguita, y el tránsito.
10: Porque yo nací completa y me voy completa, la verdad.
2: Bueno,
10: yo escucho candela, solo éxito.
1: Muy bien, Olguita, muy bien. En cambio, yo nací completa y me voy incompleta.

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1: Un tema más. Los oyentes de la familia Candela siguen opinando qué venderían por plata y participando por un regalo espectacular, mi querido Junior.
2: Un combo, el arbolito de Navidad y las boletas para el concierto de Arelis en Nao. Nuestros oyentes de la familia Candela sí reaccionan en el 315-301-9580.
1: ¡Qué brío!
3: Yo escucho Candela, Candela, Candela, solo
1: éxitos. ¿Y este que va a vender las calzas?
3: Mi nombre es Javier Eduardo Galindo y yo vendería el alma al diablo porque soy muy necesitado de plata.
1: ¡Uy! ¡No, no diga eso! Javier, no, no diga tampoco, eso. No. Eso no se dice ni en chiste ni en broma, mi señor. Hágame el favor.
4: No, anule sus palabras.
1: Anule esas palabras. Tenga temor de Dios, hermano. No se dice.
4: No.
1: Ojo con eso.
5: Candela, Candela, muy buenas tardes. Habla Bernardo Castro. Yo vendería media nalga, sirve para muchas cosas. La vendería por cualquier peso que me dieran ahí. Estoy media necesitado nalga de plata y pidiendo media nalga por cualquier peso.
1: Pero
5: ¿qué estoy haciendo escuchando Candela, Candela?
1: Pero me pregunto yo, ¿para qué serviría media nalga?
4: Sí.
1: O sea, ¿estamos hablando del músculo de la nalga o de qué?
4: No, yo creo que el músculo de la curva, supongo.
1: Por eso, ¿para qué serviría media nalga? Yo no le encuentro uso a ese músculo.
2: Yo tampoco le encuentro uso, la verdad.
1: No. Yo no le encuentro uso.
4: Pues de pronto el tejido que se pueda pues partir y reconstruir en otras partes del cuerpo, porque así hace la ciencia. Pero media nalga.
1: No sé.
4: O sea que el señor cuando se va a sentar queda así como heladito.
1: Como choneto, sí.
4: Eso sí, porque no le sirve.
1: Se sienta torcido.
6: Buenas tardes, Sintonía de Locura.
4: Buenas tardes.
6: Mi nombre es Marta Bernal. Yo escucho Candela, Candela, Candela, solo éxito. Yo vendería la empatía que tengo con la gente. Candela, Candela, Candela, solo éxito.
1: Pero es que eso no se puede.
6: Por de todas.
1: Eso no se puede quitar y no se puede vender.
4: No, la empatía, ¿para qué?
7: Buenos días a la mesa de trabajo de Sintonía de Locura. Yo que vendería mi cabello y un riñón por necesidad. Pues escucha Candela, Candela, Candela, Candela, Candela, solo éxito.
1: Hijo de madre, la gente dice, y claro, pero mire que la gente sí vendería, Dios mío. A ver.
8: Como yo soy tan raro, pero muy raro. Como yo.
1: ¡Buena!
9: Hola, familia Candela.
1: ¿Otra vez Clarita?
4: Sí, claro.
9: Mi nombre es...
4: Tabugia.
1: Clarita, ¿qué le pasó hoy? Hable. Ah, no, esta
9: yo
1: es María.
9: Yo escucho Candela, Candela, no, Candela, Clarita. Solo éxitos.
1: Ah, María Clara.
9: Yo vendería mi colita, ay, mi ano, mi
4: no,
9: rey.
4: ¡Oiga!
9: Se llame. Me mandaría a hacer un lavado bien.
4: No,
9: bueno,
4: Clarita.
9: Que
4: no, Clarita, cambiamos el tema.
9: Y lo vendería.
4: Ay, Dios mío.
9: Igual no. Es virgen.
4: ¡No!
9: Entonces, pues me darían un buen dinero.
1: Clarita, por
9: igual
1: Dios.
9: Igual si lo voy a cambiar por unas entradas de Arely Senado y por un arbolito de Navidad. ¿Por qué no lo voy a vender por una millonada de dólares?
4: Dios mío.
9: Entonces, sí, lo vendería con gusto y haría de pronto las necesidades por una manguera.
1: ¡Ay, Clarita!
9: Pero sí lo vendería por las entradas de Arely Senado y por el arbolito.
4: No,
1: esa Clarita sí es
9: solo éxito.
1: Como desagradable.
4: Se pierde un mes, pero vuelve con no, toda.
1: Clarita,
4: por Dios.
1: No, Clarita, no lo esperaba de ti.
10: Hola, mis amigos de Candela. Buenas noches, Gerardo. Te quiero contar una cosa. ¿Qué vendería yo?
1: ¿Qué?
10: Pues yo no vendería nada, hermano.
4: No.
10: Creo que uno vende lo que uno necesita. Pero pues casi todo lo necesita. Y al amigo que dice que vendería el alma, pues se le puede ayudar. Si el hombre no tiene trabajo, pues se le puede ayudar a conseguir.
4: Ah, sí.
1: Eso está más bien. Mire, si ve la gente de buen corazón. Que el hombre que vendería, que le vendería el alma
4: al
1: Patas, que dijo ahorita.
4: Al Patas, que le.
1: Que si necesita trabajo, que le pueden ayudar a conseguir un trabajito. Vea, así es. La gente es bonita. Es que eso no. Uy, no, es que eso del alma. Uy, no, eso sí, eso ni en broma.
11: De la Candela, solo éxitos. Yo vendería la capacidad de buñuelos cuando llegue la capacidad. Candela, ¿qué? Candela, solo éxitos.
4: Ya que le dio.
1: Ella ya vendió el habla. Ya vendió el habla.
12: Hola, hola, muchachos. Me reporto desde aquí, desde el barrio San Antonio. Me llamo Estela y yo vendería mis puchecas porque son talla 40 y me pesan muchísimo. Me encantaría unas tallas 32.
1: Dios, pero mire qué sería.
12: Yo escucho candela.
1: Mire qué sería también una buena opción, sí. Igual que los gorditos y los flaquitos.
4: Y eso sí lo hacen, la reducción de busto.
1: Claro,
4: si ya lo he escuchado.
1: Pero para una mujer que quiera una mamoplastia de aumento.
4: Sí.
1: En vez de mandarse poner silicona,
4: algo natural.
1: Les dan algo natural. Entonces, una que se los quiera reducir, la otra se los puede poner. O sea,
4: sí,
1: pueden intercambiar ahí. O sea, eso sí me parece chévere.
2: Está chévere.
1: Eso sí me parece bien. En vez de ponerse siliconita, entonces más bien un tejido natural, una glándula mamaria natural. Eso es, mire. Eso sí. Entonces ella vende las pochecas porque le incomodan y le duele la espalda. Por los grandes, y la otra se las compra porque las necesita. ¿Sí, sí. Entiende? Eso está,
4: te ayudan.
1: Eso está chévere.
13: Hola, Candela. Buenas tardes. Y señora, con lo que vino a salir. Se yo como falta de necesidad.
4: Yo clarita.
1: A ver.
14: Muy buenas noches. Yo escucho Candela, solo éxitos. Mi nombre es Blanca.
1: Hola, Blanquita.
14: ¿Qué vendería yo de mi cuerpo?
1: ¿Qué venderías?
14: Digo que yo vendería cualquier cosa, solo si tuviera que salvar a uno de mis hijos.
1: Ah, bueno.
14: O a mi santa madre.
1: Sí, ya.
14: Lo haría por eso. Del
1: por
14: resto,
1: eso.
14: No vendería nada de
1: mi
14: cuerpo,
1: no.
14: Porque Dios me regaló mi cuerpo completito.
1: Sí, sí.
14: Y lo adoro mucho, como
1: tan
14: soy.
1: Tan linda, tan hermosa.
14: Entonces solamente no lo haría por plata, lo haría por salvar uno de mis hijos que tuviera que vender algo de mi cuerpo, lo haría por ellos, por nada más.
1: Mire.
14: Yo escucho Candela, solo éxitos.
2: Sí. Lo mismo dice la mamá de Chayanne, pero le dieron mucho cuerpo a
1: Chayanne. A Chayanne le dieron todo el cuerpo que todo
2: el cuerpo
1: le dieron
2: que
1: todo.
2: O sea, llegó como que de primero.
1: Sí.
2: Como cuando usted llega de primero le echan más, hágale, y al último. Y al llegar, tome por acá y tome cachetes.
1: Todo.
4: Yo no podría vender puchetas. Mis orejas.
1: ¿Por qué?
4: ¿Quién me va a comprar una oreja tatuada?
1: Ah, sí.
2: Con aretes, no.
4: Con aretes, no creo.
2: Con expansiones.
1: Sí.
15: Bueno, hola, Candela, otra vez yo. Entonces, ya que no puede vender a mí las cositas de mí, es que vendería en lo que me sobra pancita.
4: Pancita.
15: Eso serviría para hacer injertos.
1: Pancita, mire, si ve pancita, barriguita.
15: Candela.
1: Vender barriguita, vender pancita. Chayanne sería millonario.
4: No, 10 Ran Ro.
16: Candela, solo éxito. Yo no vendería, pero si alguien me vende un par de nalgas, se las compro. Porque

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1: Viernes de Sintonía de Locura, mi querido Junior. Es que yo sabía que la gente iba a vender muchas cosas por plata.
2: Eso, mejor dicho, venden todo.
1: Eso, mejor dicho.
2: Empeñan una loca mal bañada.
1: Exactamente, eso, mejor dicho. A son de plata, eso, mejor dicho. No, pero eso. Salieron respuestas muy interesantes de los oyentes.
2: Muy, muy divertidas. Y no dieron nada a las mujeres de que si venderían aquellito.
1: No,
2: y
1: no hubo una que sí, hubo una que sí, que ella dijo que sí. Que si le daban platica por eso, que ella lo prestaba.
2: ¿Verdad?
3: Esa, sí. Sí. Ella le contestó al rato.
1: Ella le contestó al rato de que usted hizo la pregunta.
2: Ah, bueno, no, es que uno ya tan viejo, ya pues, ya no, tengo la memoria.
1: No, ella dijo sí, ella dijo sí, si me dan plata yo lo presto para que jueguen con él. Claro. Oiga, pero entonces los oyentes de la familia Candela que han enviado su notica de voz, todos están participando. Estamos entregando el combo de octubre.
2: Listo.
1: ¿Qué es?
2: Un arbolito de Navidad espectacular para los oyentes de la familia Candela, más boletas dobles para el concierto de Arely Senao.
1: ¿Qué deben hacer los oyentes de la familia Candela? Nada, si se escuchan
2: nada,
1: al aire,
2: ¿Listo?
1: Se deben reportar y decir me escuché y me gané el arbolito y las entradas para ver a Arely Senao. Entonces vamos a girar la ruleta y el sistema va a escoger una de las tantas notas de voz que nos llegaron en esta tarde de viernes en Sintonía de Locura. A ver, ¡giremos la ruleta! A ver.
4: Hola, hola, muchachos. Me reporto desde aquí, desde el barrio San Antonio.
1: San Antonio.
4: Me llamo Estela.
1: Estela.
4: Y yo vendería mis puchecas porque son talla 40 y me pesan muchísimo. Me encantaría unas tallas 32.
1: Ah, mire.
4: Yo escucho candela.
1: La de son las pochecas bastante. Oiga, Chayán podría vender glándula mamaria.
3: Que se reporte
1: la de las pochecas grandes. A ver si se va a ver Arely Senao y se lleva el arbolito de Navidad. ¿Le damos un éxito o ya se reportó?
2: No se ha reportado.
1: Démosle un éxito, a ver.

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1: Ay, adivine qué, Junior.
2: No, no se reportó.
1: No, no, no se reportó. No, pero no, pero no, no, no podemos dejar, hombre.
2: No. De una, que suene, que se reporte de una.
1: Sí, sí, que se reporte de una y vamos a entregar otra vez. Iremos nuevamente a la ruleta a ver qué dice el sistema.
3: Buenas tardes, muchachos. Yo escucho Candela, Candela, Candela, solo éxitos. Epa, quiero dar mi opinión sobre el tema de hoy.
1: A ver.
3: Pues, en mi caso, vendería un riñón.
1: Sí.
3: O el hígado, un pedazo de hígado puede ser.
2: Un pedacito, sí.
3: No le digo que las huevas porque...
2: ¿Por qué?
3: Cada vez que peleo con mi señora esposa... Me dice, usted es un hombre sin hueva. Y
1: hasta
3: me lo estoy creyendo.
1: Bueno, que se reporte. Que se reporte,
3: pero ya.
2: Ay, no.
1: Usted no tiene pelotas. Usted no tiene.
4: No tiene pelotas, usted no tiene nada. Usted es un hombre de verdad. Le falta mucho pa' moño.
1: Que se reporte para que se lleve el arbolito de Navidad con las invitaciones dobles para ver a Arely Senao con Candela, Candela, Candela.
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0: Acá Vicente Mendoza reportándome. Gané, gané.
1: Eso. Gracias, se reportó ahora. ¡Oh!

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0: 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En Candela son las 6:56 minutos.
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